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Si usted nació un día como hoy, reciba nuestras felicitaciones. Es del signo de Cáncer, pero tiene una fuerte influencia de Plutón que les puede provocar algunos cambios muy bruscos en su vida y pasar por altibajos muy marcados. El éxito y el olvido, la fortuna y la ruina, el amor y el desprecio, pueden ser algunas de las muchas vivencias a lo largo de su vida. La ventaja que tienen es que son fuertes y salen airosos de todo lo que la vida les presente. Su decisión y su enorme capacidad de trabajar son envidiables, porque desde los trabajos más humildes a los más delicados los podrán desarrollar por su capacidad de sacrificio. Nada les hundirá y todo lo superarán, pero para ustedes será muy importante gozar siempre de buena salud y dormir bien, que se puede considerar en ustedes un vicio. A veces, cuando una idea se les mete en la cabeza, nada ni nadie sería capaz de hacerles cambiar. Pero a la larga, cuando ustedes reconocen que se han equivocado, saben ser humildes y aceptar el apoyo de la mano amiga. No son personas muy divertidas, pero son correctas y saben sonreír. Digamos que saben estar, pero tampoco tienen una gran facilidad de palabra. Físicamente no son personas muy altas, pero son muy bien proporcionadas y con una figura muy estética. Les encanta la limpieza y odiarán los malos olores y las personas que griten para hablar. Desde luego, como jefes, serán correctos, como compañeros nobles, como padres responsables, como hijos cariñosos y como amantes apasionados, pero celosos, y eso les podrá llevar a rupturas y desavenencias. No son amantes del deporte ni del juego, y lo que más les puede divertir es el contacto con el campo. Conocerán gente interesante a través de muchos viajes, y desde muy jóvenes tendrán espíritu de líderes aventureros. Son personas pacientes, pero se pueden alterar por defender la verdad. No son ambiciosas para el dinero y eso les llevará a encontrar mal en alguna ocasión, pues no sabrán aprovechar los buenos momentos para guardar y saber invertir para cuando llegue la crisis. Sus impulsos serán violentos y corren peligro al volante de potentes vehículos, ya que les encanta la velocidad y el riesgo. Son personas de carácter abierto y pueden ganar la vida en trabajos relacionados con el trato con el público. Deben descuidar su hígado y sus pulmones, por lo que el tabaco y el alcohol pueden ser sus grandes enemigos. A lo largo de su vida cambiarán de casa varias veces, y es posible que en su vejez vivan rodeados de personas que no sean familiares, pero atendidos siempre con mucho, mucho amor. Comparten su cumpleaños en esta fecha el músico escocés-australiano Colin James Hay, que está cumpliendo hoy ya 73 años. Saltó a la fama como vocalista y principal y único miembro permanente de la banda de Men That Walk y posteriormente como solista. Hay es miembro de la banda Ringo Starr and His All Star Band también. Hay ha aparecido en películas como Cos de 1996 y en programas de televisión como The Resident, The Larry Sanders Show, Jack, The Mick Marlowe Show, A Million Little Things y también en Scrub. En Scrub interpretó una versión acústica del éxito de Men at Work Overkill en el primer episodio de la segunda temporada titulado My Overkill, junto con un fragmento de la versión acústica de Down Under durante un corte del segundo episodio de la séptima temporada, también en My Heart Label. Su música también ha aparecido en series de televisión como What About Brian, The Black Donnelly, Kenny y el drama médico de la BBC Casualty.

Hoy es el día lunes 29 de junio. Es el día 180 ya de este 2026. En 1184, Sverre I era coronado como rey de Noruega. Un día como hoy, en 1520, es cuando muere el emperador Moctezuma, Yokoyosin, a los 52 años de edad, cuando por voluntad del conquistador Hernán Cortés fue arrojado sobre una tortuga de piedra. El príncipe Cuitláhuac fue llamado a ocupar el trono. En 1529, por el Tratado de Barcelona, Carlos I se compromete a restituir a los estados de la Iglesia sus antiguos dominios y Clemente VII, a cambio, otorga al emperador investidura del reino de Nápoles. Un día como hoy, en 1998, es cuando el Beatle George Harrison anuncia que se someterá a quimioterapia para tratar un cáncer de garganta, asegurando: todavía no me voy a morir. 3 años después, sucumbe a la enfermedad.

Un día como hoy, en 1854, es cuando Gadsden compra a México parte de Arizona y de Nuevo México para los Estados Unidos. En 1859, Narciso Multuorior demostró la posibilidad de navegar debajo del agua, inventando el submarino. En 1868 se funda la agencia noticiosa británica Prensa Asociada. En 1880 asume Francia el control de la isla de Tahití, en el sur del Pacífico. También ese mismo día de 1880 se anexa a Francia la isla de Otaheite, hoy conocida con el nombre de Tahití, aclarando la situación. En 1900 comienza a regir la Fundación Nobel con su premio Nobel. Un día como hoy, en 1928, el Winterland Ballroom abrió sus puertas en San Francisco, California. Se trataba de una pista de patinaje sobre hielo que podía transformarse en un espacio para espectáculos de todo tipo, como ópera, boxeo y otros eventos, con un costo de construcción de $1,000,000 para la época. Se convertiría entonces el Winterland Ballroom en escenario de conciertos de numerosos artistas famosos como The Sex Pistols, Neil Young, Bob Dylan, Peter Frampton, Deep Purple, Led Zeppelin, Jethro Tull y Pink Floyd.

día como hoy, en 1944, invaden los soviéticos Rumanía durante la Segunda Guerra Mundial. En 1945 rompe Panamá relaciones diplomáticas con España. En 1949, cuando se implementa el apartheid en Sudáfrica, se prohíben los matrimonios mixtos. En 1966 bombardean los aviones estadounidenses por primera vez a Hanoi y Haiphong en la guerra de Vietnam. Un día como hoy, en 1971, es cuando mueren los tres cosmonautas de la nave soviética Soyuz 11 debido a una bajada de presión en el interior de la cápsula cuando se aproximaban a la Tierra. En 1972 es cuando falla la Corte Suprema de Estados Unidos que la pena de muerte es contraria a la Constitución del país. Un día como hoy, en 1984, tras un intento fallido de grabar un videoclip en un estudio para su tema Dancing in the Dark, Bruce Springsteen lo graba en vivo durante su concierto en St. Paul, Minnesota. Durante el solo del saxofón, interpretado por Clarence Clemons, sube al escenario a Courtney Cox, una joven de 19 años con ojos grandes y expresivos, para bailar con él.

Un día como hoy, en 1974, Isabel Perón es nombrada presidenta de Argentina a causa de que su esposo Juan Perón tiene problemas de salud. Finalmente, el presidente fallece 2 días después. Un día como hoy, en 1981, una bomba destruye la sede central del Partido Republicano Islámico en el centro de Teherán, causando 70 muertes. Un día como hoy, en 1991, realiza Saddam Hussein, presidente de Irak, una purga entre sus generales. Un día como hoy, en 1989, 3 años después de conseguir su primer éxito, los Pet Shop Boys, conocidos por su aversión a la actuación en vivo, inician su primera gira con un concierto en el Hong Kong Coliseum de Hong Kong.

0: Un día como hoy, en el año 2003, Beyoncé debutó en el número uno de las listas de álbumes del Reino Unido y Estados Unidos con su disco Dangerous in Love, publicado mientras Destiny's Child estaba de vacaciones. El álbum catapultó a la cantante al estrellato internacional como solista, gracias a éxitos como Crazy in Love y Baby Boy. Aclamado por la crítica, Dangerous in Love ganó numerosos premios, incluido un Grammy al mejor álbum de Rhythm and Blues contemporáneo, y posteriormente fue incluido en la lista de los 200 álbumes definitivos que dieron forma al rock and roll del Salón de la Fama del Rock and Roll. En 1985 es cuando Mick Jagger y Dave Bowie llegaron a los estudios Westside de Londres para grabar una enérgica versión del clásico de Motown, Dancing in the Street, popularizado por Martin de Vandellas. Esta canción, versionada en numerosas ocasiones y grabada también por artistas como Van Halen y Grateful Dead, fue grabada por el dúo para recaudar fondos para Live Aid, el fondo de ayuda contra la hambruna. Publicada en agosto de ese mismo año, el sencillo fue un éxito instantáneo, alcanzando el número uno en la lista de éxitos del Reino Unido y el número 7 entre las 100 calientes de Billboard. Un día como hoy, en el año 1984, es cuando Bruce Springsteen dio inicio a su gira Born in the USA en St. Paul, Minnesota. Esta gira de 157 fechas, que incluyó paradas en Asia, Europa y Australia, fue la primera en la que participaron Nils Lundgren y la futura esposa de Bruce Springsteen, Patti Scarfa. Un día como hoy, en 1994, Oasis hizo la primera de varias apariciones en Top of the Pops, interpretando Shinemaker, el segundo sencillo de su álbum debut, Definitely Maybe. Un día como hoy, en el año 2022, es cuando el cantante estadounidense R. Kelly fue condenado a 30 años de prisión por usar su fama para abusar sexualmente de niños y mujeres. El artista de Rhythm and Blues, de 55 años, fue declarado culpable en septiembre pasado en Nueva York del crimen organizado y de trata de personas. Había enfrentado años de acusaciones y el juez afirmó que mostró indiferencia ante el sufrimiento humano. Los abogados del cantante anunciaron que apelarían. Antes de la sentencia, varias mujeres testificaron para confrontar a Kelly, que sería finalmente condenado.
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1: Bueno, amigos, esto es todo por hoy. Estamos arribando al final de nuestro estelar espacio con la música de oro por la 91. Nuestro acostumbrado paseo por las avenidas de las canciones de ayer, de hoy y de siempre. Los clásicos del Hit Parade, las informaciones del momento y nuestros comentarios que llegaron a ustedes en nuestro horario habitual de 5 a 9 de la noche, contando con la colaboración en la mesa de controles de Adolfo González. Su amigo de siempre, Pedro María Santana, productor de este programa, se despide de todos ustedes, deseándoles que pasen una noche muy feliz con muy buena música, amigos.

0: Son las 9.
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0: Son las 10.
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0: Son las 11:30.
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2: Es la 1:30. 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

0: Son las 6.
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0: día, 6:32 de la mañana. Buenos días. Hola, ¿qué tal? ¿Cómo están ustedes? Yo creo, honestamente, que un día le vamos a dejar esto a Yanio, a José Antonio, sí, a Dasis,
1: a Rosa.
0: Ven acá, ¿dónde está?
1: A Ibe.
0: A Camaño.
1: A Camaño.
0: Sí, pero ¿dónde
1: está? Y Martín.
0: Martín. ¿Dónde está Martín?
1: Que de hecho nos gustaría hablar con Martín. Me parece que Martín es venezolano, sí, que reside en República Dominicana. Ojalá saber de ti, Martín, desde aquí. Un abrazo y un espaldarazo en medio de esta situación que vive Venezuela, pero ojalá saber de ti.
0: Así es.
1: Está perdido.
0: Buenos días, Carlotina. Hola, Carlotina.
2: Buenos
0: Hola.
2: Días, ¿cómo está?
0: ¿Cómo está usted, joven?
2: Bien, con mi teléfono perdido, pero es parte de mi personalidad. No sé, entre el carro y aquí, no sé en qué lugar
1: lo tengo. En algún lado está, aparecerá.
0: ¿Tú no le tienes Find My, nada de eso?
2: Sí, sí.
0: Entonces, búscalo.
2: Va a buscarlo por aquí, por la computadora.
0: Hay que okay. Buscarlo. Tú le prendes el Find My y mira a ver dónde cayó. Vamos a saludar a dos personajes de este programa.
1: Ahí está madrugadores con Yanio nosotros.
0: Y José Antonio. Yanio, que se levanta a las ¿qué? ¿Las 3 de la mañana, Yanio?
3: 4 y media.
0: Muy bien. Él va en su bus ahora de New Jersey a Nueva York, ¿verdad?
3: Correcto.
0: Un abrazo para ti. José Antonio no nos escucha en el día de hoy, lamentablemente.
1: Con su cafecito Santo Domingo, mírale sí. Ahí a nuestro querido José Antonio.
0: Pero eres tú, José Antonio, porque nosotros escuchamos y Yanio te escucha también ahí. O sea, que eres
1: tú. Hay que
0: tú.
1: Ver qué pasa con José Antonio. Sí, pero a ambos un beso desde aquí. Gracias por estar conectados desde tan temprano. Yanio camino al trabajo, José Antonio con su cafecito Santo Domingo, como todos los días, igual que nosotros, dando la bienvenida a este día.
0: Claro, y con un mango que anda ahí.
1: Ay, Yanio, con él. ¿De dónde es que Yanio saca mango y mango y mango? ¿De dónde, mi querido?
0: Yo estaba explicando que este fin de semana, cuando fui a Santiago, mami ahora tiene la costumbre, gracias a Dios, de congelar las frutas. Entonces, ella tiene níspero congelado, piña congelada, claro, mango congelado, etcétera.
1: Claro.
0: Entonces ellos compran
1: un juguito, un postrecito y está ahí ya.
0: Exacto. Entonces ella me dio, creo que fueron 5 fundas de mango y entonces yo las tengo congeladas aquí y cuando quiere una batida nada más tengo que sacarla, bueno, dejarle un ching, echarle una y ya, listo.
1: Yo lo corto todos los mangos y entonces los que van quedando y se van poniendo más blanditos, no feo, pero más blanditos, yo lo que hago es helado de mango.
0: Helado, ¿y cómo tú haces helado de mango?
1: Simplemente lo cuelo, le echo un poquitico de agua para que me ayude a licuarlo, lo cuelo y lo pongo en unos moldes de helado con sus palitos que venden y ya, así, más nada, ni azúcar ni nada, riquísimo.
0: Ok, pero Karina no, ¿cómo así? Ya corrigieron eso, puede decir que Karina no se oye. Claro que se oye, Karina.
2: Sí, yo la estoy escuchando.
0: Ok, sí. Sí, la estamos oyendo, no sé por qué dice
1: ahí
0: eso.
1: Ahí vemos a Rosa Carrón, me encantaría, Rosa, que pudiéramos también conocerte. Es una de las más activas, además la que nos ayuda a recordar los likes ahí a través de YouTube para que siga creciendo esta familia. Ahí está también Jensel Reyes, un abrazo para ti. Hilario Rodríguez también, que desde temprano está con nosotros. Y mi querida Cintia en sintonía.
0: Mira quién entró ahí, míralo ahí. Güey, Yanio, digo mentira, Camaño. ¿Qué es lo que dice?
1: Pero mi querido Camaño.
4: Todo bien, ¿y ustedes?
1: Todo en orden, desde la ciudad colonial, qué bonito. Lo único que está como frisado.
0: Sí, él se frisó, pero está bien, tiene color atrás de él.
4: Mi internet bueno, ahora sí.
0: No, ahora sí. Pero sí, que vemos que tú tienes a Colón atrás de ti ahí.
4: Así es.
0: Un palo. Camaño, que te vaya muy bien ahí. Y tenemos a Fausto. Fausto, ¿cómo estás, amigo?
5: Buenos días, ¿cómo están ustedes?
0: Estamos bien, viéndote bien. ¿Por dónde andas, Fausto?
5: Aquí en mi casa, Punta Cana, caminando a los perros.
0: Muy bien, caminando
1: señores,
0: a los perros.
1: El dominicano es madrugador, ¿eh?
0: Para que sepa. Fausto,
1: un abrazo,
0: disfruta.
1: Fausto.
0: Claro que sí. Vamos con algunas noticias positivas en un paso firme hacia la modernización y la seguridad del comercio internacional. La República Dominicana y el Reino de Bélgica suscribieron un importante memorando de entendimiento en materia aduanera para compartir o combatir más bien de forma conjunta la delincuencia organizada transnacional y el tráfico ilícito de drogas. Este histórico acuerdo firmado en la sede institucional de Bélgica por el director general de aduanas dominicano Nelson Arroyo y el administrador general belga Christian van der Wagen establecen un robusto marco de cooperación bilateral centrado en soluciones estratégicas. Y a través de esta alianza, muchos papeles, ambas naciones optimizarán el intercambio de inteligencia, potenciarán incluso los mecanismos de alerta temprana y realizan análisis conjuntos sobre los métodos utilizados por las redes criminales en los puertos comerciales. Esta iniciativa debilita, obviamente, las estructuras delictivas y también fortalece la confianza global en las terminales del país, promoviendo así un entorno de comercio seguro, ágil, transparente para el desarrollo económico. Que traigan buenas cosas esos acuerdos.
1: Claro. Jonathan dice que algún día se acaba de dar cuenta que ya la comunicación es bidireccional y dice que algún día se animará y se atreverá a entrar. Pero entra hoy, Jonathan, vamos a conocerte. La idea es para aquellos que quizás no están conectados en YouTube, conocer a nuestra audiencia a través de YouTube. Ya tenemos la facilidad de poder no solo verlo, sino también conversar al aire con ustedes a través de nuestra plataforma. Un abrazo. Dice Carlos, te dice Cintia que estás muy seria hoy, que qué te pasa.
2: El teléfono que no. Y entonces, tú sabes que aquí se da un get ready with me antes de... Sí, y entonces no ha podido suceder. Pero
1: ella va mejorando. Aquí, también sí. No ha llegado el café, todavía falta el café. Dale un chance, sí, Cintia. Sí. Mira, algo bueno dentro de una noticia que debe alarmarnos y debe preocuparnos, y es la realidad de la violencia de género en República Dominicana. Ya hemos visto las tristes noticias que la misma Procuraduría ha compartido con todos los dominicanos, pero dentro de esto que realmente debería preocuparnos, hay un grupo de desarrolladores locales que ha creado una luz de esperanza, yo creo, a través del uso de la tecnología, y me parece súper interesante. Se llama Aura, así se llama, Aura. Y esto es una herramienta digital que va a dar respuesta rápida, que funciona como si fuera un mecanismo de emergencia móvil, perdón, que va a permitir a las usuarias, o sea, a las mujeres, enviar alertas de auxilio en tiempo real, tanto a contactos de confianza como a las autoridades correspondientes. El objetivo es reducir drásticamente los tiempos de respuesta ante cualquier peligro inmediato o poder salvar vidas. Es un proyecto que, primero, el nombre rinde homenaje a las madres de dos de sus creadores. Representa, a mí me parece, que algo muy significativo, muy constructivo en el tema de la prevención y la protección ciudadana, basada en tecnología, basada en innovación, y qué bueno que la juventud esté aportando soluciones a esto. Está diseñada por un especialista en estadística y además investigadores de la Universidad Dominico Americano, bajo la empresa Syntrax. Por el momento se trata solamente de una propuesta tecnológica, pero que ya está lista para ser adoptada por las autoridades. Habrá que esperar a ver si se formalizan estos acuerdos institucionales para que esté disponible de manera oficial ya para toda la ciudadanía. Pero un aplauso para estos jóvenes que han trabajado en vista de la preocupación sobre este tema de la violencia de género, han trabajado para buscar soluciones. Y esta es una, se llama Aura. Busque información sobre eso.
0: Antes de que tú continúes, Carlotina, damos la bienvenida a este, vamos a ver, tiene que, sí, vamos a mutearlo entonces. Hilario, o baja el radio o está en aquí en cosa para poderte escuchar. Vamos a ver, desmuteate ahí, Hilario. Pero buenos días.
6: No los escucho.
0: Ahora nos escucha. No, ahora no. Los escucha. Ok, bueno. Hilario Rodríguez también se integra.
6: Voy a subir al radio porque no te escucho por aquí.
0: Qué raro, ¿y por qué no nos escuchan por ahí?
1: ¿Qué será que algunos no nos escuchan? Vamos a tener que dar unas clasecitas a ver qué
0: pudiera estar sucediendo. Pero es raro eso. Hilario, gracias por haber conectado con nosotros a través de StreamYard. Es muy raro porque nosotros estamos transmitiendo por el StreamYard a la emisora, o sea que definitivamente que sí.
1: Se conecta y se supone debe escuchar.
0: Sí, sí, sí. Hay algo raro. Carlotina, usted le toca. Adelante.
2: Así es. Las infecciones de orina recurrentes son mucho más que una molestia repetida En muchas mujeres, especialmente a partir de la menopausia, se convierte en un problema crónico que afecta al descanso, al bienestar emocional y a la vida diaria, además de obligar a recurrir una y otra vez a antibióticos. Gracias, papá Dios. Por eso resulta tan esperanzador el nuevo avance de una vacuna personalizada diseñada a partir de la misma bacteria que provoca la infección en cada paciente. Esta propuesta busca algo muy concreto y muy valioso al mismo tiempo: adaptar el tratamiento a cada caso, reducir las recaídas y ofrecer una alternativa real a la dependencia antibiótica en una patología muy frecuente, especialmente en mujeres mayores. La gran novedad de esta tragedia es que, de esta estrategia, es que no se basa en bacterias estándar de laboratorio, sino en el microorganismo que está concreto que causa la infección en cada persona. Y esto es un avance grandísimo porque el común de las personas suele automedicarse con
1: uy, sí,
2: que sobre todo en infecciones de orina, porque duele, porque molesta, porque claro. Entonces hay que cumplir un ciclo, y si tú das 2-3 días tomando antibióticos te sientes bien y lo suelta, y no es así. Pero esto parece ser que es algo que va a reducir mucho, porque normalmente es una misma bacteria que hace resistencia y que, bueno, recurre.
0: Vamos a darle la bienvenida a Ismar ahí, Gabo. Vamos a poner a Ismar en pantalla. Ismar, buenos días, ¿cómo estás?
7: Hey, buenas, Sergio, ¿qué es lo que hay?
0: Todo bien. ¿Para dónde vas? ¿Para el trabajo? ¿Para dónde?
7: Mira, Sergio, si yo te cuento lo que tengo que hacer ahora, pero sí, voy para el trabajo.
1: Si yo te cuento,
0: exactamente. Bueno, Ismar, muchísimas gracias por haber conectado con nosotros también. Así invitamos a nuestros oyentes que están en YouTube, que entren a YouTube ahí, y hay un enlace que usted puede utilizar para entrar a la plataforma que estamos utilizando para interconectar todas las transmisiones. Karina está en Argentina, yo estoy en Punta Cana, Carlotti está en la capital, y usted puede estar en cualquier parte del globo terráqueo mientras usted tenga internet y pueda utilizar StreamYard, que es la plataforma que estamos utilizando ahora para interconectar video y audio. O sea que pueden entrar. Dice José Antonio: Sergio, en principio te escuchaba antes de ir al aire, pero luego, después de escuchar, no te sé.
1: Seguro tiene conectado, y es válido lo que dice Perla, nuestra community manager, que quizás, si chequen, si ustedes tienen el teléfono conectado a alguna bocina, si por ejemplo andan en el vehículo y tienen conectado el teléfono al vehículo, puede ser que haya una situación ahí con el audio, pero deberían escucharnos siempre.
0: Claro, porque por ahí es que estamos transmitiendo ahora mismo. Otra buena noticia, esto con el propósito de rehabilitar, dinamizar incluso la provincia de San Juan, la Organización de las Naciones Unidas para la Alimentación, FAO, y el gobierno dominicano anunciaron el lanzamiento del proyecto Transformación de los Sistemas Alimentarios. Esta es una valiosa iniciativa porque se compone de 4 enfoques clave, comenzando por un plan integral para mejorar la dieta y reducir los desperdicios de comida, utilizando así los centros educativos locales como el núcleo del desarrollo comunitario, y a través de las escuelas se impartirán educación nutricional y se implementarán tecnologías innovadoras para contrarrestar una problemática global, dado que actualmente el 30% de los comestibles del mundo se reducen a pérdidas. De acuerdo con estos representantes de la FAO, Carlos Watson, y parece como
2: Mi querido Watson,
0: exacto. Carlos Watson y Rodrigo Castañeda, la erradicación total de estos desperdicios mediante la innovación tecnológica es una vía poderosa, alcanzable, para erradicar por completo el hambre, marcando un hito de progreso social desde el sur del país. Si hay algo positivo, poca cosa, desde mi perspectiva, de este gobierno, es el tema de llegar a, ¿cómo que se llama?, a hambre cero. Que los índices de hambre han bajado bastante en República Dominicana según mediciones importantes.
1: Meche, buenos días, que dice que está en sintonía con nosotros. Un abrazo desde aquí para Emmanuel, que se suma también. Edwin, también está Gerardín AP, a todos los que están en sintonía a través de YouTube. Buenos días, gracias por estar ahí. Otra buena, hay una excelente noticia, en este caso para el arte, para la cultura, es a través, para aquellos que trabajan con audiovisuales, con cine específicamente. La Dirección General de Cine estuvo anunciando la apertura oficial ya de la 15ª edición del concurso público del Fondo para la Promoción Cinematográfica. Esto es FOMPROCINE y es una herramienta bastante valiosa para el desarrollo, para el fortalecimiento de esa industria cinematográfica nacional que sigue creciendo en calidad y en cantidad. Y para esta entrega número 15, la convocatoria va a destinar un fondo total de 17.500.000 pesos. Se van a beneficiar proyectos de forma directa, 16 proyectos en total, en diversas categorías. Además, hay una gran novedad de este año: el concurso va a incorporar ya de manera oficial una línea de apoyo para estrenos nacionales en espacios alternativos, que yo creo que también eso se debe hacer. Me parece interesante que también trabajemos en ese área, y es una maravillosa iniciativa que está orientada a promover la democratización cultural, ampliar el acceso a los ciudadanos de todo el territorio nacional, a muchos de esos jóvenes estudiantes, incluso de cine de la UAS, y muchos que están en otras universidades también estudiando cine, que estén hechos con el sello y la identidad puramente dominicana.
2: Bien, son las 6:48. Ustedes dicen que sí.
0: Sí. Hay que despedir. Sí. 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
1: Un abrazo para Isma, que está ahí, Torres, a través de YouTube también. Y para CAF Golf. Pongan los nombres bien, a ver, o díganos cómo ustedes se llaman para conocerlos bien. A todos, gracias por la sintonía. Estamos a través de YouTube en vivo. Recuerden, por ahí pueden conectarse con nosotros. Lo leemos, contestamos, nos escuchamos, hablamos mientras estamos en comerciales. Nos encuentran como Matutino 91 o como La 91 FM. Con Café Santo Domingo. Buen día. Buen día.

0: Ya. Buen día, 6:49 de la mañana. 6:49 de la mañana en este matutino. Gracias por la sintonía. Hoy es junio 30 del año 2026. Es bueno que, como creo que son 2,000 millones de usuarios que tiene WhatsApp, creo. 2,000 millones de usuarios. Vamos a confirmar eso, por favor. Búscame la cifra ahí, Cindy. Pero son creo que 2,000 millones de usuarios que tiene WhatsApp, y desde ayer ya están pidiendo que paulatinamente, ¿verdad? Ellos están haciendo un rollout, como dicen. Va a llegar una notificación a su WhatsApp que dice reserve su número de usuario. Ah, perdón, me equivoqué. 3,300 millones de usuarios mensuales en WhatsApp. Oigan eso. Somos 8,000 millones de personas. 3,000 millones estamos en WhatsApp. Entonces ya usted va a poder reservar su usuario. Ya yo reservé el mío. Le estoy diciendo a mis compañeros que reserven el de ellos, porque esto parece que será por el resto de nuestras vidas.
1: Dios,
0: o sea, que es importante que usted lo haga. Informaciones. El presidente Luis Abinader sometió al Congreso Nacional a través de la Cámara de Diputados dos nuevos contratos de préstamos por un monto total de 465.5 millones de dólares. Esto va a ser destinado a financiar proyectos de seguridad vial de manejo de la cuenca del río Yuna. Dios nos ampare.
1: Bueno, la Cámara de Diputados aprobó de urgencia, con modificaciones y en dos lecturas consecutivas, el proyecto de ley que modifica la controversial ley sobre gestión integral y coprocesamiento de residuos sólidos. Introdujo cambios a las tarifas de contribuciones, entre comillas, que hicieron los senadores cuando sancionaron la pieza. Me encantaría saber cuáles fueron las decisiones. Ojalá podamos contactar con nuestro amigo Nelson o con alguien que técnicamente pueda decirnos cuáles fueron los ajustes que se hicieron, no solamente en la parte de las contribuciones. Me encantaría saber si la ley establece en qué se va a usar ese dinero y en qué se está usando o qué se va a usar ese dinero.
0: La ley no te permite saberlo, cariño.
1: Ah, entonces simplemente nosotros estamos pagando una contribución obligatoria que el ciudadano dominicano no puede simplemente cuestionar.
0: Fiscalizar.
1: Ese dinero, fiscalizar, de ninguna manera, porque hemos tratado sobre muchísimas complicaciones, tratar de entender qué se está haciendo en ese fideicomiso, y no hay forma de conseguir información.
0: Muy bien, el equipo de recuperación del patrimonio público interpuso un recurso de apelación parcial contra la decisión que otorgó auto de no alugar al exministro de Obras Públicas Gonzalo Castillo en el caso de presunta corrupción administrativa, por el cual fueron enviados a juicio de fondo varios exfuncionarios.
1: Y una jueza de Santiago impuso 18 meses de prisión preventiva contra dos de los implicados en la operación Onco 14 y arresto domiciliario contra una tercera imputada, todos acusados de estafar al Estado, no solamente al Estado, al ciudadano dominicano, con miles de millones de pesos a través del SENASA.
0: La jueza Clara Almonte se inhibió en el día de ayer de conocer el proceso penal seguido contra los hermanos Antonio y Maribel Espaillat por la tragedia del jet set, al considerar que sus vínculos personales con una de las víctimas le impiden garantizar la imparcialidad que exige la función judicial.
1: Desde este próximo 3 de julio, las transferencias electrónicas y la emisión de cheques tributarán la nueva tasa impositiva de un 0.20%, mientras que el aumento de $10 a la contribución de salida se cobra desde el viernes de la semana pasada.
0: Tenemos que la Asociación Nacional de Detallistas de Gasolinas advirtió que podrían retirar de manera masiva los terminales de pago electrónico Verifone de sus 780 estaciones de combustible debido a lo que califica como cobros excesivos por parte de las empresas financieras que administran este servicio. A mí me da un desánimo grandísimo ver cómo ahora se va a cobrar más por las transacciones que hacemos entre bancos. Sí. Ahora cuando yo te mande a ti un dinero a través del banco, me van a cobrar más. Creo que son 5 pesos, algo así que cobran. Están desincentivando las transacciones electrónicas.
1: Claro.
0: Entonces, ¿qué va a pasar con eso? Vamos a volver al efectivo. ¿Qué va a pasar con eso? Que entonces vamos a poder evadir más con el efectivo como antes. Es una locura, una locura.
1: En otra noticia.
0: Dale,
1: esta gente termina
0: la
1: idea.
0: Esta gente está descalabrando muchas cosas que se construyeron durante muchos años.
2: Ay, sí.
1: En otra noticia, los primeros médicos dominicanos que decidieron regresar al país desde Venezuela luego de los recientes terremotos que afectaron esa nación ya comenzaron a llegar a la República Dominicana, según informó el ministro de Salud Pública, Víctor Atala.
0: El gobierno dominicano, mira, también lo que dice Alan, eso quiere decir que la gente va a andar con más efectivo arriba, por ende, sí, cuando te van a atracar, te van a quitar el dinero. Además, el gobierno dominicano convocará en los próximos días al Consejo Nacional de Migración en medio de los planteamientos sobre flexibilizar los requisitos de renovación de los permisos migratorios de ciudadanos venezolanos quienes podrían enfrentar dificultades para obtener la documentación exigida debido a los recientes terremotos ocurridos allá en el país.
1: El ministro de Justicia, Antoliano Peralta, afirmó que le parece normal y que no pasaría nada si después de entrar en vigencia el nuevo Código Penal se somete inmediatamente a modificaciones de algunos de sus preceptos.
0: Pero ¿por qué no lo hicieron? Tenían un año con esa ley promulgada ahí. De otro lado, el ex presidente del Tribunal Constitucional, Milton Rey Guevara, no está de acuerdo con lo propuesto por algunos sectores de que la entrada en vigencia del nuevo Código Penal, que está programada para agosto, sea postergada.
1: Y la CAS informó que inició un programa de intervención del sistema de drenaje sanitario en villas agrícolas en el Distrito Nacional. Esto es parte de un plan integral que también abarcará los sectores Villa Juana, Villa Consuelo, Villa Francisca y San Carlos, con una inversión inicial superior a los 900 millones de pesos.
0: Con el comentario de andar con el efectivo arriba, dice Alan, y que bueno, pero también los chiperos están del diantre. O sea que...
1: Como quieres un lío, exacto.
0: Como quieres un lío. La ministra, ¿ustedes saben lo que pueden utilizar, señores? Comiencen a utilizar Apple Pay o no sé cómo se llama en Android, pero cuando usted introduce...
2: Google Pay se llama.
0: Google Pay se llama, uh-huh. Ok. Cuando usted introduce su tarjeta de crédito, que ya la mayoría de bancos aquí en República Dominicana lo permiten hacer, introdúzcalo a su sistema electrónico en su celular, porque cada vez que usted realiza una transacción a través de Apple Pay o Google Pay, usted no comparte su tarjeta. Es ustedes saben cómo funcionan los FOB, por ejemplo, con el banco, que hay como una numeración que cambia, el token. Uh-huh. ¿Ustedes saben cómo funciona eso?
1: No, yo no.
0: No, eso funciona, por ejemplo, a mí el banco me da un token, un aparatico de token, ¿verdad? Que tiene un número que cambia cada 30 segundos, un minuto, no sé cuánto es. Entonces, ya el sistema, ¿ok? El sistema bancario y ese token que yo tengo conmigo, ya sea digital o lo tengo conmigo físico, esos dos números van cambiando al mismo tiempo. Bueno, imagínense que Wallet Pay, o sea, el Apple Pay y el Google Pay, funcionan más o menos igual, de que hay un código cuando usted lo sincroniza entre esas dos entidades, ¿verdad? Entre usted que tiene el teléfono y el sistema bancario, y que va cambiando ese código de identificación. Entonces ya cuando usted hace una transacción, se verifica ese código y pasa la transacción, pero usted no comparte la tarjeta de crédito. Por eso es importante que todo el que tenga un Android o un iPhone haga uso de ese Wallet Pay o ese wallet digital, esa cartera digital, para que no les roben la tarjeta de crédito. Usted lo puede usar en línea, usted lo puede utilizar cuando usted va a una tienda. Hágalo,
2: creo que hasta en los cajeros se pueden también usar, porque hay cajeros que son no touch.
0: Sí,
2: o sea,
0: exactamente.
2: Que se pueden usar.
0: Bueno, así. La ministra de Interior y Policía, Farideh Raful, defendió los operativos realizados por el Cuerpo de Control de Bebidas Alcohólicas, COBA, y la Policía Nacional al asegurar que las intervenciones en centros nocturnos se realizan conforme a la resolución que regula los horarios para el expendio de bebidas alcohólicas y dentro del marco legal.
1: A mí me parece bien. Eso sí. Es que controlen el ruido. Somos lamentablemente una sociedad muy ruidosa. Sí. Y eso, aunque usted no lo crea, afecta mucho la salud mental, y los niños en los barrios crecen con una cantidad de ruido que es imposible manejar la tranquilidad mental.
2: Es que
1: no pueden con la música tan alta.
0: Es imposible pensar, señores, con esa cantidad de ruido.
1: En internacionales, la cifra de fallecidos por el doble terremoto de Venezuela ascendió a 1.719 y la de heridos 5.034. Esto lo informó el presidente del Parlamento, Jorge Rodríguez.
0: También asimismo, la líder opositora venezolana María Corina Machado, hay un lío con eso. denunció que el régimen cerró el espacio aéreo del país para impedir su regreso en momentos en que Venezuela enfrenta las consecuencias de un devastador terremoto. Creo que hubo una llamada ayer de parte de Donald Trump a su secretaria, a la presidenta actual Delcy, allá a Venezuela, para que abriera el espacio aéreo de nuevo. Y que no se pusiera a politiquear en este momento.
1: Dios mío, la verdad es que da tristeza ver las cabezas de grupo, porque no sé si llamarle presidenta, ya yo no sé ni qué son, pero la verdad es que da pena y vergüenza ver la deshumanización de muchos de los líderes. En otra noticia, la ONU, que teme un aumento del número de víctimas de los sismos en Venezuela, va a proporcionar 10.000 bolsas mortuorias al país, aunque espera que el balance final sea inferior a esa cifra.
0: Líderes de la comunidad de Haití en Miami consideraron injusta la decisión de la Corte Suprema que permite retirar el estatus de protección migratoria a unos 350.000 haitianos, pese a que persiste la violencia de las pandillas en su país. Ojo, vienen para acá.
1: El presidente saliente de Colombia, Gustavo Petro, ordenó una ofensiva total contra el Estado Mayor Central, la mayor disidencia de la FARC que está bajo el mando de Néstor Gregorio Vera, el hombre más buscado del país.
0: El presidente Donald Trump exigió a los vendedores de gasolina en el país, que reduzcan de inmediato los precios al consumidor, argumentando que el petróleo se cotiza en torno a los $68 por barril y que los precios actuales del combustible son excesivos.
1: Entonces debería bajar la gasolina, debemos esperarlo para este fin de semana.
0: Acuerda que congelaron durante ¿cuánto? ¿Dos semanas?
2: Como tres meses, y además la única manera que iba a variar era si subía sobre el $95.
1: Si sube, si baja, no baja.
2: Exacto.
1: Sí. Ok, gracias. Uh-huh. En otra noticia, el escrutinio de la segunda vuelta de las elecciones presidenciales de Perú concluyó ayer lunes, 22 días después de la votación, y confirmó el triunfo de la candidata derechista Keiko Fujimori sobre la izquierdista Roberto Sánchez por una estrecha diferencia de 49.641 votos.
2: En el estado del tiempo, en el día de hoy se alejará la onda tropical que incidía sobre nuestra área de pronóstico y seguiremos bajo los efectos de una vaguada. Esto significa que periodos lluviosos se van a registrar en la tarde hacia la región del Cibao, incluyendo la cordillera central, el este y el sur, con lluvias moderadas. Continuamos libres de los efectos del polvo del Sahara, que aunque viene una nube de camino y se espera que llegue el jueves, la misma se va a alejar rápidamente. Qué bueno, porque no caes bien por aquí, ni en ninguna parte. Entonces, Santo Domingo en este momento está mayormente soleado. Se pronostican cielos parcialmente nublados después del mediodía.
0: Pégase al micrófono ahí.
2: Sí, es que estoy en otro, en otro aparato. Bien. Entonces, les contaba que el termómetro está marcando 26 grados centígrados.
0: Ay, perdón, dale, sí.
2: La humedad es de un 89%, por lo tal, la sensación térmica es ahora, a las 7 y 2 de la mañana, de 29 grados Celsius.
0: Ay, chichi. Ay, chichi.
1: Ay, por Dios. Prepárese usted, que
2: apagones.
0: Sí. Apagones no. Recuerde que es sobrecarga.
2: En mi casa decía mantenimiento. Y después de eso, mantenimiento. Y pasamos y casi 12 ¿verdad? Horas sin luz. Sí.
0: Ok. Bueno, pues cuidado ahí. No le llamen como no es, ¿eh? No le llamen como no es. Nada más digo. No, llámele sobrecarga, olvídese del resto. ¡Oh!
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0: Buena suerte. Ay.

0: 7:04 de la mañana, gracias por la sintonía. Este es el matutino de la 91 FM, 30 de junio del año 2026. Conectamos con nuestro queridísimo José Urtecho, el Capi Urtecho, el que controla, el que sabe dónde están los tapones. El amigo de Milton Morrison, que ya no aparece en la foto con Milton Morrison. Urtecho, buenos días. Gabo, le tienes que dar paso a Urtecho. Dale paso.
1: Nuestro
0: a
1: querido Urtecho.
0: Yes. Vamos a agregarlo. Te ayudo. Ya le ayudo a Gabo. Cuéntanos, José Urtecho. Cuéntanos.
2: No me quieren dar paso.
1: Tiene que mandarle algo a Gabo.
2: Sí. Pero Gabo es mi hermano. ¿Qué es lo que pasa con Gabo?
0: Gabo es tu hermano. Cuéntanos, ¿cómo está la calle, mi querido?
2: Vamos al tránsito del Gran Santo Domingo. En este momento, el porcentaje de las vías congestionadas está en 23%. Y atento a lo que transite en la Jacobo Magluta, próximo a la avenida Hermanas Mirabal, en dirección oeste. Hay un accidente, está generando un importante congestionamiento en dirección hacia el este. Esto está luego de cruzar la avenida Sánchez, que es la que va hacia Guaricano, en dirección oeste-este. Tómalo en cuenta, está generando fuerte taponamiento debido a este accidente de tránsito. 5 vehículos averiados, uno en la Avenida República de Colombia con calle Isabel de Torres, en dirección oeste-este. Otro averiado en la Monumental a la altura de la calle Emma Balaguer, en dirección hacia el sur. La autopista 6 de noviembre, próximo al puente Río Jaén, en dirección San Cristóbal, Santo Domingo. Otro averiado en la 27 de febrero con Leopoldo Navarro, en dirección oeste-este. Un cuarto vehículo averiado en la Mirador del Este con Avenida España. Tenemos un quinto vehículo averiado en dirección hacia el oeste. La Hermanas Mirabal en este momento está lenta a la altura de la avenida Mirador Norte y desde aquí hacia el puente Peinado. También está complicada la subida al puente de la 17 con una cola de vehículos que inicia antes en la Fernández de Navarrete. También tenemos lentitud en las Américas desde la San Vicente de Paúl hasta la subida al elevado de la 27 de febrero. Pequeño congestionamiento en la subida al puente Mella y mucho más viable el puente flotante transitando en dirección este-oeste. De la Sabana Larga, Venezuela, así como la Charles Gaulle. La autopista de San Isidro, Avenida Ecológica, es tan viable. Se ve lentitud en las Américas a la altura de la Charles Gaulle, en dirección hacia el oeste. También está bien complicada la Mirador del Este con Avenida España, en dirección sur-norte. Tráfico bumper con bumper en la George Washington, a la altura de la calle José María Heredia, en dirección hacia la Máximo Gómez, y está viable hasta el momento la autopista 30 de Mayo en ambas direcciones. La Cayetano Hermosén, José Contreras, así como la Rómulo Betancourt, la Enriquillo, la 27 de febrero, todas oeste-este están viables. La rotonda de la Plaza La Bandera está lenta oeste-este. La Luperón, viable. La autopista Duarte, si va a Santo Domingo, pequeño congestionamiento en la subida al elevado de los beisbolistas y continúa hacia la avenida Abraham Lincoln. La República de Colombia está bastante viable, solo tiene congestión en la intersección de la Sol Poniente Colombia, la Jacobo Magluta viable, la Rotonda de Rollondo, la calle Cambre Chiquito, los próceres están despejados. La República Argentina con próceres, aquí sí tenemos tapón en dirección norte-sur. Tráfico lento en la avenida John F. Kennedy desde el expreso Quinto Centenario hasta la Ortega y Gasset. En el polígono central se ve viable la Núñez de Cáceres, Winston Churchill, Abraham Lincoln, López de Vega, Tiradentes y la Máximo Gómez, y agrega a esto también la Ortega y Gasset y la Leopoldo Navarro, todas entre la Kennedy y la avenida 27 de febrero. En la ciudad de Santiago se ve lentitud en la Presidente Antonio Guzmán Fernández con avenida Las Carreras en dirección sur-norte, y un poco antes de llegar a este punto también se ve tapón a la altura de la calle del Sol. La Circunvalación Sur con Salvador, Estrella Sadala, este-oeste y oeste-este, se ve algo de congestión en este momento. La República de Argentina con Salvador, Estrella Sadala, sur-norte y norte-sur está algo complicada. La Rafael Vidal está viable. La Juan Pablo Duarte, la 27 de febrero, así como la Bartolomé Colón, están despejadas. Se ve tapón en la avenida Gregorio Luperón con avenida Salvador Estrella Sotalá, en dirección este-oeste. Es todo lo que tengo. Adelante, Sergio.
0: Adelante, nuestro queridísimo José Urtecho, el Capi Urtecho. Usted se puede comunicar con el Capi y su equipo en arroba tráfico expreso. Esa fue, vamos a decir, que la actualización de lo que está pasando ahora mismo en el tránsito de esta bella ciudad capital y el país. Sin embargo, en 9 minutos 15 segundos vamos a volver con el Capi Urtecho para una última actualización. O sea que quédese por ahí, 7:09 de la mañana, aquí en el Matutino.
3: Presentamos las efemérides del día. Hoy es 30 de junio, es el día número 181. Le faltan 184 días para terminar el año. Hoy es Día Internacional de los Asteroides, Día de las Redes Sociales, Día Internacional del Parlamentarismo y Día Mundial de la Artrogriposis Múltiple Congénita. También hoy es Día del Maestro en la República Dominicana. Un día como hoy, en 1502, Cristóbal Colón solicitó al gobernador Don Nicolás de Obando permiso de entrada a Puerto de la Hispaniola para resguardarse de los vientos huracanados de una tormenta que azotaba a todo el Mar Caribe. Este se negó, alegando que tenía instrucciones precisas de los reyes católicos de no permitirle la entrada a la isla. En 1936 nace el personaje de Superman en la publicación Action Comics de la compañía DC Comics. Vamos a felicitar a nuestro primer grupo de cumpleañeros locales del día de hoy: a Dairis Veras López, Daniel Alejandro Veras Carvajal, Roberto Ruiz Alma, Luchi Herrera de Mueces, Rafael Melo Chaveve, Patricia Isabel Sánchez Vincitore, Eduardo Pina Serra, Elizabeth Robles, Dilia Bonetti Félix y Mercedes Luisa Tejada. Para todos ellos, muchísimas felicidades. Hasta aquí las efemérides del día.

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en el año 2001, Lady Marmalade, interpretada por Christina Aguilera, Lil' Kim, Maya y Pink, alcanzó el número uno en las listas de éxitos pop del Reino Unido. La canción, que batió récords y que se hizo famosa en 1974 gracias a La Belle, también había llegado al número uno 3 años antes, cuando All Saints lanzó su versión. Sin embargo, esta colaboración estelar grabada para la película Moulin Rouge fue la más exitosa. En Estados Unidos se mantuvo en la cima del Billboard Hot 100 durante 5 semanas y posteriormente ganó un premio Grammy a la mejor colaboración pop con vocales. 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

0: accidente próximo a la avenida Hermanas Mirabal en dirección oeste. Se agrega un par de eventos de tránsito, tres vehículos averiados más en la prolongación 27 de febrero con Isabel Aguiar en dirección hacia el este. También hay un vehículo averiado en la autopista 6 de noviembre a la altura del puente Río Jaina. Bueno, continúa este vehículo averiado en dirección San Cristóbal, Santo Domingo, y en la República de Colombia a la altura de la Isabel de Torres continúa este vehículo averiado que no genera tapón hasta el momento. Muy complicado el puente Peinado en ambas direcciones a la altura de la avenida Mirador Norte. Está complicada la subida al puente de la 17, tapón habitual en las Américas desde la San Vicente de Paúl hasta la subida al elevado de la 27 de febrero. Más adelante la bajada del elevado se ve tapón que inicia en la Rosa Duarte. Está bastante viable el puente flotante y el puente Mella, son muy buenas rutas alternas para circular desde la zona oriental. El malecón se sigue incrementando el tránsito desde el obelisco Macho en dirección hacia el oeste y continúa hasta próximo a su llegada a la avenida Máximo Gómez. Oeste-este se mantiene bastante viable la Independencia, Cayetano Hermosén, así como la Jiménez Boya, la Rómulo Betancourt, Enrique y la Luperón están viables en ambas direcciones. Esta última, la Luperón, sí se ve algo afectada a la altura de la rotonda de la Plaza de la Bandera. En Santo Domingo Oeste, complicada la prolongación 27 de febrero con Avenida de los Beisbolistas en dirección hacia el sur. Más adelante, otro pequeño tapón en la intersección de la Avenida Las Palmas. La autopista Duarte en dirección Cibao a Santo Domingo, tapón en el 15, en la subida al elevado de la Monumental, y más adelante en el kilómetro 10 inicia otro taponamiento que ya se une al de la avenida John F. Kennedy que llega hasta la López de Vega. Se mantiene viable la avenida de los Próceres, República de Argentina, Rotonda de Rayondo, calle Camino Chiquito, Paseo de los Reyes Católicos y la avenida Jacobo Magluta. Está complicada la República de Colombia desde la Jacobo Magluta hasta la Sol Poniente, y está lenta también la avenida Monumental a la altura de la Emma Balaguer y desde aquí hasta próximo a su llegada a la avenida República de Colombia. Diache, yo tengo que hacer una diligencia para allá arriba, para la Monumental, como metido para allá, para el cementerio.
1: ¿Vaya en moto?
0: No, es que ni en moto me meto yo por ahí. Yo digo, bueno. mándame eso. No, que tiene que venir yo. Bueno, qué barajado. Bueno,
1: vaya en moto.
0: No. La Núñez de Cáceres en ese momento está viable, la Winston Churchill se mantiene bastante
1: fluida.
0: Uber
1: moto, eso es lo que tú necesitas, Uber moto.
0: Sí, pero yo le dije a ella que me lo mandara, pero no, que tengo que ir allá. Yo, bueno, desde el sábado estoy barajando yo eso. Bueno. Desde el sábado.
1: Ok.
0: La López de Vega, pero tú puedes ayudarme con eso.
1: ¿Cómo te puedo yo ayudar?
0: Ayúdame si tú pasas por ahí.
1: Mi vida, yo estoy en Punta Cana, deje eso.
0: No, si tú estabas por aquí.
1: Suelte, adelante.
0: Suelte. La López de Vega, la Tiradentes, está viable, es al igual que la avenida Máximo Gómez. Está complicada la Ortega desde la Tetelo Vargas hacia la John F. Kennedy, y la avenida San Martín se ve algo de lentitud en la intersección de la avenida Ortega y Gasset. Es todo por ahora. ¡Adelante, Sergio!
1: ¡Adelante, Urtecho, Urtecho! Nos hablamos tomorrow por la Tomorrow.
0: Si Dios quiere.
1: Ok, pues vamos a hacerlo así. Usted se puede comunicar con el equipo de José Urtecho, el Capi Urtecho, a través de @TráficoExpreso en redes sociales. @TráficoExpreso en redes sociales. Urtecho, un abrazo para vos.
0: Igual, manito, hasta mañana.
1: Excelente. 7:22 de la mañana. Hoy es junio 30 del año 2026. Ya regresamos.

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0: Estás muteada, Karina, en StreamYard. Tienes que acostumbrarte.
1: Dios. Ay. Son las 7:26 de la mañana. Buenos días a todos, a los que están sintonizando, a nuestro querido Nelson, que vamos a conectar con él, porque la Cámara de Diputados aprobó, y lo decíamos en titulares, lo aprobó urgente, una reforma a la Ley sobre Gestión Integral y Coprocesamiento de Residuos Sólidos. Se modificó la parte de las contribuciones, mal llamadas contribuciones obligatorias, que deben realizar las empresas para, según lo que establece esto, fortalecer el Sistema Nacional de Manejo de Desechos. La iniciativa sigue generando mucha tensión, por decirlo de una manera elegante, entre el gobierno, el Congreso, el sector empresarial, la ciudadanía en general, sobre, primero, el impacto económico que tienen estas medidas para, sobre todo, el pequeño y mediano empresario, pero además el destino de esos recursos, o sea, ¿a dónde va? ¿Qué se hace con ese dinero? ¿Por qué yo estoy obligada a pagar esa contribución? Porque usted tiene que decirme a mí qué es lo que se está haciendo, y el ciudadano tiene que tener derecho a fiscalizar eso, y tenemos muchos desafíos ambientales que el país está enfrentando, que no vemos ningún avance, y ya hay un buen dinero y un buen presupuesto que se ha recaudado a través de esta ley. Pero bueno, para hablar con propiedad sobre este tema, quisimos conectar con el ambientalista Nelson Bautista, nuestro amigo hace muchos años, para que nos ponga el día sobre esto. Nelson, buenos días, ¿cómo estás?
2: Buenos días, Cari, Sergio, buenos días. Aquí amanecemos hoy con casi al borde de la aprobación, porque falta la promulgación del Poder Ejecutivo de una nueva modificación de la Ley de Residuos por tercera vez en poco tiempo.
1: Una barbaridad, pero a ver si vamos entendiendo, Nelson. La reforma establece, que yo creo que esto es uno de los puntos más conflictivos, el tema de las contribuciones. Esta normativa ahora habla de nuevas contribuciones para las empresas según su nivel de ingresos, pero ¿cuál es el monto que primero se espera recaudar? ¿Cómo se va a distribuir esos aportes entre las distintas empresas? ¿Y en qué se van a utilizar esos recursos? A lo mejor, Nelson, tú tienes más acceso a información, porque nosotros hemos hecho un esfuerzo a través de producción de entender, de fiscalizar qué se está haciendo con ese dinero, y es imposible.
2: Bueno, hay dos de tus preguntas que tienen respuestas numéricas. Hay una que tiene respuesta mágica, quizás Harry Potter o Sherlock Holmes o algún tipo de investigador lo puede hacer. Mira, la ley y su modificación fija la contribución que va desde 3.500 pesos al año para las personas físicas o jurídicas que reciben hasta 5 millones de pesos de ingresos, o sea, de lo que facture, no importa si ganó o perdió. Okay. No, 3.500 pesos es el mínimo, eso va escalando hasta 3 millones de pesos para las empresas que reciben de 2.000 millones de pesos en adelante. Okay. Esa escala promedio, por ejemplo, para una empresa que factura 10 millones de pesos son 20.000, para una que factura 25 millones son 90.000, para una que factura 50 millones son 120.000. Lo que ha hecho esta ley es bajarle un menudito, algunos casos, subirle a otras empresas de otro rango, pero también dividirla en dos cuotas. O sea, es como fiarte una contribución.
1: Eso mismo
2: como
1: iba a decir yo. Ellos te fían. Puedes pagar en plazos.
2: Están fiando. El Estado aspira, según los sondeos que se han hecho, a recaudar por este concepto 9.000 milloncitos de pesos.
1: Nada más.
2: Para ser manejados por el Fideicomiso Dominicana Sostenible, cuya oportunidad, digamos, de mejora o de ser transparente sigue siendo, insisto, una gran oportunidad para el gobierno de darle transparencia a estos datos, de decirle a todo el que pague estos impuestos, o sea, nosotros, qué es lo que vamos a hacer con ese dinero, a quién se lo vamos a dar, en qué lo vamos a invertir, ok, a los cabildos tanto, a las empresas que manejan algunos, los pocos sitios de disposición final que tienen manejo regulado aquí, y en qué se va a invertir cada centavo de ese dinero. Es una oportunidad increíble que tiene el gobierno de ser transparente para ver si uno, ya que la ley ha sido aprobada.
0: Pero tú estás loco.
2: Transparente.
1: Pero tú estás loco. Pero entonces, Nelson, claro, yo lo que digo es, si nos dijeran qué se va a hacer, pero no solamente decir, porque decir, los titulares aguantan mucho, sino si vemos realmente un avance, si hubiéramos empezado a ver que el gobierno empezó a educar a la ciudadanía, que desde el ayuntamiento se están haciendo haciendo esfuerzo, que estamos viendo la disposición final de nuestros residuos de una manera más coherente, pero no hemos visto nada, Nelson. Y lo que asumo con tu comentario es que ustedes como ambientalistas tampoco han tenido acceso a entender qué se está haciendo con ese dinero.
2: Mira, lo cierto es eso. No, muy pocas personas a las que hemos abordado tienen idea de en qué se... Algunos la tienen, pero en las áreas de influencia solamente. A las personas que manejan coprocesamiento como tal, o sea, que tienen vertederos privados, ellos saben más o menos qué les toca. Algunos ayuntamientos saben lo que les toca, pero la mayoría de los ciudadanos no. Lo que sí sabemos, por lo que dijo ayer Alfredo Pacheco, nuestro honorable presidente de la Cámara de Diputados, es que el Estado anda detrás de unos 20, 25 mil millones de pesos para abordar el tema de los problemas de los residuos. Y lo está haciendo de la manera más fácil. Al MAIPE le está cargando todo esto. Cuando tú pones esto en comparativa con lo que pasa en nuestro entorno como países, para no irnos a los países del primer mundo, si tú te ves, por ejemplo, en Colombia, lo que hay es un impuesto al peso del plástico que importan. Y ese impuesto se redistribuye. Claro.
0: Eso es más coherente.
2: Chile aplican algo que nosotros aspiramos que se aplicara aquí, que se llama responsabilidad extendida del productor. O sea, que a los productores que emiten los residuos se les obliga a financiar la gestión de esos residuos.
0: Claro. Uh-huh. Es que todo eso es más coherente. Carlotina, tú tenías algo con Nelson, con
3: sí,
0: eso, ¿verdad?
3: Sí, buen día, Nelson. Dentro de los que íbamos a contribuir, no estaban las personas físicas en la propuesta anterior. En esta las mencionas, entonces se amplía la base a quienes le van a cobrar este impuesto. Contribución obligatoria.
0: Obligatoria.
2: Lo que pasa, Carlotti, es que hay un detalle, hay una zona gris con lo que tú llamas persona física. Uh-huh. Lo que pasa es que hay ingresos que no... la contribución sobre la persona jurídica específicamente, ¿verdad? En la ley original.
3: Sí.
2: Lo que pasa es que cuando tú hablas de persona física, no estoy hablando de los asalariados, ¿verdad?
3: No, yo sé, son los profesionales que trabajamos independientes, como la mayoría de nosotros.
2: No, ni los profesionales independientes, okay, ni los comerciantes registrados como personas físicas.
0: ¿Cuáles son
2: no
0: entonces,
2: están.
0: Nelson?
2: Son las que se llaman SRL y las que son EIRL. La una EIRL es una empresa individual de responsabilidad limitada. O sea, quiere decir, cuando digo persona física, que hay empresas que son de una sola persona, okay, y están constituidas en, okay, ese capítulo que se llama EIRL. También, okay, hay un detalle importante a decir, es que las asociaciones sin fines de lucro, que increíblemente estaban incluidas en la ley anterior, han sido excluidas esta vez. O sea, las ONGs, incluyendo aquellas que trabajan con el sector residuos, iban a pagar el impuesto, la tasa, y ahora no lo van a pagar. Esa es una novedad que se logró después de mucho pleito, pero sí se logró.
0: ¿Tú crees, Nelson, el Congreso estima que hay una recaudación, bueno, que necesita entre 20.000 y 30.000 millones de pesos para resolver de manera definitiva el problema supuestamente de los residuos sólidos? Pero yo veo que dentro del contexto, lo que ha explicado Karina muchas veces, que el mismo fideicomiso, ya cuando pasa ese dinero a un fideicomiso, uno no puede ni siquiera hacer una requisa de lo que se está haciendo con ese dinero.
1: Fiscalizar, el ciudadano tiene derecho.
0: Exacto. Incluso a través de la ley de transparencia, etcétera, pues uno tiene el derecho, ¿verdad? Uno tiene el derecho porque contribuye y es ciudadano del país, pero también tiene el derecho porque ya existen leyes que transparentan las... El dinero.
1: El uso de los recursos públicos.
0: Exacto, el dinero que intercambiamos. Entonces, ellos están estimando, el Congreso, de que se necesita entre 20 y 30 mil millones de pesos para resolver de manera definitiva el problema que tenemos de residuos sólidos. ¿Tú entiendes, Nelson, como experto en la materia, que esta reforma podría representar al final ya un suficiente proceso para ir en bajando el tema de residuos sólidos en el país?
2: Mira, ahí hay dos cosas mezcladas. La primera es que a mí me encantaría ver cómo es que obtienen esas cifras así tan... Entre 20 y 30 mil, como que estamos hablando de que
1: de dos pesos con 50
2: pesos para comprar la botella de agua. O sea, estamos hablando de una cantidad de dinero impresionante que Además, es el mayor que el presupuesto de muchos ministerios juntos. Independientemente de eso, ¿de dónde salieron esos números? ¿Cómo se hizo ese estimado? Si tuviéramos el estimado y tuviéramos una cosa que sería un presupuesto mínimo anual de cómo se van a invertir esos recursos, que fuera público, que dijeran, mira, de los 300 y tantos vertederos a cierre abierto, vamos a cerrar 20, 30, 15, no importa. Son tantos municipios, a cada uno le vamos a dar 10 camiones. Mira, hay 20 empresas que tienen que ver.
0: Hágalo.
2: Hay 20 empresas que tienen que ver con las labores de recolección. En educación ambiental vamos a invertir tantos millones y te presentaran ese plan de gasto, ese plan operativo. Te lo presentaran algo, beneficiara muchísimo al espíritu recaudador y beneficiara a esta caja negra que es llamada Fideicomiso Dominicana Sostenible, del cual está ganando una fama muy negativa, afectando el tema de los fideicomisos, que no es necesariamente malo, y afectando también la percepción de la gente de que no se tiene un norte claro para el caso de la recolección y que las responsabilidades están invertidas en este aspecto. A tal punto que el día de ayer, recién aprobada la ley, la mayoría de nosotros recibió comunicados de por lo menos dos empresas que dicen que a partir de que esta ley prohíbe la importación de solvente, cuchara, foam, etcétera, etcétera, que no sean biodegradables, esas empresas locales han mandado un comunicado diciendo que sus productos ya cumplen con eso de la biodegradabilidad. Y yo tengo un amigo muy querido que se llama Sterling Ureña que dice, ese embuste no es verdad.
1: Eso es mentira. Entonces, y el gobierno que dice absolutamente nada. Ay, sí, son biodegradables, puedes importarlo, tráelo, pero además no somete a una carga mayor a quien está importando y produciendo ese plástico en República Dominicana. Pero tú sabes, Nelson, que yo soy optimista. Imaginemos que esa caja negra llamada el fideicomiso de residuos sólidos, que nadie sabe qué se está haciendo con ese dinero, pero que sabemos que la recaudación es importante. Imaginemos que, tomando en cuenta que uno de los argumentos a favor de la ley es que va a permitir este tema de gestionar nuestros residuos, pero también eliminar los incómodos vertederos a cielo abierto. Imaginemos que sí, que es posible, que lo vamos a lograr. ¿Qué impacto real podría tener si esos fondos son administrados correctamente para fortalecer este tema de eliminar, sobre todo el tema de los vertederos a cielo abierto?
2: Mira, resulta lo primero que tenemos una deuda histórica desde la llegada de los españoles a nuestro país, que metían los desperdicios ahí frente al Alcázar de Colón y a la Fortaleza Ozama y lo tiraban al agua para que esos residuos lo llevara el mar. De ahí para acá, nosotros hemos avanzado poco, pero muy poquito. Si no, fíjese cómo todos sacamos una bolsa a las cunetas, cuando llueve, a los contenedores y demás. Nelson. O sea que en 500 y pico de años hemos evolucionado muy poquito. Muy poquito. Por tanto, la deuda histórica con eso es altísima. Cuando tú te fijas que de 345 vertederos a cielo abierto, que dicen los estudios que teníamos en el 2020, apenas 6 se han logrado convertir a rellenos sanitarios. Apenas 6, de 6 a 10, dependiendo quién los cuente y el tamaño de esos vertederos. Eso significa que en 5 años de aplicación de la ley, nosotros hemos resuelto apenas entre el 2 y el 3% solamente de los vertederos a cielo abierto, y no hemos podido resolver los grandes vertederos, como el caso de Duquesa, para citar uno, y otras regiones que tienen problemas más o menos igual. Mira Jarabacoa, que tiene meses con vertedero encendido, por sí. Decirle otro ejemplo puntual. Entonces, cuando tú ves ese ritmo y no tienes de allá para acá ni el informe de a cuánto invertimos en educación, ni dónde se educó esas personas, quién lo hizo, ni cuánto se invirtió en temas físicos, o sea, de logística, de equipos de procesamiento, ni cuánto se invirtió en las empresas que están llamadas a reconvertir la materia prima, o sea, a recoger lo que es cartón, vidrio, metal, los plásticos reciclables,
0: etcétera. Ah, pero etcétera. ¿Tú crees que tú eres Suiza, Nelson?
2: Bueno, pero vámonos a países como nosotros, vámonos a Panamá, donde te cobran una tasa por lo que tú generas. Vámonos a Ecuador, donde te cobran 2 centavos de dólar por cada botellita plástica. Vámonos a Perú, que te cobran 50 soles peruanos por cada bolsa plástica. Vámonos a Uruguay, donde simplemente se pesan los envases no retornables y esa tasa se la cobran a los que lo importen, a quienes lo producen.
1: Como debe ser. Eso es un levantamiento tecnológico. Usted está generando el problema, bueno, usted tiene mayor carga para resolverlo.
3: Y Nelson, Nelson, hemos visto en esas grandes olas de plástico que se ha visto cuando hay unas crecidas de ríos y que traen todo esto y que se ponen frente al malecón de Santo Domingo, que es completamente necesaria y urgente que se hagan las restricciones al uso de productos plásticos de un solo uso y se impulsa el uso de materiales biodegradables que hablabas ahorita del gran embuste que es, el embuste que es mentira. Esta medida para reducir la contaminación en el país es súper importante. Sin embargo, yo quiero poner quizás a la vista que es muy fácil cuando ves el mar de plástico saber quiénes son las empresas que están que son las mayores contribuyentes a por lo menos las botellas de plástico.
2: Mira, tal como dices, y hay una canción de Sabina que se llama Contigo, que dice algo así: yo no quiero un amor civilizado y un etcétera, la que la conoce. Yo no quiero ver más gente recogiendo en el Fuerte San Juan las olas de plástico. Yo no quiero extranjeros haciendo jornada de recolección de plástico, hombre, en la playa. Yo no quiero jornada de un día de limpieza en el Mirador Sur. Yo no quiero nada de eso. Eso es un absurdo total.
1: Ya, eso estaba bien hace 15 años país. Estaba bien porque nos ayudaba a educarnos, pero ya todo el mundo lo sabe. Ya eso no sirve de nada.
2: Este país no aguanta un fondo más y ese engaño de que ahora son biodegradables. Nosotros lo que tenemos edad ya para ir descontando días, no es verdad que vamos a ver en un futuro cercano que una de esas empresas diga: mira, aquí están todos mis plásticos, ya se biodegradaron y ahora yo tengo un bosque aquí. Eso no va a ocurrir. Esa mentira disfrazada de ciencia a medias tintas que han calado de que ese foam, este derivado del petróleo, puede ser biodegradable, no resulta. Entonces ya es momento de que estas empresas, que en el país son entre 3 y 5, porque alguna de ellas dice que exportan nada más, sean un poquito más sinceras y que el Estado las fiche. Las fiche quiere decir que sus productos estampados, cuando se acumulen en un sitio X, se le diga: mira, yo recogí 5,000 foam laptops, como le dicen, donde empacan los picapollos, para que la gente entienda, vaso, con tu logo, tú me debes tanto. Las botellitas de plástico, aunque sean reciclables, no biodegradables, en su gran mayoría, pero todos sabemos que no hay una recolección real de eso. Y mira, han abierto hasta nuevas plantas para reciclarlo. Sin embargo, lo que tú ves en la calle, lo que tú ves en los ríos, en la cañada, en la cuneta, en el mar, en la playa, en la cima del Pico Duarte, es que esas botellitas siguen pululando por ahí porque su valor de recuperación es tan mínimo que nadie le pone caso. Mm-hmm. Yo insisto, a eso hay que ponerle un precio en dinero, sí, para que las personas en la calle lo recojan para recuperar ese dinero, para hacer lo que ellos quieran con ese dinero y que esa recolección termine de nuevo donde el productor que la generó. Hasta que eso no sea así, hasta que esas grandes empresas que lo producen no tengan un parque industrial con 800,000 toneladas de plástico acumulada para hacer hasta un sándwich, si ellos quieren, nosotros vamos a seguir creyendo que resolvimos el tema, cobrándole a todos de manera abusiva y generalizada y no siendo selectivos en quienes más contaminan.
0: Karina, estás muteada en StreamYard.
1: Ahora sí, Nelson, muchísimas gracias. La verdad que esto es un tema para hablarlo muchas veces y que la verdad es que uno como ciudadano trata de entender que es un paso de avance, un pequeño paso de avance, de que por lo menos estemos hablando del tema de residuos sólidos en nuestro país, cuando hace pocos años ni siquiera se hablaba de este tema. Sin embargo, coincido contigo que estamos viendo una intención arbitraria de cobrar una contribución supuestamente totalmente obligatoria, que no es más que un impuesto, cuando no estamos viendo avances, cuando estamos viendo que gerencialmente es un proyecto que no funciona, pero además un proyecto que la ciudadanía no puede fiscalizar. Entonces creo que nos falta mucho trabajo por ahí. Nelson, un abrazo desde aquí. Gracias siempre por acompañarnos, ayudarnos a comprender el alcance, en este caso, de esta reforma de la ley de residuos sólidos. Son las 7:45 de la mañana. Buenos días.

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2: 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Tu nariz puede apagar los olores constantes. El cerebro tiene la capacidad de dejar de prestar atención a olores que permanecen mucho tiempo en el ambiente, un fenómeno llamado adaptación olfativa. Por eso, después de unos minutos, dejamos de notar el perfume que usamos o el olor de una habitación, aunque siga presente. Es una forma eficiente de permitir que el cerebro detecte nuevos estímulos importantes en el entorno. 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

0: 7:50 de la mañana, gracias por la sintonía. Este es el matutino de la 91 y estas son las informaciones más importantes. Hasta este momento, junio 30 del año 2026, el presidente Luis Abinader sometió al Congreso Nacional a través de la Cámara de Diputados dos nuevos contratos de préstamo. Ay, Dios mío, por un monto total de 465.5 millones de dólares.
1: Sigue, Karina, sigue.
2: Un saludo muy especial ahí en YouTube que está de cumpleaños. Soy Alexandra Castillo y está en sintonía con nosotros. Un abrazo para ti. Gracias por ser parte de esta familia matutinera. En otra noticia, la Cámara de Diputados aprobó de urgencia con modificaciones y en dos lecturas consecutivas el proyecto de ley que modifica la ley sobre gestión integral y coprocesamiento de residuos sólidos. Introdujo cambios a las tarifas de contribuciones, entre comillas, que hicieron los senadores cuando sancionaron la pieza.
0: El exministro de Obras Públicas y precandidato presidencial del PLD, Gonzalo Castillo, calificó de persecución política el recurso de apelación interpuesto por el equipo de recuperación del patrimonio público contra la decisión judicial que le otorgó un auto de no alugar en el caso de presunta corrupción administrativa.
2: Una jueza de Santiago impuso 18 meses de prisión preventiva contra dos de los implicados en la operación Onco 14 y arresto domiciliario contra una tercera imputada. Todos están acusados de estafar al Estado con miles de millones de pesos a través del SENASA.
0: La jueza Clara Almonte se inhibió en el día de ayer de conocer el proceso penal seguido contra los hermanos Antonio y Maribel Espallá por la tragedia del jet set, al considerar que sus vínculos personales con una de las víctimas le impiden garantizar la imparcialidad que exige la función judicial.
2: Desde este próximo 3 de julio, las transferencias electrónicas y la emisión de cheques van a tributar la nueva tasa impositiva de 0.20%, mientras que el aumento de $10 a la contribución de salida se cobra desde el viernes de la semana pasada.
0: La Asociación Nacional de Detallistas de Gasolinas advirtió que podría retirar de manera masiva los terminales de pago electrónico Verifone de sus 780 estaciones de combustible debido a lo que califica como cobros excesivos por parte de las empresas financieras que administran este servicio.
2: A casi dos años del inicio de los trabajos de rehabilitación del puente Francisco del Rosario Sánchez, lo conocemos como el puente de la 17, la intervención muestra avances visibles con la instalación de andamios, el reemplazo de elementos estructurales y el desalojo de las familias que ocupan los alrededores del viaducto.
0: El gobierno dominicano convocará en los próximos días al Consejo Nacional de Migración en medio de los planteamientos sobre flexibilizar los requisitos de renovación de los permisos migratorios de ciudadanos venezolanos quienes podrían enfrentar dificultades para obtener la documentación exigida debido a los recientes terremotos ocurridos en su país.
2: El ministro de Justicia, Antoliano Peralta, afirmó que le parece normal y que no pasaría nada si después de entrar en vigencia, el nuevo Código Penal se somete inmediatamente a modificaciones de algunos de sus preceptos.
0: De otro lado, el expresidente del Tribunal Constitucional, Milton Ray Guevara, no está de acuerdo con lo propuesto por algunos sectores de que la entrada en vigencia del nuevo Código Penal, que está programada para agosto, sea postergada.
2: La Asociación Dominicana de Productores de Ron respaldó la promulgación de la Ley de Medidas Pro Crecimiento Económico, Simplificación Fiscal y Mitigación de Crisis Internacional y exigió que su artículo 41 se aplique con igual rigor a todos los actores del mercado de bebidas alcohólicas, sin excepciones ni tratamientos preferenciales.
0: La ministra de Interior y Policía, Farideh Raful, reveló que en el 2026 se han reportado un total de 609 homicidios repartidos entre actos delictivos, acciones legales y conflictos sociales.
2: En internacionales, la cifra de fallecidos por el doble terremoto de Venezuela ascendió a 1.719 y la de heridos a 5.034, según informó el presidente del Parlamento, Jorge Rodríguez.
0: Asimismo, la líder opositora venezolana María Corina Machado denunció que el régimen en Venezuela cerró el espacio aéreo del país para impedir su regreso. Para que ella entrara al país, para no permitir que ella entrara al país en momentos en que Venezuela enfrenta las consecuencias de este devastador terremoto.
2: Y Diosdado no tiene precio por su cabeza. Diosdado no está, Estados Unidos no está dando 25 millones de dólares por Entonces no entiendo. En otra noticia, la ONU, que teme un aumento del número de víctimas de los sismos en Venezuela, va a proporcionar 10.000 bolsas mortuorias al país, aunque espera que el balance final sea inferior a esa cifra.
0: Ok, líderes de la comunidad de Haití en Miami consideraron injusta la decisión de la Corte Suprema en Estados Unidos que permite retirar el estatus de protección migratoria a unos 350.000 haitianos, pese a que persiste la violencia en las pandillas en su país.
2: Irán anunció que una delegación de expertos va a viajar a Doha esta semana para negociaciones sobre la implementación del memorándum de entendimiento firmado este mes con Estados Unidos.
0: Donald Trump exigió a los vendedores de gasolina en el país que reduzcan de inmediato los precios al consumidor, argumentando que el petróleo se cotiza en torno a los $68 por barril y que los precios actuales del combustible son excesivos. Ah, bueno, pero entonces también allá y aquí también.
2: En todos lados,
0: en todos lados.
2: Claro. El escrutinio de la segunda vuelta de las elecciones presidenciales de Perú concluyó ayer lunes, 22 días después de la votación, y confirmó el triunfo de la candidata derechista Keiko Fujimori sobre el izquierdista Roberto Sánchez por una estrecha diferencia de 4.641 votos.
0: Los médicos residentes y estudiantes de medicina de último año en Inglaterra votaron este lunes a favor de aceptar la oferta salarial del gobierno británico, que incluye un aumento del 6.6% para el 2027, poniendo así fin a 3 años de huelgas.
1: En el estado del tiempo, en el día de hoy se alejará la onda tropical que incidía sobre nuestra área de pronóstico y seguiremos bajo los efectos de una vaguada. Esto significa que periodos lluviosos se van a registrar en la tarde hacia la región del Cibao, incluyendo la cordillera central, el este y el sur, con lluvias moderadas. Continuamos libre de los efectos del polvo del Sahara, así es que salga a pasear, que aunque viene una nube de camino y se espera que llegue el jueves, la misma se va a alejar rápidamente en este
0: momento.
1: Vamos
0: a ver si Gabo nos da una perspectiva de ojo de águila ahí del planeta para ver un poquito mejor el tema del polvo del Sahara, para dar contexto a lo que está dando Carlotti, para que usted se prepare, porque por ahí viene entonces una nube del polvo del Sahara. Gabo, vamos a ver si podemos hacer un zoom out en
2: la
0: el mapa.
2: La vi como recién encimándose sobre nuestra parte, nuestra media isla. Ajá. O sea que tal como dice Carlotti, debería ser como miércoles o jueves, que esté ya entrando en casi toda la isla y recibiendo los efectos de esta maravillosa polvo.
0: Vamos a ver si Gabo nos da, por favor, el radar de polvo para ver entonces el mapa. ¡Ay, Dios mío!
1: Ya está para allá, por donde te...
0: ¡Wow! Sí,
1: pero no es tan densa como en
0: tiempos anteriores. No, tú no la ves densa.
1: Sí, yo la veo densa, pero no tantísimo como la que viene hasta...
2: En otros días, sí. Y los otros días
1: Hubo una que yo dije, bueno, ya se me dañaron los ojos otra vez.
2: Hasta mentalmente ya yo me enfermo. Mechi dice que ella amaneció con alergia, que eso anda más cerca, dice ella.
1: Bueno, también recuerde que hay polen en el ambiente y como ha habido un poco de viento, pues también le puede causar alergias. Mientras, en este momento Santo Domingo está parcialmente nublado, se pronostica lluvia cerca de las 4 de la tarde con ráfagas de viento de hasta 14 kilómetros por hora. El termómetro marcando 26 grados centígrados y la sensación térmica es de 30 grados 30. Celsius.
0: Subiendo,
2: señores,
0: subiendo,
2: a las 8
0: subiendo.
2: De la mañana.
0: ¡Ay, Dios mío!
2: ¡Oh, mi Dios!
0: Every hour, every day. Ey, pero ella canta. Carlotina, ¿qué es lo que pasa? ¿Por qué UB40 está sonando tanto en esta emisora?
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0: Este
1: Instagram.
0: Domingo estuve escuchando Locos por los Clásicos. Qué chulo. Te lo dije, te escribí. Sí. Y te lo dije, qué chulo, qué. Qué buena junta hacen Miki, tú, don Pedro María. Chulísimo, felicidades, está muy chévere el programa.
1: Gracias, gracias.
0: Yes.
1: Bien, entonces vamos a estar seleccionando tres parejas ganadoras con boletas Front Stage, Platinum y Special Guest. O sea que no es cualquier boleta. Son boletas de ahí, de ahí, para tu
0: boleta
1: verlo
0: de
1: ahí. Exactamente. Participa y prepárate para una noche inolvidable con UB40 y La 91. Dale para arriba, bueno. Sergio, súbelo.
0: Sí, vamos a dejar esa cancioncita ahí que le quede un chingo.

Presentamos las efemérides del día. Hoy es 30 de junio, es el día número 181. Le faltan 184 días para terminar el año. Un día como hoy, en 1948, científicos de los laboratorios Bell muestran por primera vez un transistor de radio. El transistor ocupa una fracción de espacio y significó un considerable ahorro de energía frente a los tubos al vacío. En 1909 nace en Río Verde, La Vega, Juan Bosch y Gaviño, escritor, político y expresidente dominicano en 1963. Fue fundador del PRD y el PLD. Falleció en octubre del año 2001 a la edad de 92 años. Un día como este, en 1956, un choque entre aviones sobre el Gran Cañón en Arizona, Estados Unidos, un Super Constellation de la compañía TWA y un DC-7 de United Airlines. Mueren 128 personas, todos los ocupantes de ambos aviones. En 1934 sucede la Noche de los Cuchillos Largos, en la que Adolf Hitler ordena lo que llamó la purga, el asesinato de los dirigentes de la Sturmabteilung dentro de la estrategia de control de todas las estructuras del país del Partido Nacional Socialista Obrero Alemán. Vamos a felicitar a nuestro segundo grupo de cumpleañeros locales del día de hoy: Homero Hernández, Sandra Camila García, Jenny Guínamo, Carolina Beatriz Tavares, Darla Gabriela Beltré, Alani Marie de los Santos Rosario, el licenciado Julio César Morales, Dayana Minier, José Simodumé y Marisol Payano. Para todos ellos, muchísimas felicidades. Hasta aquí las efemérides del día.

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2: Buen día, buen día, buen día. 8:07 de la mañana aquí en el matutino. Hoy es junio 30 del año 2026. Buenos días. Gracias por la sintonía. Vamos a recibir en esta cabina a uno de los bateadores designados por nuestro querido Emile, que se ha tomado unas vacacioncitas, por eso no lo escuchan al aire. Harry Hansen está con nosotros de Partner Advisor, una empresa que de consultoría financiera. Además, Harry es administrador de empresas con un MBA de Barna y cuenta con casi 20 años de experiencia en roles gerenciales y financieros, tanto en empresas privadas como en diversas instituciones del sector financiero. Hansen, ¿qué es lo que dice? Hansen.
3: Todo bien, Sergio, ¿y tú?
2: Aquí, vamos aquí, tranquilito, tú sabes, trillando los caminos.
3: Como debe ser.
2: Está bueno. Y los peñones que nos arrojan en él.
3: Bueno, eso es parte de eso, es parte de, y aprovechar a mandarle un saludo al jefe Emil, que yo sé que él escucha todos los
2: días.
3: Sí,
2: él está escuchando.
3: Disfrutando sus vacaciones ahí.
2: Me acaba de escribir por WhatsApp y me dice, se escucha todo en YouTube de lo que están hablando. Sí, esa es la nueva modalidad. Es bueno que sepan que ustedes van a escuchar absolutamente todo lo que pasa tras bambalinas, tras cámaras, tras micrófonos. Lo van a escuchar a través de YouTube. Es como un extra que le estamos dando a los amigos del streaming digital. Mientras tanto, los que escuchan a través de la radio, su programa tradicional, no queremos mezclarnos con... no queremos cambiarle nada de eso. Harry Hansen, cuéntanos, ¿en qué estamos con el mundo financiero hoy?
3: Bueno, hoy el mercado amaneció mejor que ayer. El Dow Jones cerró en 52.182, un incremento de 0.59. El S&P 500 cerró en 7.440 con 27, un incremento de 1.17%. El Nasdaq 29.774, un incremento de 2.26%. El bono del Tesoro a 10 años está cotizando en 4.38 y el bono del Tesoro a 30 años en 4.86. Divisas internacionales, tenemos el euro en 1.14 dólares por euro, el yen japonés 161.97 yen por dólar y la libra esterlina 1.32 por libra. En divisas locales, el dólar se compra al 59.19 y se vende al 60.20 y el euro se compra al 66.09 y se vende al 70.34. El Bitcoin cerró en 59.842. En los commodities tenemos el barril de petróleo Brent en 73.53. El barril del petróleo WTI 70.28. El gas natural 3.17. Oro 4.006.40. La plata 58.12. La fanega de maíz 430.88. La soya 1.138.75. El arroz con cáscara, 14.07. El cacao norteamericano, 4.991. El café, 277.95. Y el azúcar, 14.80. Los mercados rebotaron en el día de ayer gracias a un sentimiento optimista que regresa luego de que el tour de negociaciones de Estados Unidos e Irán anunciaron que siguen las conversaciones y ahora se van a conversar en Qatar. Van a cambiar de sitio para ver si llegan a un acuerdo.
4: A ver si se da. Porque, óyeme,
3: sí,
4: porque me ha costado mucho trabajo.
3: Parece que es la sede que no funciona porque ellos la van cambiando. Acompañado de este sentimiento optimista, también tenemos que el Dow Jones incluyó a Alphabet, la empresa Google, en su índice, lo que cerró y lo que llevó al Dow Jones a cerrar en un récord nuevo. Las acciones de Comcast Corporation subieron más de un 4% tras anunciar los planes para dividir su negocio entre tecnología y medios, como dos entidades independientes y ambas trazando en bolsa. Esto es algo muy importante que creo que vamos a seguir viendo Y es que en el mercado, estos conglomerados multinacionales que tienen muchas líneas de negocio diferentes, normalmente el mercado le asigna el valor del negocio menos rentable. Por ende, estamos viendo como estas empresas que tienen streaming, que tienen cable, que tienen otro tipo de medios o tienen negocios que son menos rentables, se están empezando a dividir para darle valor al accionista, que pueda recibir los valores por la parte de negocio de tecnología. Del otro lado de la moneda tenemos a Verizon, que cayó un 5%, y esta fue la empresa sacrificada por el Dow Jones. La sacó del índice para dar paso a Alphabet, lo que en el mercado no cayó muy, muy bien. Y el hecho de que salga del índice hace que muchos de estos fondos de inversión que siguen los índices hayan tenido que vender de manera obligatoria esa acción, lo que hace que el precio caiga bastante rápido. Los mercados hoy tienen el ojo puesto ya en el jueves, que viene el Jobs Report de Estados Unidos, que se va a adelantar un día por el feriado del 4 de julio. Y en cuanto a las empresas de tecnología, se encuentran bajo nueva presión luego de que saliera a la luz un nuevo estudio de NYU y Northeastern University que evaluaba las herramientas de seguridad implementadas para proteger a los niños. El estudio determinó que las herramientas, tal cual las promueven las plataformas, no funcionan como fueron expresadas por su parte, y que hay una brecha muy grande entre cómo lo explican las plataformas y la realidad que están viviendo los usuarios en el día de hoy. Los CEOs de estas empresas tienen fecha en julio para ir a lo están llamando el Congreso a hablar de este tema con relación a los niños y cómo lo están cuidando dentro de la plataforma. Entonces, esto hay que tener muy en cuenta, ya que una gran parte del crecimiento del mercado de los últimos meses o los últimos años viene amarrado de estas empresas de tecnología, que si de esto resulta un cambio en su modelo de negocio, puede afectar su valoración también, que es algo a tener en cuenta. Y bueno, hasta aquí las económicas del día. Pueden escribirme en la cuenta de Instagram de advisor.do o al 849-570-3833. Y de nuevo las de 1000 en 1000 las económicas y 305-505-7778.
2: Harry Hansen, caramba, gracias. Mira, una cosa, sí. Y la gente llega fácil. Yo creo que a ustedes les pasa lo mismo que le pasaba a Emile antes con The Warren, que la gente no le encontraba, porque ahí hay un juego de palabras como advisor, pero entonces no es igual como se escribe. No sé, piénsenlo.
3: Sí, Harry. Sí.
2: Porque advisor. Después que Emil emigró a Emile las económicas, ha aumentado en engagement, ha aumentado.
3: Sí, tengo que revisarlo, porque es verdad que el nombre es un juego con la palabra donde se dice igual, pero se escribe diferente. Y,
2: está muy chulo, sí. Pero es difícil de encontrar.
3: Sí, bueno.
2: Bueno, pues gracias, Harry, por tus informaciones del día de hoy. Son las 8:15 de la mañana aquí en El Matutino. Ya regresamos con mucho más. No se nos vayan.
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1: Ahora deportes, a las 8:17 de la mañana recibimos a nuestro querido Miguel Arias, la voz del juego. Nuestro querido niño que está con nosotros.
2: Niño.
1: Querido Miguel, ¿viste ese partido de Paraguay con Alemania?
3: Tremendo.
1: Aquí en Argentina estaban, yo oía en los otros departamentos que gritaban como si estuviera jugando Argentina, pero impresionante, todo el mundo apoyando Paraguay. Nunca pudo imaginar que podía suceder.
3: Eso es histórico, e incluso Paraguay tenía 16 años sin pasar a los octavos de final. Entonces toma aún más peso esto. Realmente.
4: Sí, señor. Pero señores, es histórico, histórico. Esos dos porteros eran como un par de dragones, así como que abrían los brazos.
1: No, el de Paraguay ganó mejor jugador más valioso, de hecho, y se lo merecía.

0: J. Ewing también fallara al respaldar la jugada. George Springer aprovechó el desorden y dio la vuelta completa a las bases para anotar. Los errores continúan castigando a unos Mets que ocupan el último lugar y ya suman 56 errores en la temporada, una de las cifras más altas de todas las grandes ligas. Y seguimos en Nueva York, pero ahora con los Yankees, donde hubo un gran susto, y es que su estrella del momento, Jazz Chisholm Jr., tuvo que abandonar el partido tras chocar con su compañero Jason Domínguez mientras ambos intentaban capturar un elevado. El infielder permaneció varios minutos sobre el terreno y luego fue retirado del encuentro para entrar al protocolo de conmoción cerebral. Ahora el equipo espera los resultados de las evaluaciones médicas para conocer la gravedad del golpe. Y bueno, ya para finalizar, las grandes ligas, una ofensiva de Pittsburgh que volvió a hacer daño con mucha fuerza, y que el dominicano Smerlin Valdés está viviendo un arranque de película. El novato conectó un jonrón de dos carreras ante los Phillies y llegó a cuatro juegos seguidos dando cuadrangular, encendiendo por completo el bate de los Piratas, que estaba quizás un poquitico apagado. Pittsburgh llegó a estar abajo temprano, pero reaccionó con un gran rally ofensivo que cambió el juego por completo y terminó llevándose la victoria 11-7 en Filadelfia. Pero el deporte no se detiene ahí, porque ahora el foco salta al Mundial. Salimos del diamante, Carlotti, y ahora lo que todo el mundo básicamente espera, lo que todo el mundo quiere escuchar, las sorpresas, están rompiendo todos los pronósticos. Paraguay protagonizó una de las campanadas del torneo al dejar afuera a Alemania en el duelo que se definió desde el punto penal, después de un empate 1-1 en 120 minutos, un juegazo de tensión total. José Canales tomó la responsabilidad y convirtió el disparo decisivo para sellar un 4-3 en la tanda, un resultado que no solo clasifica a Paraguay a los octavos de final después de 16 años, sino que también se convierte en uno de los golpes más fuertes en esta Copa del Mundo. Alemania, que es un país mundialista, que venga a Paraguay, que tenía 16 años, como ya lo mencioné, sin pasar octavos, y encima en este cruce tocarle contra Alemania, bastante fuerte, y miren cómo le plantaron cara. O sea que eso...
1: En mi casa hubo luto. No, mi hijo Sebastián, a pesar de que tiene cercanos paraguayos, él iba a Alemania.
0: ¿En serio?
1: Sí.
0: Bueno, no, cada quien tiene su equipo.
2: Claro, lógicamente.
0: Cada quien tiene su equipo. Bueno, del impacto ahora de Paraguay, pasamos a una potencia europea. El Mundial sigue subiendo de intensidad y ahora aparece, bueno, no europea. Vamos a hablar ahora de Brasil, que no quiere sorpresas en su camino al hexacampeonato. La canariña tuvo que sufrir ante Japón. Muchas personas estaban diciendo que Brasil la tenía fácil, que por la cantidad de nombres que tiene Brasil. No, señores.
2: No.
0: No, así es que, no es que funciona
1: menos,
0: esto.
1: Y menos un juego de eliminatoria, que tú vas muerte súbita.
0: No, y esos japoneses, yo no sé, Carlotti, que antes de los partidos, creo que es este, porque esos hombres...
2: Impresionante.
0: No,
2: se cansan.
0: No, los samuráis no se cansan.
1: Y mira, el equipo de Paraguay, que estaba escuchando la narración de Bauer, y la edad promedio son 23 años. Niños. O sea, son niños corriendo. Esos muchachos no se cansan. Dios mío.
0: Niños, así mismo
1: una
0: es.
1: Una cosa impresionante.
0: Pero con un corazón, Carlotti, porque mira la cosa que están logrando.
2: Japón. Y la humildad de su DT, del DT de Paraguay, perdón también, que te interrumpa a mí, que lo que pasa es que hay mucha pasión. La humildad del DT, la verdad que también habla mucho del equipo y cómo se manejan como equipo.
0: Sí, está haciendo un buen trabajo, porque recordemos que un equipo que está lleno de jóvenes, el ego sobresale mucho también, porque todo el mundo quiere destacar. Todo el mundo quiere ganarse su posición dentro del terreno y la verdad es que lo ha manejado.
1: Marcaban y él le decía concentración.
0: Con cabeza. Claro. Lo ha manejado bastante bien. Pero bueno, siguiendo con la canariña, Japón pegó primero, obligó a Brasil a remar desde atrás, pero la reacción llegó con Casemiro, que empató de cabeza en la segunda mitad. Y cuando todo apuntaba al empate, Gabriel Martinelli apareció en el último suspiro del partido, en el sexto minuto del tiempo añadido, para firmar el 2-1 definitivo y desatar la celebración brasileña. Otra de las sorpresas del Mundial llegó desde Monterrey, 12 años después del famoso no era penal de Brasil 2014. Países Bajos, Holanda, volvió a despedirse de una Copa del Mundo y otra vez en suelo mexicano. Los neerlandeses quedaron eliminados por Marruecos en una dramática tanda de penales luego de empatar 1-1 en los 120 minutos. Una tanda de penales que yo tenía tiempo que yo no veía jugadores de verdad tirando unos penales tan mal como lo hicieron Holanda y Marruecos el día día de ayer.
2: Sí,

0: ese yo no lo vi. Sí. Ese yo no lo vi.
1: No, no, no, no. Pero yo entendía como que querían fallar la era, Carlos.
2: Yo no entiendo.
0: Tú tienes hubo que... uno de los de Alemania que yo dije, yo a ese que lo revise.
1: Ata, que sí, la tiró para Bolivia.
0: La tiró como
1: sí, estaba lejísimo la bola. Pero bueno, los marroquíes nunca dejaron de creer. Issa Diop empató el partido en el tiempo añadido y desde los 11 pasos los africanos aprovecharon los fallos neerlandeses para imponerse 3-2 y sellar su boleto a los octavos de final, donde ahora van a enfrentar al equipo de Canadá. Salimos del Mundial ahora. Recuerden que hoy tenemos jornada bien buena. Así que nada, todo el mundo pendiente del Mundial, porque yo he visto gente en el trabajo, Carlos, que tiene su celular así.
0: Sí.
1: Trabajando con la computadora al frente.
2: Entre el Mundial, entre nuestra corredora que sigue rompiendo récord, claro, Marilady Paulino, uno no se despega. Ya. Está en deporte eso.
1: Sí, sí, sí. Entonces ha vuelto un toque de queda. Pero ahora vamos a pasar a los videojuegos, porque hay un dominicano que vuelve a hacer historia. Ya estamos acostumbrados a escuchar este nombre en el mundo del control en mano. Y es Saúl Mena RD, que se coronó campeón de Street Fighter 6 en el Evo 2026, considerado el torneo más importante del mundo de juegos de pelea. Con este triunfo, Mena llegó a 4 títulos de Evo y además defendió con éxito el campeonato que había ganado el año pasado, logrando el bicampeonato consecutivo. Y el orgullo fue doble porque otro dominicano, EVG Crossover RD, también brilló al meterse por primera vez entre los 8 mejores jugadores del torneo. Sin duda, otra demostración de que República Dominicana también está creciendo y dejando huella en los eSports. Increíble. Carlotti, Karina, Sergio, como lo menciono siempre, como un país como este, que somos así, señores, tenemos personas que destacan en todos los ámbitos deportivos, hasta en los videojuegos. Uh-huh. Es increíble, señores. Seguimos ahora en NBA. Vámonos para el tabloncillo ya para cerrar, porque se acaba de confirmar uno de los movimientos más importantes de todo el mercado. Ya Morant deja a Memphis y jugará con Portland en un cambio que envía a Jeremy Grant y Chris Murray rumbo a Memphis. Morant, que fue 2 veces All-Star, viene de una temporada marcada por las lesiones. No hemos visto mucho a Ja Morant, el que apenas disputó 20 partidos antes de quedar fuera por un problema en el codo. Ahora tendrá un nuevo comienzo en Portland, buscará devolver a los Blazers a los primeros planos. Mientras tanto, Memphis, como ya mencioné, va a recibir la experiencia Jeremy Grant y el joven Chris Murray para reforzar su plantilla de cara a la próxima temporada. Con eso cerramos el repaso por ahora, ya que estaremos de vuelta para más acción y noticias del deporte aquí un poquitico más tardecito en el matutino. Y recuerden que el deporte es emoción y un día sin emoción es un día perdido.
2: Miguel Arias está en redes sociales como Miguel Arias, UV de bonito, así, o de bueno, UV. Así pueden conseguirlo, por ahí siguen todas las informaciones y ya son las 8:27 de la mañana. Buenos días.
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0: 8:36 de la mañana, qué lento va esta mañana, Dios mío.
1: Sí, ¿usted no ha notado eso? Está como si, yo creo que hoy la mañana se ha extendido como a lo largo.
0: Como lento.
2: Sí, entonces yo, señores, dormí 3 horas aproximadamente.
1: Ay, bienvenida al club.
2: Entonces fue como una noche extraña.
1: Sí, que no sí, me... sí, y la sí, mañana sí, sí. Sí se ha sentido. Exacto. También extraño.
0: Sí, sí, sí. Todo lo que me pasaba por la mente era qué falta de efectivo hay en el mercado. Qué falta de efectivo hay en el mercado. Eso era todo lo que me pasaba por la mente.
2: Ay, amigo.
0: Qué falta de flujo de caja hay en el mercado. El presidente Luis Abinader sometió al Congreso Nacional, escuchen bien, a través de la Cámara de Diputados.
3: ¡Atención, pueblo!
0: ¿Cómo era que decía? Nave.
3: Atención, país. Navidad para pueblos.
0: Dos nuevos contratos de préstamos por un monto total de $465 millones. Se lió Carlos. Todavía este país, óyeme, todavía aguanta. Vamos casi al 60% del endeudamiento, pero todavía aguanta.
2: ¿Cuántos son? ¿Cuántos millones de dólares son?
0: 465 millones. Recuerden ustedes que el país, cuando entró el PRM en poder, el gobierno del PRM, estábamos en un 47% de endeudamiento. Estamos ahora en 58%.
2: Eso es 7,874.58 dólares.
0: Dios mío,
1: sí, Estela dice que tuvo un apagón hasta las 9 de la noche, que tampoco durmió.
0: Estela, por favor, no le llames apagones, porque nuestro querido Don Celso Marrancini, que tanto queremos, le enviamos un fuerte abrazo. Don Celso dice que no son apagones, son sobrecargas. Aprende a hablar, Estela, por favor, sobrecargas.
2: En mi caso, dicen mantenimiento programado, pero tú sabes que yo hago todos los días cuando estoy aquí, chequeo si hay mantenimiento programado por mi casa. Cuando llego, hay mantenimiento programado, pero no lo han publicado.
1: Bueno, ah, mira qué interesante.
0: Querían un cambio, el cambio.
1: Seguimos con las noticias. La Cámara de Diputados aprobó de urgencia, con modificaciones y en 2 lecturas consecutivas, el proyecto de ley que modifica la Ley sobre Gestión Integral y Coprocesamiento de Residuos Sólidos. Introdujo cambio a las tarifas de contribuciones, entre comillas, que hicieron los senadores cuando sancionaron la pieza.
0: Ah, que dice que Estela, es un hombre.
1: Sí, sí, sí. Lo que pasa es que Estela creo que es el apellido. Debería recordarnos cuál es el nombre real.
0: Perdón. Y dice Ibelice que en el José Contreras fueron 11 horas sin energía. Esos son sobrecargas. Entiéndelo.
1: Bueno, pero no hay energía. Mal no está.
0: Bueno, pero son sobrecargas, no son apagones. Por Dios, deberíamos de invitar a Don Celso que venga a explicar qué son sobrecargas. El exministro de Obras Públicas y precandidato presidencial del PLD, Gonzalo Castillo, calificó de persecución política el recurso... Perdón, eso no es una falla de voz, eso es un... El recurso de apelación interpuesto por el equipo de recuperación del patrimonio público es una sobrecarga contra la decisión judicial que le otorgó un auto no al lugar en el caso de presunta corrupción administrativa.
1: Una jueza de Santiago impuso 18 meses de prisión preventiva contra 2 de los implicados en la operación Onco 14 y arresto domiciliario contra una tercera imputada, todos acusados de estafar al Estado con miles de millones de pesos a través del SENASA.
0: La jueza Clara Almonte se inhibió en el día de ayer de conocer el proceso penal seguido contra los hermanos Antonio y Maribel Espallá por la tragedia del Jet Set, al considerar que sus vínculos personales con una de las víctimas le impiden garantizar la imparcialidad que exige la función judicial.
1: Desde este próximo 3 de julio, las transferencias electrónicas y la emisión de cheques tributarán la nueva tasa impositiva de 0.20%, mientras que el aumento de $10 a la contribución de salida se cobra desde el viernes de la semana pasada.
0: Qué locura. Los que están formalizados son los que estamos cargando todo este aumento en impuestos. La Asociación Nacional de Detallistas de Gasolinas advirtió que podrían retirar de manera masiva los terminales de pago electrónico para volver al efectivo, ¿eh? de Verifone de sus 780 estaciones de combustible debido a lo que califica como cobros excesivos por parte de las empresas financieras que administran este servicio.
1: A casi 2 años del inicio de los trabajos de rehabilitación del puente Francisco del Rosario Sánchez, que lo conocemos como el puente de la 17, la intervención muestra ya avances visibles con la instalación de andamios, el reemplazo de elementos estructurales y el desalojo de las familias que ocupan los alrededores del viaducto.
0: El gobierno dominicano convocará en los próximos días al Consejo Nacional de Migración en medio de los planteamientos para flexibilizar los requisitos de renovación de los permisos migratorios de ciudadanos venezolanos quienes podrían enfrentar dificultades para obtener la documentación exigida debido a los recientes terremotos ocurridos en su país.
1: El ministro de Justicia, Antoliano Peralta, afirmó que le parece normal y que no pasaría nada si después de entrar en vigencia el nuevo Código Penal se somete inmediatamente a modificaciones de algunos de sus preceptos.
0: De otro lado, el expresidente del Tribunal Constitucional, Milton Ray Guevara, no está de acuerdo con lo propuesto por algunos sectores de que la entrada en vigencia del nuevo Código Penal, que está programada para agosto, sea postergada.
1: Y la Asociación Dominicana de Productores de Ron respaldó la promulgación de la Ley de Medidas Pro Crecimiento Económico, Simplificación Fiscal y Mitigación de Crisis Internacional y exigió que su artículo 41 se aplique con igual rigor a todos los actores del mercado de bebidas alcohólicas sin excepciones ni tratamientos preferenciales.
0: Dice Ibelice de la Rosa Medina en los comentarios de YouTube que no hay inversor que aguante 11 horas. No, dice imposible. Francisco Almonte, tú vivías en la civilización y decidiste volver para allá. Amigo, es que al final, este es nuestro país y nuestro corazón, cuando se vive en la diáspora, que me ha tocado 2 veces, primero cuando fui a estudiar a Boston y luego cuando viví un tiempo en Atlanta, el corazón siempre está aquí, en el país. Entonces, nada. Es nuestro país, quiérelo, como decía una gringa. La ministra de Interior y Policía, Farideh Raful, reveló que en el 2026 se han reportado un total de 609 homicidios repartidos entre actos delictivos, acciones legales y conflictos sociales.
1: En internacionales, la cifra de fallecidos por el doble terremoto de Venezuela ascendió a 1.719 y la de heridos a 5.034, según informó el presidente del Parlamento, Jorge Rodríguez.
0: Asimismo, la líder opositora venezolana, María Corina Machado, denunció que el régimen cerró el espacio aéreo del país para impedir su regreso en momentos en que Venezuela enfrenta las consecuencias de un devastador terremoto.
1: La ONU, que teme un aumento del número de víctimas de los sismos en Venezuela, va a proporcionar 10.000 bolsas mortuorias al país, aunque espera que el balance final sea inferior a esa cifra.
0: Líderes de la comunidad de Haití en Miami consideraron injusta la decisión de la Corte Suprema que permite retirar el estatus de protección migratoria a unos 350.000 haitianos, pese a que persiste la violencia de las pandillas en su país.
1: Irán anunció que una delegación de expertos viajará a Doha esta semana para negociaciones sobre la implementación del memorándum de entendimiento que fue firmado este mes con Estados Unidos.
0: Dice Hilario, pero los gobernantes no ayudan, entonces vote bien. Entonces ayudemos a nuestros ciudadanos y hermanos ciudadanos dominicanos a que votemos correctamente. Eso es todo. Donald Trump exigió a los vendedores de gasolina en el país que reduzcan de inmediato los precios al consumidor, argumentando que el petróleo se cotiza en torno a los $68 por barril y que los precios actuales del combustible son excesivos.
1: El escrutinio de la segunda vuelta de las elecciones presidenciales, y hablo de Perú, concluyó ayer lunes, 22 días después de la votación, y confirmó el triunfo de la candidata derechista Keiko Fujimori sobre el izquierdista Roberto Sánchez por una estrecha diferencia de 49.600 votos.
0: Como era que decía Balaguer, este país es rico, muy mal administrado.
2: Pobremente.
0: Sí, pobremente administrado. Eso discurso de Balaguer, compadre. Usted podría estar de acuerdo o no con Balaguer, pero eso discurso de Balaguer.
2: Mire, había que oírlo, sí.
0: Había que oírlo. Señor, y sí, de señor. Memoria es lo grande. Los médicos residentes y estudiantes de medicina de último año en Inglaterra votaron este lunes a favor de aceptar la oferta salarial del gobierno británico, que incluye un aumento del 6.6% para el 2027, poniendo así fin a 3 años de huelgas.
2: Es a mí, ok. Sí, en el estado del tiempo estaba confirmando con Michael Camaño, que está de cumpleaños mañana.
0: Ah, qué bien.
2: En el estado del tiempo, en el día de hoy, se alejará la onda tropical que incidía sobre nuestra área de pronóstico y seguiremos bajo los efectos de una vaguada. Esto significa que periodos lluviosos se van a registrar en la tarde hacia la región del Cibao, incluyendo la cordillera central y el este y el sur, con lluvias moderadas. Continuamos libre de los efectos del polvo del Sahara, que aunque viene una nube de camino por ahí y se espera que llegue el jueves, la misma se alejará rápidamente. En este momento Santo Domingo está nublado, se pronostica lluvia a partir de las 4 de la tarde con ráfagas de viento de hasta 17 kilómetros por hora. El termómetro marcando 28 grados centígrados y la sensación térmica es de 29 grados Celsius, bajo un gradito.
1: Dice Ana que caiga un chin de agua, hombre. Sí, sí, no estaría mal que llueva un poquito. Mira cómo se ve ese mapa encendido. Va a ser calor, hace me calor vale. Y seguirá siendo calor. Hidrátese, use ropa fresca. Sí, señor. Primero, un abrazo desde aquí al primo de Eric Abraham, Enrique Guerrero Carpio, que está de cumpleaños en el día de hoy. Para él, un abrazo. 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
0: La U.
1: La U. ¿De qué? De uña. De universo.
0: Universo.
1: De uno.
0: De uno.
1: Pero di una palabra, Sergio, algo. Rápidamente.
0: De un cuento.
2: Okay, no tiene la letra U. Un cuento. Totalmente coincidente con la edad.
1: Exacto. Guárdela por ahí, anótela, no la pierda, porque al final del concurso tendrán que reunir todas las letras y descubrir esa frase secreta. 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
0: Oye, tú sabes que uno de mis socios aquí me está escribiendo y me dice: socios, ya la primera cuota de la ley de residuos sólidos ha sido pagada por Rensa, 335,000 pesos.
1: Una compañía que trabaja con sostenibilidad.
0: Una compañía que lo que ofrece es mitigar los gases de invernadero. Ah. Producimos energía renovable. Nosotros tenemos que pagar ya casi un millón de pesos, pero esta es la primera cuota de 335 que sale del esfuerzo de cada uno de los colaboradores, de cada empresa que tiene que colaborar.
1: ¿Y para hacer qué con ese dinero? ¿Qué están haciendo? ¿Dónde está? ¿Dónde está?
0: Ok. Ya. Gracias. Vamos. Paz y amor, tranquilidad, todo. Bueno, va a estar bien.

presentamos las efemérides del día. Hoy es 30 de junio, es el día número 181, le faltan 184 días para terminar el año. Un día como este de 1908, una gigantesca explosión en Tunguska, Siberia, en Rusia, aplasta unos 80 millones de árboles, asolando la zona y causando al menos 3 muertos. Se cree que fue un meteorito que explotó antes de tocar tierra, pues nunca se encontró un cráter de impacto. En 1906, el presidente de Estados Unidos, Theodore Roosevelt, firma una ley que obliga a las industrias alimentarias a especificar en sus productos la lista de ingredientes, además de autorizar al gobierno federal a realizar inspecciones. En 1905, Albert Einstein publica 4 artículos de gran repercusión en la historia científica: la teoría especial de la relatividad, el efecto fotoeléctrico, el movimiento browniano y la equivalencia entre masa y energía. Un día como hoy de 1859, el acróbata francés Charles Blondin cruza las cataratas del Niágara a Estados Unidos sobre una cuerda de cáñamo de 390 metros de largo y 5 centímetros de diámetro. Lo hizo en 15 minutos. Vamos a felicitar a nuestro último grupo de cumpleañeros locales del día de hoy: Celeste Espinosa de Castillo, David Alberto Malena Ferreira, Joan Miguel Santos López, la doctora Aniris Ramírez de Pérez, Pablo Manuel de Castro Gómez, Luisa Despradel en La Vega, Leo Luzón, el publicista Pablo Chess y la pintora Tete Marela. Para todos ellos, muchísimas felicidades. Hasta aquí las efemérides del día.

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1: 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Tu nariz puede apagar los olores constantes. 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Por eso, después de unos minutos, dejamos de notar el perfume que usamos o el olor de una habitación, aunque siga presente. Es una forma eficiente de permitir que el cerebro detecte nuevos estímulos importantes en el entorno. 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
5: El coordinador y comentarista del Sol de la Mañana, Julio Martínez Pozo, aseguró este martes que el caso Calamar responde a modificaciones políticas y sostuvo que si el Ministerio Público estuviera investigando aportes de campaña de forma amplia, el presidente Luis Abinader también habría sido objeto de investigación en ese expediente, igual que otros políticos.
6: Cuando se instrumentalizó la política para destruir un partido, no es ahora que yo lo estoy diciendo, no. Desde ese momento, desde que se instrumentalizó la política para dirigir un partido, he sostenido que Gonzalo, lo llegué a decir categóricamente desde el primer día, era un preso político. Y eso era, un preso político. Porque el pretexto de que se estaba investigando, de que hubo unos aportes de campaña, pues si se estuviera investigando unos aportes de campaña, tuviera Luis Abinader sometido en ese expediente, tuviera Leonel Fernández sometido en ese expediente, tuviera todo el que aspira sometido en ese expediente, el gobierno apelando eso. ¿Y de qué cabeza salió eso? Sí. Demostrando claramente que eso es un tema político.
5: Por otra parte, el exministro de Obras Públicas y precandidato presidencial del PLD, Gonzalo Castillo, calificó de persecución política el recurso de apelación interpuesto por el equipo de recuperación del patrimonio público contra la decisión judicial que le otorgó un auto de no alugar en el caso de presunta corrupción administrativa. En tanto, un residente del sector Jardines de Lozama, en Santo Domingo Este, denunció que los cables de alta tensión de los transformadores se rompen o se queman con frecuencia, por lo que pidió la intervención urgente de la empresa distribuidora de electricidad correspondiente.
7: Cogió fuego un cable de alta tensión y cayó al piso. Todavía de esto no ha dicho ni hecho nada al respecto. Ellos vinieron, cogieron el cable del piso, lo engancharon ahí y se fueron. Tenemos el transformador dañado que explota cada rato. Cuando no es un transformador es el otro. Viven soltando los cables de alta tensión y no con miedo de que alguien se electrocute.
5: Recuerde que usted también puede reportar sus denuncias y problemáticas comunitarias a través de nuestro WhatsApp 809-762-5555. En las internacionales, la líder de la oposición venezolana y premio Nobel de la Paz, María Corina Machado, acusó al gobierno de impedir su ingreso al país, golpeado por dos potentes terremotos que ha dejado más de 1.700 muertos. Finalmente, en los deportes, el base Jan Morán fue enviado a los Portland Trail Blazers tras un acuerdo de traspaso entre Portland y los Memphis de Grizzlies en una operación que define el rumbo inmediato de ambas franquicias. 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

0: Hablemos de tecnología un segundo, no más bien unos minutos. 9:03 de la mañana en este matutino, gracias por la sintonía. Tenemos con nosotros al único, al inconfundible, a que dejó aquí una nave matriz y lo dejó como extraterrestre. Él es Orlando Prieto. Sí, exactamente. Hola, Orlandillo, ¿cómo estás?
1: Buen día. ¿Tú cómo estás? Bien.
0: Gracias a Dios. Hablemos de tecnología, amigo. ¿Qué tienes para nosotros en el día de hoy? ¿Cómo empezamos?
1: Bueno, empezamos hoy. La última semana, te puedo decir, he visto en muchas redes y he recibido muchísimas consultas y preguntas sobre luego el lamentable hecho de Venezuela y el terremoto, del tema de las alertas en los celulares.
0: Sí.
1: Ha sonado mucho, ha sido muy, muy notorio el tema de Android y su respuesta. Hay reportes de personas que lo sintieron varios segundos antes.
0: Vamos a explicar cuál fue el operativo. O sea, ¿cómo en operación afectó?
1: Exactamente.
0: Para que entendamos.
1: Entonces, ahora mismo existen dos métodos que tienen formas de detectar segundos previos. A grandes rasgos existen dos métodos. El primero, que es el mejor de todos, son unos sensores que hay enterrados en diferentes sitios que hay puestos, principalmente en la costa este de Estados Unidos, Japón y demás, que son sitios lógicamente súper desarrollados y que son muy propensos a este tipo de temblores. Y esos pueden llegar a tener hasta un minuto antes de alerta.
2: Wow,
1: pero eso no lo hay en muchos sitios. Estamos hablando tema porque lo que pasa aquí es que normalmente el tema de cuando tiembla, cuando hay un temblor de tierra y demás, sin ser un experto en el área, lógicamente, pero cuando tiembla, lógicamente, el tema en que llegan estas ondas, llegan muchísimo antes, lo pueden sentir micro movimientos, lo pueden sentir este tipo de sensores y llegan, por lo general, el promedio anda entre 20 y 30 segundos de esos sensores. Uh-huh. Eso lamentablemente, entiendo que en ningún lugar de Latinoamérica lo tenemos. Entonces, ¿qué pasó en el caso de Venezuela, que muchas personas recibieron antes? Es el caso de en los celulares, el caso de Android tiene una notificación a nivel de sistema operativo, entiendes, está en el dispositivo, no importa si usted no tiene ningún app en el dispositivo. Si usted lo prende, como es una red tan grande, ellos tienen desde hace muchísimos años, como el celular tiene tantos sensores de movimiento para todas las cosas, si ellos sienten en una región grande movimiento, micro movimiento, pero que son así, ellos mandan esa alerta. Entonces, lógicamente, en el caso de Venezuela, hay reportes el más alto que he visto es de gente que dice que cerca de 10 segundos, lo cual, uh-huh, por lo menos es algo, es un tiempo interesante que te puede dar. En el caso de iOS, lamentablemente, en los iPhones dependemos de apps. Y yo he buscado la última semana muchos apps y no he encontrado ninguno, y investigando muchísimo, no he encontrado ninguno que tenga ese nivel de certeza. Porque al otro sea a nivel de operativo, el otro tiene que llegar. Cuando tú te pones que lo pasa de un sistema a un app y del app te manda notificación, lógicamente ya ahí perdemos unos segundos muy, muy, muy valiosos y ya termina siendo. O sea que la realidad es que por lo general...
2: O sea que el iPhone no lo tiene integrado.
1: No lo tiene integrado, no. Y es un tema de privacidad, vamos a ver. Es un tema porque la gente dice, bueno, qué mal. Y esto ha desatado en mi mundo, por ejemplo, de tecnología, que siempre está la guerra de cuál es mejor, que si Android, que si iPhone, lo que pasa con los sistemas operativos. Esto es un tema de que muchas veces hay el motivo por el que Apple no lo ha hecho es por un tema de que ellos entienden que eso es un punto de privacidad, porque la forma que Google lo ha puesto con Android dicen que es que toman tu posición relativa, como que no es tu posición exacta, pero si en una zona grande ven que se están moviendo los celulares, ellos saben, pero muchas veces la gente, los que son muy pro privacidad en este tipo de dispositivo, dicen, pero si saben que se está moviendo mi celular, ¿tú no crees que sepan mucho más? Como supone que claro, el dispositivo es mío, ¿tú entiendes? No quiero entrar en la controversia de lo que es eso y la privacidad, pero la realidad es que es un motivo adrede el de por qué Apple no lo ha hecho. Lógicamente, cuando pasan este tipo de cosas, esto resale, esto sale de nuevo, la gente se pone a investigarlo, pero bueno, por el momento no hay forma. El que tiene un iPhone no va a tener forma de tener algo tan preciso como lo tiene el caso de, por lo menos hasta el momento, que lo tiene el caso de Android.
2: ¿Y en el caso de Android hay que activarlo o simplemente
1: hay
2: funciona?
1: Que activarlo. Okay. Tienen que ir en settings y hay una capite de emergencias y alertas, y ahí tienen que activar la alerta de terremotos, de temblores y demás.
0: Otra cosa, cuando le salga una alerta de esta, sí, no la
2: ignore.
0: No la ignore, porque se han visto ya unos cuantos videos de personas que tienen cámaras en su casa que sí recibieron la alerta, o sea, ahora en Venezuela, recibieron la alerta, vieron, ay, mira, que va a haber un terremoto. Y a los 40 segundos, ya tú sabes, el
2: huititío. Pues yo vi algo contrario, yo vi un padre con su hijo que recibió la alerta y empezó a accionar inmediatamente.
0: Gloria
2: a
0: Dios.
2: Hijo salió y se salvó.
0: Yo he visto como cinco que la han ignorado. Entonces, claro. Gloria a Dios. Entonces, si usted recibe una alerta de terremoto, usted se pone en un lugar, bueno, seguro.
1: Existe el tema, y eso he estado leyendo mucho, lamentablemente, estos días. Existe mucho el tema de los falsos positivos. Cuando una plataforma, cualquier tipo de plataforma, no solamente de terremoto, lo que sea, hasta la alarma de tu casa, si te empieza a mandar constantemente falsos positivos, entiéndase que te dice algo, pero realmente no pasa nada, y eso pasa en un periodo de unos meses.
0: Claro.
1: El momento que dice, eso es otro más, ¿entiende? Entonces, todo depende cómo es el punto. En el caso del de Google, definitivamente lo tienen bastante aplicado. Si tiene un temblor, algo que no sea peligroso, pero que sea lo suficiente para asustarte, normalmente lo pone. Depende, pero creo que el nivel de corte anda por los 4 y pico o 5. ¿Entiende? Que ya son temblores, de eso que tú dices, oye, me lo sentí, pero todavía no es algo para crear destrucción masiva. ¿Entiende? Pero lógicamente es un tema de cómo uno se acostumbra y cómo se puede ir. Lamentablemente es. La opción es con Android ahí, o sea que imagínate, no hay mucho que hacer.
0: Vamos a pasar a otro tema. Si ustedes tienen alguna pregunta para Orlando, aprovechen los comentarios aquí en YouTube y se lo podemos hacer a Orlando. Aunque creo que tú lo ves los comentarios también, Orlando, ¿verdad?
1: En la plataforma. Aquí no me está saliendo. Okay. Déjame cambiarlo. Ahora sí, le di comments, ya lo veo. Sí.
0: Ah, ok. Ahí ves los comentarios. Otra información. ¿Cuál?
1: Salió desde hace un par de días. Ya tenemos, no todo el mundo, pero va saliendo poco a poco y les recomiendo hacerlo. El tema de los usuarios en WhatsApp. Lo hemos mencionado hace mucho tiempo, pero ya tienen la opción de reservarlo. Poco a poco va saliendo. Aquí en República Dominicana le ha salido ya a muchas personas, no a todos. El que no le haya salido, le recomiendo, sí, a mí me salió. Entonces, lo mejor es que
3: vaya para que salga.
1: El criterio es según ellos lo vayan desplegando.
3: Una
1: risa. Por un uso por demás. Básicamente, sí. El que para revisarlo van en los settings de WhatsApp, le dan en account o cuenta y ahí le va a salir uno que dice username o nombre de usuario. Y ahí es una reserva. Todavía no significa que van a empezar a agregar personas. Pero esto es algo que ha sido muy esperado porque ya en los grupos de WhatsApp y demás, tú vas a poder decir, si te agregan en un grupo de WhatsApp donde hay personas que no tienen tu contacto, uno de los primeros settings que va a poder poner es decir que las personas que no te conozcan no tengan acceso a tu número telefónico.
3: Yay.
1: Solamente a al nombre de usuario. O sea que es un tema de privacidad, principalmente cuando te ponen esos grupos grandes de algún evento, de algo, y que no quieras tener el número, porque el número lógicamente sirve para muchas otras cosas, lamentablemente. Peor que eso, que en muchos casos el número de teléfono llega a ser hasta una pregunta de seguridad en muchas otras plataformas. O sea que ya hay otras plataformas que usan el nombre de usuario hace tiempo. Todavía no tenemos una fecha real, pero ya en la parte beta, pude ver la parte de pruebas en la beta, donde ya sí se puede agregar el nombre de usuario y está muy interesante. O sea que vamos a ver.
0: Hay también un dispositivo de seguridad o de privacidad más bien, y es que usted puede entrar a las preferencias de WhatsApp y cuando ya usted tenga activado su username, el número de usuario, usted puede tener un PIN. Entonces, ¿cómo funciona esto? Yo conozco a Orlando, le digo, Orlando, escríbeme por WhatsApp, arroba tal cosa, ¿verdad? El PIN es 0746. Entonces, Orlando toma el celular, arroba fulano, arroba lo que sea, el usuario, y tiene que ponerle el PIN para que me llegue el mensaje.
1: Claro, para que así no agreguen, porque ahora mismo hay nombres que son muy obvios. Y principalmente, nombre, yo pongo un Sergio Carlos y digo, ya, tengo el usuario, si fuese ese.
0: ¿Pero por qué entonces, dicen digo, usuario muy fácil al aire?
1: Entonces es un tema que definitivamente, entonces el PIN, y una ventaja, el PIN va a ser opción. Ahora mismo hay unos temas con el PIN, el beta ha dado muchísimo problema, pero definitivamente es una funcionalidad que se espera que venga dentro de poco. O sea que nada, pero
0: lo estábamos esperando. Yo creo que Telegram le comió lo caramelito hace rato en tecnología a WhatsApp. A mí me hubiese encantado incluso que fuera Telegram el que tuviera 3.3 mil millones de usuarios, pero no es así. Incluso la plataforma no Telegram ha sido mucho más robusta que la de WhatsApp.
1: A WhatsApp no le importa. No tienen que ver con eso.
0: ¿Cuántos usuarios tienen en Telegram?
1: No sé cuál es. Nada, pero andaba por encima de los 1,000 millones.
0: Ah, sí.
1: Sí, sí, seguro. Ah, digo, no, seguro, seguro. Pero mira, es mucho. Y Telegram tiene mucho. Sí, claro. Acuérdate que Telegram tiene un pasado un poco oscuro. Su fundador ha pasado, ha estado en lista de los más buscados por diferentes cosas, ¿tú entiendes? O sea lamentablemente fue una empresa que como empresa no logró. Y el caso de WhatsApp, que creció tan rápido, cuando le hicieron la venta a Meta, en ese caso a Facebook, en ese momento a Facebook, fue un caso muy grande y le pusieron una cantidad de dinero donde al día de hoy yo siempre digo, miren lo importante que es la data que saca de ahí una compañía como Meta, que al día de hoy nadie ha pagado por WhatsApp en su historia. Hace unos años tú tenías que pagar, en caso de Android, recuerdo que había unas, el app costaba 99 centavos a veces por unos temas.
3: A mí me costó 99 centavos la 99 primera centavos, vez que yo lo instalé y fue en un iPhone.
1: Sí. De eso hace unos días.
3: 3 millones de años.
1: Eso iba cambiando. En esa época lo ponían, lo quitaban. Era un tema de que ellos estaban tratando de... Pero eso era previo. Cuando lo compró Facebook, dijo, olvídense que todo va a ser gratis. Pero imagínate la cantidad de información. Saben literalmente con quién se relaciona todo el mundo.
0: Sí. Claribel, o sea, te pregunta, Orlando, ¿qué hay de cierto que en iOS, o sea, en iPhone, la aplicación Weather puede avisar los terremotos segundos antes?
1: Mira, lo vi en varias páginas, lo vi ahora investigando para esto, estos últimos días, lo vi, no logré encontrar ni siquiera un video haciéndolo bien, ni logré configurarlo, ni logré settings. Habían cosas que vi, la forma, me parece, y es un tema interesante, muy, muy, muy interesante, porque no he llegado al fondo de él. Me pasó preguntando en las diferentes temas de IA, en el caso de ChatGPT me dijo eso, pero no encontré una fuente. Entonces me parece que muchas personas han llegado a esa conclusión porque se lo pregunta a ChatGPT y me parece como si ChatGPT estuviera alucinando con eso. O sea que puede ser un caso de estudio extremadamente interesante. Yo personalmente no he logrado verlo, a ponerlo en Weather.
0: Ok. ¿Qué otra cosa tenemos para finalizar?
1: Han salido algunas cosas ahora mismo. La semana pasada salió el tema del nuevo chip que está lanzando OpenAI con Broadcom. Es un tema de que muchas personas dicen, ¿por qué están haciendo un chip una compañía como OpenAI que no hace dispositivos hardware? Básicamente están lanzando. Y el punto más interesante, la forma que yo lo he estado explicando estos últimos días es, mira el ejemplo de lo que ha hecho Apple con su macOS y los procesadores M. Mira la diferencia del rendimiento de un dispositivo. Cuando tú miras watt a watt, que es como se mide normalmente por watts, la forma que rinde y la fuerza que tiene un dispositivo que fue hecho a la medida contra un procesador genérico que fue hecho para todas las marcas, definitivamente muchísimo más fuerte. Y entonces, por eso mismo, va a ser muy interesante porque ya Google tiene los suyos, Anthropic está trabajando en los suyos y ahora anunciaron este, que por algún motivo el nombre se llama Jalapeño, pero en el caso del chip AI de OpenAI, vamos a ver cuando lo lancen, a ver para qué serviría, pero va a ser muy interesante cuando los dispositivos puedan tener algo que dicen, aquí se puede procesar local y más rápido. O sea que para temas de privacidad y bueno, y para muchos otros temas va a ser bastante interesante.
0: Bueno, Orlando, gracias por estas actualizaciones siempre del mundo tecnológico. Son las 9:16 de la mañana. Regresamos con comida. Ay, yo no he desayunado y Gaby viene a hablar de comida.

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0: 9:18 de la mañana, momento para conectar con Gaby, tanto Sergio como yo, con hambre, mucha hambre.
1: Mucha hambre.
0: Y Carlos. Sí,
1: los tres estamos premiados.
0: Y todo el mundo. Yo quisiera estar como ahí sentada en bola y decir, tráigame un avocado toast, por favor.
2: Le salió avocado.
0: Gaby, querida, buenos días, ¿cómo estás?
2: Buenos días, feliz martes para todos. Yo aquí bregando con algo que me cayó en el ojo, así que...
0: Parte de.
2: Bueno, pues miren, ustedes tienen hambre, pero como estuvimos justamente iniciando semana ayer, estamos hablando de preparaciones fermentadas que nos ayudan mucho a nuestra microbiota, y había quedado pendiente hablar del kimchi. Okay, de ese alimento que ha pasado de ser una tradición milenaria para los coreanos a convertirse en una de las estrellas de la nutrición moderna, porque contiene una cantidad de beneficios que ya la vamos a estar conversando. El kimchi es un alimento tradicional, como les dije, de Corea del Sur,

0: famoso umami, que es ese sabor ahumado que vamos a encontrar dentro de cada una de estas combinaciones. Hay que reconocer que tiene un sabor bastante profundo, pero es bastante sabroso cuando ya lo comienzas a incorporar a tu paladar, porque hay que reconocer que es un sabor que debe de ser adquirido, porque es fuerte por estos mismos que le decía, que tiene ese sabor picante, dulce, ácido, una combinación muy interesante. Para los coreanos, el kimchi es, bueno, más que un acompañamiento, ese es el elemento esencial que no debe faltar en la mesa. Según datos, se estima que en Corea del Sur una persona puede comer anualmente entre 20 a 40 kilos de kimchi. E incluso existe, para que sepan, y esto me pareció muy curioso, una tradición llamada Kimjang, que es donde las familias y las comunidades se reúnen para preparar grandes cantidades de kimchi para guardarlas para el invierno. Inclusive esta práctica está reconocida por la UNESCO como Patrimonio Cultural Inmaterial de la Humanidad. Se prepara todos los años y es una forma como de conservar ese alimento para asegurar la parte del invierno. Lo que hace especial el kimchi no es solamente la variedad o el vegetal que contiene, sino que hay que reconocer que es un proceso de fermentación, y durante esta fermentación, que era lo que hablábamos ayer, todas estas bacterias beneficiosas, principalmente la del género Lactobacillus, transforman justamente los azúcares naturales, los van a transformar en ácido láctico. Y aquí como resultado vamos a obtener un alimento sumamente rico en probióticos naturales que nos va a ayudar a la microbiota intestinal saludable, que en muchas ocasiones y en muchas personas pues está débil. Entre los principales beneficios del kimchi hay que destacar que, aparte de los probióticos que hemos mencionado que aporta, también tenemos fibras, antioxidantes, tenemos la presencia de vitamina A, de vitamina C, de K, y además es bueno resaltar que es bajo en calorías y que ayuda sobre todo a la parte de la diversidad de las bacterias beneficiosas que necesita nuestro intestino. Una dieta caribeña como la de nosotros, ya es bueno resaltar que es bastante rica en frutas, en vegetales, en carnes, ¿verdad? Pero no es... No tiene tanta presencia de alimentos fermentados. Incorporar una pequeña porción de kimchi, pues ayuda de una forma bastante sencilla a esa diversidad nutricional. Hay que reconocer que no hace falta comer grandes cantidades para tener los beneficios. Podemos incluir de 2 a 3 cucharadas, que puede ser una cantidad suficiente para disfrutar de sus beneficios y así irlo incorporando poco a poco, que era como les decía al inicio, porque tiene sabores bastante particulares y no es parte de nuestra alimentación, pero sí podemos gozar de todos esos beneficios que tiene. Una de las razones, por la cual el kimchi ha conquistado cocinas a nivel mundial, es su enorme variedad, y podemos ver que aparte de las de coles, vamos a encontrar hasta kimchis líquidos que se pueden ver dentro de la diversidad y los diferentes tipos de kimchi que existe. Tradicionalmente se puede servir junto a arroz, a carnes, a pescados, también pueden utilizarse como para ponerle hamburguesas, para rellenar taquitos, para hacer sándwiches, para preparar ensaladas o huevos, incluso huevos revueltos, se puede poner en sopa o incluso se puede poner, como decía Karina, en un avocado toast.
1: Avocado toast.
0: Se puede poner un kimchi arriba de este.
1: Invéntate uno allá en Bolivia.
0: Avocado
1: toast. ¿Tú crees? Aunque sea por temporada.
0: Puede ser.
1: Claro.
0: Puede ser, mira, buena idea. Y así para finalizar, antes de dar una pequeña y breve receta, algunos de los análisis que se han encontrado de muestras de kimchi es que contiene tantos millones de bacterias beneficiosas por cucharadas, okay, que es comparable inclusive con yogurts y kefirs y demás, que en Corea existe un dicho que dice que si una comida no tiene kimchi, la mesa no está completa. Ay,
1: mira. Francisco Almonte lo acaba de escribir en YouTube. Dice, existe un dicho popular en Corea que dice que ninguna comida está completa sin kimchi. Sí,
0: kimchi, así es. Bueno, pues si usted está interesado en preparar un kimchi, yo nunca lo he hecho, yo creo que es un reto para mí. Vamos a utilizar. Gaby. Bueno, escucha la receta, mira, okay, porque no lo es tanto. Vamos a necesitar un repollo chino grande que se

0: se le conoce como col china o napa cabbage, que lo pueden conseguir así también, un cuarto de taza de sal marina, 4 dientes de ajo, un trozo pequeño de jengibre fresco, 2 cucharadas de salsa de pescado. Esto es opcional, pero aquí viene donde nos trae la parte del sabor que les decía, de esa presencia de umami, 2 cucharadas de azúcar blanca, 2 cucharadas de hojuelas de pimienta de cayena, o lo ideal sería del chile coreano, que se pueden ya encontrar fácilmente en el supermercado, 4 cebollines. Los cebollines, recuerden que son unas cebollitas un poco más pequeñas. Si no, vamos a necesitar estos 4 cebollines picados, sino una cebolla roja pequeña, bien picadita, y también una zanahoria que vamos a tener cortada en juliana. Vamos a hacer con esto, cortar el col, el repollo, en trozos grandes, y lo vamos a mezclar con la sal, y esto lo vamos a dejar reposar de 2 a 4 horas para que pierda toda su agua. Entonces luego lo vamos a enjuagar, lo vamos a escurrir bien, y vamos a preparar una pasta mezclando el ajo, el jengibre, el azúcar, la salsa de pescado. Y esto vamos a diluirlo para que se forme como una especie de pasta pesada. Esta pasta la vamos a incorporar al col que ya teníamos drenado y escurrido. Vamos a incorporar la zanahoria y también la parte de los cebollines. Colocamos esta mezcla en un recipiente de vidrio limpio, pues ya que podamos tener, y lo vamos a presionar para eliminar cualquier aire que usted tenga. Un truquito con un palillito chino, una cuchara o el mango de una cuchara, usted va bordeando todo el tarro, y eso va a ayudar a que salgan estas burbujas de aire. Entonces vamos a dejar fermentar a una temperatura ambiente, cuando tenga cuidado porque en estos días hace mucho calor, de 1 a 3 días aproximadamente, dependiendo qué tan intenso usted desee el sabor, y luego entonces lo vamos a refrigerar. El kimchi se va a continuar desarrollando su sabor, pero ya de una forma más pausada, porque lo vamos a tener refrigerado y podemos conservarlo ya después que esté listo por varias semanas. Y como les dije, pueden comérselo sobre el avocado toast. Me va a costar hacer eso. Taquitos, sanduchitos, huevitos revueltos, sopas, o en preparaciones como ensaladas, arroz, pescados o carnes. Si usted tiene algún dato interesante del kimchi, por favor déjenoslo saber a través de nuestras diferentes cuentas de Instagram, y voilà,
1: que las cuentas son Gabriela con doble L, Gabriela.reginato, y están también Voilà Café y Voilà RD. Dice, o pregunta más bien, Josué Pichardo en YouTube, dice que cuáles alimentos hacen buen maridaje con el kimchi. Bueno, lo has mencionado un poco.
0: Exactamente, decía carne, pescados, arroces, sopas, puedes hacer ensaladas, puedes preparar tostadas, puedes ponérselo a los huevos revueltos, puedes hacer una sopa boba, como decimos aquí en Dominicana. Ponerle el kimchi, y puede ser inclusive como una especie de snack arriba de un casabito tostado, que te va a ir delicioso.
1: Perfectísimo, Gaby, muchas gracias.
0: Un beso enorme.
1: Chau, chau. Un beso desde aquí. 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Está también Voilà Café en Altos de Chabón y en la ciudad de La Romana. Y también Gabriela.reginato. Así la consiguen. Ya son las 9:28. Hasta aquí la sobremesa.

0: Adiós, adiós, mis amigos. 9:29 de la mañana. Un beso. 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
1: Que usted no sabe quién es que se lo está regalando, pero páguelo, porque si no, eso es una contribución, pero es obligado. Ramón Matías, un beso para ti. Gracias por estar siempre en sintonía con nosotros. Recuerden que estamos siempre en YouTube con ustedes. Cualquier cosa que se haya perdido por ahí, búsquenos como La 91 FM o como Matutino 91. Será hasta mañana. Chau, chau.
2: Así es, a partir de las 6:30 de la mañana nos encontramos por aquí en 91.3 en el app de La 91, la91fm.com, en el matutino de La 91. Bye, bye.

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2: La Dirección General de Migración informó que detuvo a 3,727 extranjeros en condición migratoria irregular y deportó a 3,532 personas hacia sus países de origen durante operativos realizados el pasado fin de semana en distintas regiones del país. Por otra parte, agentes de la DICRIN arrestaron a Jason Montero, conocido como Chepe, por su implicación en el robo de una pistola del interior de un vehículo en el municipio de Paraíso, provincia Barahona. En las internacionales, las defensas antiaéreas rusas derribaron durante la pasada noche 419 drones ucranianos de largo alcance, 65 de los cuales, cerca de la cuarta parte, se dirigían a Moscú, según informaron el Ministerio de Defensa ruso y la alcaldía de la capital de Rusia. En las deportivas, Shohei Ohtani volvió a ser determinante en la ofensiva de Los Angeles Dodgers al conectar un jonrón de 3 carreras en la victoria 9-4 frente a los Atléticos el lunes por la noche. Finalmente, familiares, artistas, autoridades y fanáticos dieron el último adiós a Alex Bueno en un emotivo homenaje celebrado en el Teatro Nacional entre canciones, aplausos y recuerdos. Destacaron el legado de una de las voces más emblemáticas de la música dominicana. La periodista Lina Bautista estuvo en el lugar.
3: Tuvo la versatilidad con una voz prodigiosa. Poder grabar en distintos géneros y tener la aceptación popular. Es un artista que pierde hoy la República Dominicana, por eso venimos aquí a presentar respeto.
4: De nuestras mejores voces, Alex fue considerado la voz perfecta porque tenía una afinación única.
5: Mientras tanto, varios artistas lo recordaron con nostalgia y destacaron su trayectoria musical.
6: La última conversación que tuvimos fue que yo le estuve preguntando de cómo le fue por Europa y me dijo que eso era bellísimo, que era buenísimo. Yo digo, yo, pero yo he ido muchísimas veces a Europa.
7: Tremendo ser humano, humilde, siempre una sonrisa para todos nosotros.
2: Para más información, visite rccnoticias.com.do, tu periódico digital.
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8: Son las 10.
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1: El Partido Revolucionario Socialdemócrata conmemoró este sábado el natalicio de Atuay de Camps con un acto celebrado en la Universidad Autónoma de Santo Domingo, donde dirigentes políticos, familiares y autoridades resaltaron su legado en la defensa de la democracia dominicana. La periodista Wilka Matos cubrió la actividad.
2: Mientras su hijo, Luis Miguel de Camps, aseguró que su legado continúa vigente.
3: Porque cuando dejamos de narrar aquello que nos trajo hasta aquí, no desaparecen solamente esos recuerdos. Poco a poco también comienza a desdibujarse el significado de las cosas que hicieron posible nuestra convivencia, como la democracia, la libertad, la educación pública, la justicia, los principios.
4: Un papá es algo tan íntimo, tan personal, que solo la distancia luego te permite verlo entero. Mucha gente no conoce la tuya que vivía dentro de las paredes de nuestra casa. Una casa que, como dijera todos, pero un hogar que construyó a base de unión, de amor.
1: Por otra parte, el gerente general de la Cooperativa Nacional de Servicios Múltiples de los Maestros, COPNAMA, profesor Lucas Figueroa, explicó durante una transmisión en El Sol de la Mañana en la referida asociación que la institución fue creada con el propósito de combatir la usura que afecta a los docentes.
5: Entonces, ¿cómo vemos al maestro hoy en día? Hoy vemos un maestro distinto, no vende su salario. Nosotros, a través de la Cooperativa de Maestros, por ejemplo, el año pasado, la cartera hipotecaria, que son los maestros que adquieren su casa a través de un préstamo hipotecario en la cooperativa, pasó de 4,000 millones de pesos ya esa cartera hipotecaria. Toda la cartera total de la cooperativa, según la última auditoría externa, es de 88,000 millones de pesos. Diseminado en todos los servicios, en préstamo de consumo, préstamo para inversión, préstamo para emprendimiento.
1: En tanto, la farmacia GBC amplió su horario de autoservicios hasta la 1 de la madrugada en las sucursales Naco 1, Piantini, Gustavo Mejía Ricard, Mano Guayabo, Puerto Plata y Sabana Larga. En las internacionales, la policía española desarticuló una red de explotación sexual de mujeres colombianas obligadas a prostituirse en pisos de las ciudades de Bilbao y Málaga y en el que fueron arrestadas 5 personas. Finalmente, en los deportes, el dominicano Geraldo Perdomo fue figura central del triunfo de los Diamondbacks de Arizona al conectar un doble de 3 carreras que terminó marcando la diferencia en la victoria 5-4 sobre los Gigantes de San Francisco. Para más información visite rccnoticias.com.do, tu periódico digital.
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7: Son las 11.
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1: El gerente general de la Cooperativa Nacional de Servicios Múltiples de los Maestros, COPNAMA, Lucas Figueroa Lapé, aclaró que el sistema de descuentos automáticos por nómina no es exclusivo de esta entidad, sino una práctica común en diversas cooperativas e instituciones financieras del país que trabajan con préstamos.
2: COPNAMA no es ni la única cooperativa ni otra, ni la única institución que trabaja con dinero, con préstamos, que produce descuentos automáticos a través de la nómina. COPNAMA lo que hace es que cumple con la política del 80% y el 20% restante, que es donde está el detalle. Mucha gente, a través de una necesidad, como ya no pueden venir acá porque no tienen oportunidad, solamente el 80%, al menos que sea un caso excepcional de que esté en riesgo la vida o que la vivienda
3: la vaya a perder,
2: buscamos una alternativa, y hasta de manera excepcional hay una cláusula que utiliza el comité de crédito por política, entonces hace una excepción.
1: Por otra parte, el miembro de la Fuerza del Pueblo y ex mayor general José Miguel Soto Jiménez aseguró este jueves en el Rumbo de la Mañana que su organización no le teme a ningún partido ni a ningún candidato.
4: La Fuerza del Pueblo no le teme como contrincante a ningún candidato, a ninguno, ni a ningún partido tampoco.
1: En ese mismo orden, el presidente de la Comisión Nacional Electoral de la Fuerza del Pueblo, Luis Henry Merán, rechazó este jueves en el programa Diario por Space 89.3 que su organización está promoviendo candidaturas en violación de la ley 33-18 sobre partidos, agrupaciones y movimientos políticos.
5: Esa reconfiguración implica necesariamente la entrada y salida de ciudadanos de un partido a otro y viceversa. Ahora, ¿qué es lo importante en esa reconfiguración que estamos viendo actualmente en la República Dominicana? Me refiero al punto de vista electoral. Es que en la misma, la Fuerza del Pueblo está teniendo ganancias de causa. Son mucho más los que se están juramentando y llegando a la Fuerza del Pueblo que lo poco que se puede esgrimir que ha ido saliendo. Yo diría que de la Fuerza del Pueblo, en los últimos meses, han salido dos dirigentes importantes que todos ustedes conocen.
1: En las internacionales, la mayoría conservadora de la Corte Suprema de Estados Unidos avaló este martes leyes estables que prohíben a atletas transgéneros participar en equipos femeninos de competiciones escolares y universitarias. Finalmente, en los deportes, Marruecos se confirmó como selección de élite al avanzar a los octavos de final del Mundial 2026 al vencer 3-2 en penales a los Países Bajos en el estadio de Monterrey. Para más información, visite rccnoticias.com.do, tu periódico digital.
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Son las 12. 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

0: Hola, hola, hola, señores, bienvenidos. No, no, eso fue una pausa, no, una pausa muy bonita de la canción. ¿Te la pongo de nuevo?
1: No.
0: Te estaba esperando que llegara ese momento especial para saludar abrir. A nuestros oyentes, a nuestra familia de 12 y 2, que nos acompaña todos los días aquí en la 91.3 a través de estas dos horas y media de entretenimiento que tenemos para ustedes. Estamos escuchando UB40, quienes ya están casi, casi llegando a República Dominicana. Sí. El día 10 de julio tenemos el concierto de esta banda que pueden marcar. Marcó una generación. En el año 1980 comenzaron a escucharse estos jevitos tocando reggae y pegaron, pero como una cosa de loco. Entonces, señores, ya hay varios incentivos para las personas a las que les gusta la música de UB40. También va a estar Transfusión abriendo el concierto.
1: Oh, wow.
0: Así que, bueno, nosotros sí tenemos nuestra representación local de mucha calidad. Ahí está mi querido hermano Héctor Aníbal Estrella al frente cantando las canciones que recordamos también de ellos, que pues marcaron una época aquí en República Dominicana, cosa que ya no está sucediendo con las bandas nuevas. Yo no sé por qué que no se hace música que trascienda la pared del tiempo. No sé si me doy a entender. Como
1: las,
0: que,
1: las locales, tú dices.
0: No, en términos generales, en el mundo. No quise criticar la música que se hace aquí, si se le puede llamar música. Pero no, lo que quiero decir es que la música en términos generales no estoy criticando. Hay bandas que están haciendo, cosas muy chulas, interesantes.
1: Hay de todo.
0: Sí, hay de todo de la viña del Señor. Pero lamentablemente usted no oye ahora unas canciones como las que grabó Journey en su época, como las que grabó, acercar un poco más, Guns N' Roses, por ejemplo, sí. Como lo que hizo Led Zeppelin, como lo que hizo Pink Floyd, que todavía hoy día son canciones que se mantienen, que están ahí, que tú las escuchas y no es que, esa canción del de hace que sí o cuando, no, todavía tú la disfrutas como si fuese algo que se hizo hace 3 días, ¿entiendes?
1: Pero mi hija escucha canciones de cuando yo era carajita y le encanta.
0: Por eso, a ver, mira tú, por ejemplo, pensemos,
1: por ejemplo, que no es para una niña, ella le fascina canciones así, esotéricas, románticas.
0: Pero, ¿y por qué ha sucedido esto? ¿Por qué la creación ha pasado a un nivel en el que no se pega en el gusto a través del tiempo? Vuelvo y digo, o sea, mira tú las canciones de Montaner, por ejemplo.
1: Pero pienso que es mucho estímulo.
0: Por ejemplo, a lo local, a lo latino.
1: Perla, que es jovencita. Perla agarra y escucha un grupo de pop, ¿verdad? Pero salen de repente 15 grupos de pop. Entonces ya ella no tiene un grupo preferido, quizás.
0: Ojo, había mucho antes también, ¿eh?
1: Sí, pero te estoy hablando ahora del estímulo, porque ahora tú agarras Spotify, antes tú tenías que ir a buscar el disco, comprarlo.
0: Sí, claro.
1: Entonces tú nada más tenías el disco, porque, ¿verdad? Tú no tenías una biblioteca de disco, entonces tú te hacías favorito de uno porque ese era el disco que tú tenías, o de dos.
0: Ahora tú tienes una cantidad de estímulos
1: que tú nada más da play y haces hasta un playlist y hace 800 grupos de lo que te quieren.
0: Tiene
1: como tanta cosa.
0: Cuando estaba el disco también estaba el cassette. La gente grababa una canción escuchando su emisora de radio y pedía las canciones, uno le ponía la canción y decía, no me le ponga la identificación de la emisora, porfa. Yo hay canciones que yo me las sé y me las sé con la identificación de la emisora. Porque la oía tanto del cassette. Hay una que yo canto todos los días y en el medio de la canción yo digo La Roca, porque me la aprendí así, nada, es cosa de uno. ¿Y qué te digo? Nada, señores, bienvenidos. Bueno, nada, hoy es día 30 de junio.
1: Día de pago.
0: Para algunas personas,
1: Exacto, es día de pago.
0: Sí, entonces juegan para su casa. Sí,
1: el gobierno cobran el 25, o sea que ellos están pagados ya.
0: Corran para su casa, porque tú sabes que cuando la gente cobra y se pone fea la calle, se pone incómoda. Y nada. ¿Qué te parece si comenzamos, bueno, con el contenido de nuestro programa? Yo dejando así, hablando un chismá para que Perla llegue. Porque sí, nos hemos acostumbrado a comenzar oficialmente nuestro programa con la frase del día. Y la del día de hoy está muy interesante. Quiero que pues la escuchen bien. Escúchenla. Que esto les puede servir de mucho. Escúchenla, pónganla en función. Hay personas que hablan como si supieran de todo, pero olvidan que la inteligencia no se demuestra hablando más, sino pensando más. Hay gente que usa muy poco el cerebro, que tiene todo su plático puesto, y tarde o temprano Eso se nota. Esta es una frase anónima que reflexiona una realidad muy presente en el comportamiento humano y la comunicación. Hablar sin cesar y aparentar dominio sobre todos los temas suele asociarse más con la inseguridad o la necesidad de validación que con la sabiduría real. El conocimiento profundo y la agilidad mental rara vez necesitan hacer ruido para validarse.
1: Da risa porque esa frase nos pega mucho a los dominicanos como nación, porque este es el país que lo sabe todo. Tú tiras cualquier cosa y salen todos los opinólogos.
0: El país y la generación también. La generación afecta mucho. La generación
1: todas, yo pienso.
0: Más reciente que ya está pululando en los medios. Todo está ahí porque todo está en el internet y todo eso. Y muchas veces.
1: Válido. Y como que eso es válido lo que encuentra.
0: Bueno, y sí, no, ¿verdad? Hay muchas cosas que sí, pero deben ir acompañadas. Sí, sí, sí.
1: Asumen que es válido simplemente porque lo encontraron en un clic.
0: Es correcto. ¿Te parece si entonces con esto arrancamos con nuestras informaciones en el día de hoy?
1: No sé, arrancamos picando en la cotilla menor, dándonos un raspón. Y más aquellos que ya hicieron los pagos del impuesto sobre residuos sólidos. Atención, el Congreso Nacional acelera la aprobación de una reforma de ley de residuos sólidos justo cuando vence el primer plazo para el pago de contribución empresarial. La iniciativa incrementa de forma importante los aportes de las grandes compañías al Fideicomiso 2 Sostenible. Oigan bien, ellos reciben actualmente de presupuesto anual 3 mil millones de pesos. Y recuerdo que cuando estaba Paíno Enríquez, que conversamos al respecto, hicimos un viaje, nos invitaron algunos comunicadores para ver la situación del río Ozama, no daba ese presupuesto. Había una necesidad imperante de una mayor inversión para el tema de la contaminación ambiental. Y ahora pasaría de 3 mil millones a 9 mil millones. Se triplicaría el ingreso por los aportes con el tema de la ley de residuos sólidos. La pieza fue aprobada con carácter de urgencia en el Senado y modificada parcialmente por la Cámara de Diputados. En pocas palabras, señores, están buscando cuarto por donde sea, jalándoselo a los bolsillos de todos nosotros.
0: Pero que lo comience con ellos, vamos a ir a la par, ¿verdad? Eso es lo que yo digo. ¿Por qué no se puede? Es tan difícil. Porque suéltale de lo suyo. ¿Tú quieres que yo busque un par de gente que por ahí, de su patrimonio?
1: Porque ellos no han tenido esa presión mediática. Han tenido comunicadores, personas físicas de forma independiente, haciendo su declaración emocional. Su declaración emocional de injusticia y demás, que estoy totalmente de acuerdo y me sumo, pero no han tenido, por ejemplo, una presión de parte de nosotros en una protesta en frente de la Cámara diciéndole ustedes y ustedes respondan y ustedes cuál es el ajuste que debiésemos hacer.
0: Y nosotros no somos los jefes de ellos, ¿no? Porque los jefes no son los que deciden el ese pueblo, tipo de cosas. ¿Y por qué da tanta brega? Vamos a poner este audio de nuestro querido Ángel Cano. ¿Quién, Ángel?
1: La opinión.
2: Pero no tu sueldo. Aprobaron en el Senado la modificación de la ley 225-20 de residuos sólidos. Entre otras cosas, al artículo 36 le introdujeron una modificación de que cada año los montos previstos en dicho artículo se indexarán conforme al IPC. Al vapor, automático, sin debate. ¿Y a dónde va a parar ese costo extra? Al precio de los productos, a tu factura y a tu bolsillo. Pero espérate. Esa misma indexación que ahora conviene tanto ya existe desde 1992. El artículo 327 del Código Tributario obliga al gobierno cada año a ajustar el salario exento de impuestos según la misma inflación y el IPC, para que tú pagues menos. ¿Tú sabes desde cuándo estaba suspendido? Desde 2017. Pero, contrario a lo que dice la ley actual, en la nueva reforma fiscal recientemente aprobada, se le dio un pellizquito y se subió de 34 mil pesos a 40 mil pesos. Y eso que entrará en vigencia en el 2027. Si se hubiera cumplido el mandato de la ley, estuviera por encima de los 50 mil pesos. Indexan para cobrarte y suspenden para protegerte. Y eso, que todavía está en la Cámara de Diputados y no se ha convertido en ley. Comenta y mándaselo a alguien que cree que el sistema trabaja para ellos.
0: Oye, dije que el sistema trabaja para ellos, pero qué ángel más.
1: Cacho, ¿cuánto cuesta vivir en un país,
0: Qué cómico, Ángel.
1: Porque tú vives, por ejemplo, en Estados Unidos, bueno, depende en dónde, y tú sientes de alguna forma que en Europa, que tus impuestos tienen un nivel de retribución y la gente no evade. ¿Por qué tanto? Porque la gente dice, bueno, está bien, pero yo voy a un hospital y no es tan malo, y yo tengo esto, y yo en una autopista no caigo con 7 hoyos y me rompe la goma. O sea, por lo menos tú dices, bueno, de alguna forma compenso, pero no. sobre todo en el tema de estudios, por ejemplo, Estados Unidos,
0: sí.
1: Dependiendo del estado donde vivas y el lugar donde vivas, hay muy buenos colegios, escuelas públicas, dependiendo, uh-huh. de verdad. ¿Tú sabes lo cuarto que usted se ahorra? En escuela pública, en libros, en la matrícula, mucho dinero. Y entonces es como quien dice, voy a pagar impuestos y estoy pagando el colegio. Entonces la gente se siente bien a gusto, dice, bueno, lo voy a pagar porque sí, porque me lo están devolviendo de alguna forma. Pero aquí no pasa nada de eso. No pasa ni con la luz, no pasa ni con la educación, no pasa ni con la vivienda, porque te cobran, Dios mío, hasta el suspiro. Si tú quieres hacer una remodelación en el techo de tu casa, te cobran el ayuntamiento. Todo, o sea, por todos los lados que están cobrándote, como que aquí te están devolviendo lo que te están cobrando, entonces irrita. Eso irrita enormemente. Yo de verdad no sé cómo nuestro pueblo no ha colapsado a nivel económico de protestar y hacer un berrinche importante.
0: Estamos como, casi en eso, digo
1: como
0: yo.
1: Como ha sucedido en otros países ya, que no estoy de acuerdo que suceda así. Pero cuando hay esa presión, como dijiste al inicio del programa con la frase del día, cuando no hay una conciencia, no hay una sabiduría, obviamente la gente reacciona como un animal acorralado, sacando toda su rabia y todo su instinto agresivo. De verdad, me extraña que en nuestro país no hayamos llegado a ese nivel.
0: Bueno, continúa la discusión sobre el nuevo Código Penal, cuya entrada en vigor está prevista para el próximo mes de agosto. Dos proyectos de ley fueron sometidos en el Congreso para aplazar su aplicación por 6 meses adicionales, alegando que aún hay aspectos que deben corregirse antes de su implementación. Uno de ellos fue presentado por el diputado Charlie Mariotti, quien considera insuficiente el periodo de transición otorgado. Sin embargo, diversos juristas y legisladores rechazan la propuesta y defienden que la normativa entre en vigencia según el calendario establecido.
1: Así lo escuché a Milton Rey Guevara, quien fue presidente del Tribunal Constitucional, uh-huh. que no estaba de acuerdo, o sea, hay que entrar en vigor. Bueno, vamos a ver qué sucede con todo eso. El Estado Dominicano, a través del Equipo de Recuperación de Patrimonio Público, presentó un recurso de apelación contra la decisión que favoreció con un auto de no alugar a varios imputados del caso Calamar, entre ellos el exministro Gonzalo Castillo y José Ramón Peralta. Apelación busca que la Corte ordene la apertura de un juicio de fondo y mantenga las medidas de coerción y restricciones patrimoniales mientras continúa el proceso. Me encanta, porque justamente cuando vienen las elecciones. Uh-huh. Los representantes del Estado sostienen que el tribunal incurrió en errores al valorar las pruebas presentadas por el Ministerio Público relacionadas con el supuesto esquema de corrupción y financiamiento político investigado. O sea, de verdad, están diciendo que el Estado cometió un error.
0: ¿Oye? ¿Y qué? ¿No comete error el Estado?
1: No, sí, puede cometer
0: errores.
1: ¿Podemos
0: hacer una lista?
1: Totalmente, lo que quiero decir
0: es un cuaderno grande.
1: En caso.
0: Con muchas hojas, búscalo. Que vamos a comenzar, pero no ahora, vamos a comenzar de bien para atrás.
1: Hay casos como que no se acepta o se tolera que incurran en errores.
0: Bueno, pero míralo ahí está.
1: Dicen
0: lo
1: que ellos pasa es que hay un error.
0: Si hay uno interesado en que las cosas no salgan bien, porque uno está entorpeciendo la investigación, entorpeciendo todo lo... Una sola persona nada más hace falta para eso.
1: Bueno.
0: Pasamos a otras tierras. A partir de este miércoles entra en vigor en Vietnam un decreto...

0: dar una información sin afectar a la persona, sin, o sea, como cuando se habla de derecho, ¿no? Presuntamente no se dice esto es 100%. Por lo que si hay una información que se está trabajando y que hay una sospecha de que algo puede estar sucediendo, esa persona tiene toda la facultad de defenderse ante un jurado o defenderse ante esa persona o de querellar a esa persona personalmente si esto realmente le causó algún daño. Pero no sé, o sea, todavía estamos hablando ahí de $1,900 que... Si tú lo pagas como compañía o como persona física y tú dices, ok, lo que yo dije te afectó, toma tu dinero. Ahora, si eso es verdad y yo puedo comprobarlo después, tú me devuelves mi cuarto y tú vas preso, ¿verdad? Porque algo tiene que haber. Entonces, no sé, yo, a mí me parece no tanto libertad de expresión, si lo que tú estás diciendo, porque hay muchas cosas, muchos factores de comentarios que se pueden hacer que son totalmente falsos, inventados, y ahí entonces sí yo creo que entra en rigor eso. Pero tal vez soy yo hablando disparate. Y yo debería quedarme callado, porque cuando tú no sabes, te quedas callado. En vez de estar hablando, porque eso fue lo que yo dije al principio del programa. ¿Qué yo hago hablando todavía? Apagué mi micrófono.
1: Yo sigo hablando, entonces. Déjame tener prudencia en lo que voy a decir ahora. Bueno, mi gente querida, seguimos con las noticias. Y volviendo al patio, tras 3 décadas de trabajo en el país, la ONUCIDA cerrará sus operaciones en el país como parte del proceso de reestructuración regional motivado por recortes en el financiamiento internacional. La entidad ha desempeñado un papel clave en el fortalecimiento de las políticas públicas sobre el VIH y la coordinación de esfuerzos entre Estado y distintos sectores. Actualmente, más de 80.000 personas reciben tratamiento contra esta enfermedad, por lo que el cierre genera preocupación sobre la continuidad del acompañamiento técnico que brindaba el organismo a respuestas nacional frente al virus. Yo pienso que tienen tantos años ellos aquí que quizás ya han entrenado a un personal local, ¿verdad?, para dar este seguimiento. Lo que yo no sé es qué nivel de cobertura tiene este proyecto de ONUCIDA, si ellos solamente daban un acompañamiento en el aspecto psicológico, en el aspecto técnico, y no un acompañamiento medicamental, o sea, que ellos aportaban un presupuesto para la medicación de estas personas, no lo sé. Sí. Entonces, si es ahí ese detallito... Ahí sí.
0: Recuerda que recién también la Secretaría de...
1: Salud.
0: De Salud, exactamente.
1: En alto costo.
0: Había hablado de que los medicamentos para esta enfermedad iban a estar disponibles sin ningún costo para las personas que... O sea que por ahí tal vez puede ser que se esté trabajando mano a mano con eso. Yeah. Seguimos dando seguimiento a Venezuela, y es que en medio de las labores de búsqueda tras los devastadores terremotos allá, rescatistas dominicanos junto a equipos venezolanos y ecuatorianos lograron rescatar con vida a un menor que permanecía atrapado bajo los escombros de un edificio en el estado de La Guaira. El hallazgo, ocurrido 5 días después del desastre, ha sido considerado un verdadero milagro y devuelve esperanza a cientos de familias que aún esperan noticias de sus seres queridos. Mientras tanto, las operaciones de rescate continúan sin pausa en las zonas más afectadas, con la esperanza de encontrar más sobrevivientes. Y los militares venezolanos, que no dejan pasar a los equipos de trabajo, y que, bueno, no, yo eso... Presuntamente están desviando las cosas de que les están pasando. Presuntamente,
1: okay. por si las moscas. Uh-huh. Bueno, señores, y continuamos volviendo a RD. La vicepresidenta de la República y actual directora de Ética e Integridad Gubernamental, Milagros Ortiz Bosch, fue distinguida con el premio Unidas por los Derechos de las Mujeres y la Democracia, convirtiéndose en la primera dominicana en recibir este reconocimiento. El galardón destaca su trayectoria a favor del fortalecimiento democrático, la transparencia y la participación de las mujeres en la vida pública. Durante la ceremonia, Ortiz Bosch dedicó este reconocimiento a las mujeres dominicanas que han contribuido a la construcción de una sociedad más libre, justa y participativa. Yo entiendo que sí, doña Milagro es una mujer que a nivel político ha sido una activa ciudadana que ha contribuido bastante al fortalecimiento de la democracia. Lo que realmente, no sé si a nivel de comunicación, donde ella está ahora mismo, como que, no sé, como que uno no se entera mucho. Uh-huh. ¿O tú te enteras mucho?
0: No, Vamos a pasar una nota curiosa. Una investigación liderada por la Universidad de Barcelona reveló que las jirafas pueden realizar sumas mentales simples para elegir la mayor cantidad de alimento disponible. El estudio realizado con ejemplares del zoológico de Barcelona demuestra que estos animales comparan cantidades antes de tomar una decisión. Una capacidad que hasta ahora se atribuía principalmente a humanos o a otros primates y algunas

0: Las aves. Los hallazgos publicados en la revista Scientific Reports fortalecen la idea de que habilidades cognitivas complejas han evolucionado de forma independiente en distintas especies del reino animal. Es importantísimo que sepamos esto porque la cantidad de jirafas que hay aquí ahora mismo en la República Dominicana y el número de... Ah, no, no hay. Ah, no, pues seguimos entonces. Tú estás muy, muy, muy distraída en el día de hoy.
1: No, mi amor.
0: Muy distraída. Se busca una compañera nueva que no se distraiga para este programa. Vamos a ver.
1: Acuérdate que tú hiciste una frase del día donde uno no puede estar hablando disparate.
0: No, pero no es disparate, mi hermana.
1: Pero no sé lo que voy a decir, no puedo opinar porque no sé de eso.
0: Escúchame, porque también te voy a introducir otra frase ya al final del primer bloque de nuestro programa. La unión hace la fuerza. Si somos dos hablando disparate, la gente no se da cuenta. Uno se dice, sí, claro, sí, sí. Y la gente hasta se lo cree. Claro, bueno, estamos hablando de que aquí se usa mucho eso, ¿no? O sea que, sí, un grupo entero, una mesa entera de gente, llena de gente. Y tú dices que sí, menos uno que tal vez dice que no, entonces se emburjan a la galleta. Uno y entonces se hacen famosos y se... Sí, bueno, ya está bueno, José Guillermo. Vamos,
1: miren, señores,
0: vamos a una pausa.
1: Espérate, antes de irnos a la pausa, okay. Actualizar sobre la Sierra de Bauruco, este incendio. Ya ha cubierto más de 60 kilómetros cuadrados en 7 días. Estamos hablando de una proporción enorme de espacio físico donde este incendio ha devorado 60 kilómetros cuadrados a la redonda. Un total de 123 bomberos forestales permanecen desplegados en labores para darle asistencia a que esto finalice. Pero es bueno que sepan que un porcentaje de más de un 75% de la probabilidad de que estos incendios ocurran es por la mano del ser humano. Por fogatas improvisadas sin autorización, por pirómanos, personas que tienen problemas con el tema del fuego, conucos, o sea, tala de árboles y también creación de carbón y también la agricultura ilegal. Así que cuando hacen esas quemas para preparar los terrenos. Lamentablemente, esto es un tema importantísimo porque la Sierra de Bauruco alberga cientos de especies endémicas en nuestro país, o sea, que no se encuentran en ninguna otra parte del mundo, son únicas y exclusivas, que están en la República Dominicana. Y obviamente han sido atentadas y no sabemos qué va a pasar. Nada, nos vamos un pequeño corte, vamos a cocinar, cuando regresemos a comer. Y es hola, son las 2:30. ¿Qué hora se comía en tu casa, en tu juventud temprana?
0: Después que uno llegaba del colegio se salía a las 2:45, a la 1.
1: Wow,
0: dependiendo del día, entonces salía. Como a la 1:30, por ahí yo decía. Después de que tú comías huyendo, ahí hay que conectar con el Chavo del 8.
1: Total, yo comía a las 2, porque salíamos a la 1:30, 2:30. A las 2:30 era el Chavo.
0: ¿Era la 2:30?
1: Sí, era la 2:30, sí, era la 2:30.
0: Ok, y entonces después de eso, hacer tarea, a ver si tú alcanzabas a ver el principio del Festival de los Robos.
1: Había que hacer la tarea para poder salir al patio, entonces a las 5 hay que estar de regreso.
0: Demasiadas cosas que ya no tengo que hacer.
1: ¡Wow! Daba tiempo para todo, tú llegabas, cenabas, se iba la luz, entonces había la convocatoria en la sala, se iba a las 9.
0: Sí, claro.
1: Hasta las 9, hasta las 10.
0: Y el bajo a lámpara de Tina, el de esa de...
1: Sí, a Trementina, me encantaba.
0: A Trementina.
1: Señores, ¿ustedes quieren oler
0: ella
1: un olor?
0: A ella le gusta todo. Tú oyes un bajo a Trementina y le gusta
1: encanta.
0: Eso.
1: Me encanta.
0: Los rayos le gustan.
1: Yo te voy a traer el olor a Trementina de verdad, que yo compro. Voy hasta Jarabacoa para comprarlo.
2: Vamos a oler Trementina.
1: Te voy a traer mañana el olor a Trementina de verdad. 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Huele a o sea, una cosa
3: todo,
1: espectacular.
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1: Y a los animales también les gusta la trementina. No le gusta la trementina, solo a mí. 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

0: Estamos de regreso aquí en 12 y 2. Y ahí viene Ed. Ahí viene Ed. Está poniéndome la mano a la computadora. Mi hermana, suelte eso. Que es esa locura. Ahora, cuando tú vienes a ver ahorita, me daña la cosa. No se pone mano aquí. Pasamos a nuestra receta del día. Son las 12 y 33 de este día 30 de junio aquí en 12 y 2. Y está con nosotros la persona menos indicada para hacer esta receta, porque ella no come nada de pescado, pero...
1: Para nada.
0: Pero,
1: hola.
0: Pero tengo que admitir, porque es mi esposa, Mimi, no se lo comerá, pero lo prepara bien.
1: Y yo me asesoré en el día de hoy, junto a mis amigos de Ocean Fresh, que venden una dorada fresca, que es cultivada de forma sostenible en nuestro mar Caribe. Y entonces la puedes comprar fresca, sin congelar, en los supermercados.
0: Eso es importante. Sí. ¿Está en el Nacional?
1: En el supermercado Nacional, sí. Exactamente. Y entonces yo me asesoré con ellos, porque ella que yo no puedo normalmente cocinar, ni más que nada... Yo lo puedo cocinar, lo que pasa es que yo no la puedo probar. Entonces, a mí me cuesta un poco hacer recetas de este tipo, porque como yo he hecho algunas recetas así, pero, por ejemplo, cuando yo le hacía el salmón a José Guillermo, yo lo que hacía era que yo hacía como el sazón aparte, probaba el sazón, y básicamente era un poco como a la ciega que lo hacía. Entonces, en este caso, yo me fui por lo seguro y me asesoré con ellos. Y me encanta que ellos... O sea, es una forma de pesca sostenible, que es de forma local que lo hacen, que nunca se congela, que lo puedes, al menos que lo congeles tú en tu casa, y es un problema tuyo, pero lo puedes comprar fresco en el supermercado. O sea, que estás comprando una dorada en el supermercado fresca, que vas directo y la cocinas en tu casa sin congelar, y que estás comprando una proteína excelente, un pescado muy rico. Y entonces me asesoré con ellos con una receta probada por ellos.
0: Así
2: muy
0: es.
2: Bien, me gusta.
1: Exactamente.
2: Cuéntanos.
0: Vamos, bueno, al mambo.
1: Vamos al mambo. La receta dice así. Vamos con una dorada de Ocean Fresh en filetes. Ajo, mantequilla, limón, perejil, aceite de oliva y sal y pimienta. Entonces vamos a cortar el ajo finamente, y vamos a exprimir, ¿verdad?, el jugo del limón. Entonces vamos a condimentar esa dorada con sal y pimienta antes de llevarla al fuego. Vamos a colocar la dorada en un sartén caliente a fuego medio alto, con ese aceite de oliva y con la piel hacia abajo, ese filete de dorada con esa piel hacia abajo, y lo vamos a dorar por unos 3 o 4 minutos, y después le vamos a dar la vuelta y cocinar por unos 2 minutos más adicionales. Y vamos a agregar la mantequilla y el ajo picadito en el sartén. Y con una cuchara uno va bañando constantemente ese pescado con esos jugos y la mantequilla derretida, para que vaya cogiendo ese saborcito y esa grasita de esa mantequilla derretida constantemente. Ustedes han visto eso en todos esos videos de que uno ve, y esas... ¿cómo se llama? Cada vez que uno ve esas cosas de los chefs que le van tirando las carnes al pescado, que uno coge como la cucharita y le va tirando
2: claro, arriba.
1: Es eso mismo, básicamente.
2: Embalsame.
1: Exactamente, para que esa mantequilla y ese jugo de limón, claro, le vaya cayendo arriba. Y ya, básicamente, por esos 2 minutos adicionales donde uno le va tirando ese ajo picadito, esa mantequilla, terminamos de cocinarlo hasta que uno esté en la cocción que uno quisiera. Y ya, justo al final, le tiramos ese zumo de limón y lo vamos a espolvorear con el perejil fresco por encima. Lo retiramos del fuego y lo servimos inmediatamente.
0: ¡Con tostones!
1: Bien calientito. Ya eso depende con que esté lo quiera acompañar.
0: Con tostones, eso pega con tostones.
1: Bueno.
0: Sí, para que también la salsita de la mantequillita con el ajo y eso, tú lo recoges ahí.
1: En la página de Ocean Fresh tienen otras recetas, incluso creo que tienen uno de un pescado frito.
0: Déjame decirte, querida Dominic Fuentes, que que Darío Arnau, Mr. Darius Lab, está preparando ahora el pan campesino.
2: Ay, más bueno, ya yo lo probé.
0: Ese pan campesino ha resultado ser un problema.
2: Ahora, yo soy fan del de matcha.
0: Sí.
2: No, para mi gusto, no, o sea, es el premium para mí.
0: No, es que el pan campesino ese, cuando tú lo tuestas un poquito, pensé en la salsita de esa, ese pancito.
1: Ah, tú quieres decir...
0: Es un problema.
1: Ah, o sea, tú quieres decir que después que tú te comes ese pescadito, esa, ay, ese gustico que tiene
0: no,
1: ahí...
0: No, es que en términos generales, cualquier cosa. Ay, ahora sí, lo que me ha dado a mí es con yo coger esos tomates, los heirloom tomatoes, esos que están vendiendo en el Nacional.
1: Ay,
0: los parto en pedazos grandes, ¿verdad? Entonces cojo, abro una burrata y la pongo bien, y le pongo del aceitico de allá, del típico. Arriba. Y lo que sobre de todo ese aceite y de ese queso y de eso de ahí.
1: Pero mira, déjame decirte que esa dorada con un toquecito después cuando uno la saca ahí calientita, ponerle en el plato y ponerle ese hilito de aceite de oliva por encima.
0: ¿Cuál de lo que trajimos de allá del típico fue tu preferido?
1: El de los colores.
0: El de la botella de los colores, ¿verdad que sí?
1: Sí, ahí me dieron.
0: Ese yo diría que es uno de los preferidos.
2: ¿Cuál de los colores?
0: No, tú no lo viste.
2: No sé.
0: Lo que pasa es que hay muchos. Él de como de cada zona diferente de Italia, él lo está trayendo. Entonces,
2: el que es orgánico, uno que es biológico.
0: Ese es bueno. Sí, pero todos son buenos, la verdad.
2: Sí.
0: Todos son buenos.
1: Bueno, pues ya saben que pueden encontrar esa dorada sin congelar en el supermercado Nacional. Hay otros sitios donde la pueden conseguir.
0: Una gran diferencia.
1: Exactamente, hay otros sitios donde la pueden conseguir, pero
0: gracias.
1: También pueden entrar a la página de Ocean Fresh RD en Instagram y como quiera pueden conseguir esa receta en 12 y 2 que ya la subimos porque Perla siempre está adelante.
0: Claro que sí.
1: Y claro, es pesca sostenible. En nuestro
0: eso
1: país.
0: Eso es importante
1: local.
0: Que ustedes lo sepan porque ya publicamos ayer el calendario de veda. Hay muchas cosas que están en veda
1: eso
0: ahora,
1: es,
0: señores.
1: Exactamente.
0: Entre ellas el erizo. O sea que si usted lo pisa, no lo mate porque cuando usted viene a veda, sí está en veda. Sí, es de verdad que estoy hablando. El pez loro, que yo creo que no sale de veda nunca, es importante que no le pongan la mano. Por Dios, señores, le estamos haciendo un daño a los arrecifes enorme comiéndonos el pez loro. No lo hagan, por favor. No lo hagan. ¿Cómo era que decía la canción? No lo hagan. No lo hagas, te lo pido.
2: Es que es responsabilidad del ciudadano no consumirlo. No, ni siquiera de las empresas. Las empresas hay que vetarlas, hay que ponerle su multa. Y usted, transparéntelo, publíquelo. Vamos a hablar ahorita en Tránsito y Circo con Codopesca. O sea, hablar un poco de Codopesca. Para que usted haga su denuncia. Diga, mira, tal empresa, mire la foto, la evidencia aquí, para que le caigan y le pongan su multa, señores. Porque lo ideal, ¿verdad?, es poder colaborar con este orden. Porque si lo vamos a hacer bien, vamos a hacerlo bien.
0: Como debe ser. Estela de Papel es una de las cuentas de mi querida Domi Bonelli, que nos acompañó con la receta del día de hoy.
1: Así es.
0: Y ahí usted puede entrar y no va a encontrar recetas por parte, pero sí va a encontrar las tarjetas que ya hace, que son muy lindas.
1: Y siempre pueden entrar a mi página y a través de mi página encuentran también.
0: También.
1: Exactamente.
0: La tuya es...
1: De Papel, Domi Bonelli, pero lo pueden encontrar a través de...
0: Bonelli. Lo que pasa es que Bonelli hay que decirle
1: no,
0: que con 2N, con 2L, con Y.
1: Pero espérate, a través de 12 y 2 me encuentran y una cosa te lleva a la otra.
0: Y una cosa te lleva a la otra.
1: Porque 2 y 2 sí es fácil.
0: Es verdad. Hasta aquí nuestra receta del día. Gracias, Domi. Gracias, Mimi. Gracias, Dominique. Gracias, Amelie. Gracias, Perla. Gracias. Gracias a ustedes. Ya volvemos.

0: Dos.
1: Dos minutos después, esperen, porque ya viene, ya casi, ya estamos. No, todavía nada.
2: No,
1: ok, bueno.
2: Se
1: le enredó el negocio. Muy bien, ok, ya volvemos.
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Estamos en nuestro espacio de las canciones positivas para hacer una pausa, llenarnos de energía y recordar que cada día es una nueva oportunidad para crecer y transformarnos. Hoy nos acompaña Madonna con Ray of Light, una de las canciones más inspiradoras de su carrera, que celebra el despertar personal, la libertad y la alegría de vivir. Con una mezcla vibrante de pop y música electrónica, Madonna transmite la sensación de avanzar, descubrir nuevas posibilidades y abrazar los cambios con entusiasmo. Ray of Light nos recuerda que siempre podemos reinventarnos y encontrar una nueva luz en nuestro camino. Disfruten.

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3: ¿Sabías qué?
4: ¿Sabías qué?
3: ¿Sabías que la Luna se aleja de la Tierra aproximadamente 3.8 centímetros cada año? Aunque parece poco, en millones de años esa distancia ha cambiado significativamente la dinámica entre ambos cuerpos celestes.

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1: Eso, buenas tardes a todos y a todas, mis queridos, a este espacio La Botica de Domi. Y hoy vamos a hablar de una planta que yo sé que todos, absolutamente todo dominicano residente en República Dominicana, lo digo porque usted ha caminado grama, ha visto hierba, ha visto matica en el suelo, y seguro usted ha visto esta. Estamos hablando de la flor llamada Santa Lucía. Es una flor que le voy a pedir ahora mismo a producción. Ahí la van a ver, mírenla ahí. ¿La ven? Sí, ¿verdad? Una plantita que es una flor azul. Es muy fácil de identificar. Esta flor se llama Santa Lucía. Es una flor que tiene varios usos ancestrales y la gente lo ve como una maleza. Mucha gente le gusta la florcita, pero es muy difícil. O sea, no sueles encontrarla en una tienda de plantas. ¿Por qué? Porque se da de forma silvestre, de forma natural, y la gente no sabe su uso. Yo pienso, siempre he pensado, que no hay hierba mala. La gente dice, quita eso que una hierba mala. No hay hierbas malas. Ninguna planta es mala. Todas las plantas tienen una utilidad, aunque usted no lo crea. Y vamos a hablar de la Santa Lucía. Su nombre científico es Comelina erecta y tiene varias utilidades. Yo he usado una y me ha funcionado bastante bien para la salud ocular. En la flor tiene como un bulbo, está la flor que sale azul y tiene como un bulbo que está lleno de un líquido acuoso, así gelatinoso, transparente totalmente. Y este líquido usted le quita la flor y este líquido usted solo puede, así mismito desde la planta, colocarse las gotas, el juguito directamente a los ojos. Y ayuda a refrescar, ayuda con las irritaciones, la conjuntivitis y el enrojecimiento y la inflamación. Esta planta medicinal también se utiliza como diurético digestivo para calmar ardores estomacales y para tratar inflamaciones, llagas o problemas óseos. También como uso cosmético y dermatológico, gracias a sus propiedades antioxidantes e hidratantes, se emplea para cuidar la piel, mejorar la elasticidad y calmar las irritaciones. Este mismo líquido, este mismo... para mí lo importante es que usted agarre y saque y acumule de que en un potecito no. Usted tenga la planta o vaya donde la hay, porque la identifique, está en cualquier lugar, es una planta muy famosa y conocida. La vamos a subir aquí para que usted la identifique cuando subamos La Botica a redes sociales en un rato, y usted la va a ver y la va a identificar de inmediato. Yo lo sé, decir, ay sí, mira, esa yo la he visto. Se ha mencionado también un uso tradicional del tratamiento de las fracturas como remedio casero para combatir parásitos en mascotas. Las mascotas son sabias y saben a qué planta comerse y qué planta no. Su instinto se lo dice. Así que si un gato o un perro se come esta planta, no tenga miedo, porque ellos intuitivamente saben qué comer y qué no comer. Así que ya lo saben, esta planta, esta flor...
2: El mío se tragó una aguja. ¿Por qué? Y si tú le dejas un juguete mal puesto, se lo larga y se lo come, hay que llevarlo para sacarle los pedazos.
1: Porque ansiedad, si se llama eso.
2: ¿Es ansiedad?
1: Ansiedad.
2: Está bien.
1: Por eso se come eso. Bueno, ya lo saben, hablamos hoy de esta flor de Santa Lucía, una flor hermosa. Es una flor chiquitita, azulosa, y recuerden que el uso de esta planta es este liquidito, esta bulba, y también la flor se utiliza, se ve, es comestible, se puede comer y no es venenosa. Así que ya lo saben, hoy aquí en La Botica de Domi, la planta Santa Lucía. ¿Usted cree que una hierba mala? No, more, no es hierba mala, ella cura.
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1: El director general de pasaportes, Lorenzo Ramírez Uribe, informó que la institución trabaja en coordinación con la Cancillería para garantizar la expedición de pasaportes a los dominicanos afectados por el terremoto en Venezuela.
2: Esperando todas las informaciones del lugar de los ciudadanos que ameriten el documento para así agilizar la expedición de cualquier documento que necesiten estos dominicanos en una tragedia tan fuerte que ha afectado tanto a venezolanos y a todos los ciudadanos que están en esa catástrofe, en esa zona de desastre.
1: Por otra parte, el profesor Manuel Romero explicó en El Sol de la Mañana el proceso de evaluación nacional y la expansión internacional del programa de becas de COPNAMA.
3: Empezamos con la gerencia de educación en los cursos de verano en el hotel, dándole información a los dirigentes distritales para que ellos se lo lleven a los socios de los distritos. Nosotros empezamos ahí. Luego que terminamos con ello, nosotros entonces vamos a la siguiente etapa, que es dar las evaluaciones por regiones. Nosotros nos trasladamos a todo el país a dar esas evaluaciones.
1: En tanto, la ministra de la Mujer, Gloria Reyes, afirmó que la institución ha reforzado las estrategias de prevención, sensibilización y atención a la violencia contra las mujeres. En el ámbito internacional, el Tribunal Supremo de Estados Unidos determinó que es ilegal la orden ejecutiva impulsada por el presidente Donald Trump, que buscaba limitar la ciudadanía por nacimiento a hijos de inmigrantes indocumentados o personas con visados temporales. Finalmente, autoridades de Vietnam anunciaron multas de hasta $900 por la difusión de información falsa en redes sociales. 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

0: Estamos de regreso aquí en 12 y 2. Y mi querida Dominique está emocionada. Vamos a poner un tema aquí que ya ella comenzó el otro día. Ya vamos a soltar esos petillos. Vamos arriba, señores.
1: Vamos
0: porque
1: arriba, hay que viajar.
0: Claro, viajar ha dejado de ser simplemente un trasladarse de un lugar a otro. Hoy las personas buscan experiencias, es la palabra del momento. Experiencias auténticas, personalizadas, memorables, mientras la tecnología pues nos ayuda a transformar la manera en que nosotros planificamos cada aventura. Ahora usted tiene ahí un Pinterest, usted tiene ahí un álbum completo de cada cosa que usted encuentra, de ese sitio donde usted puede comerse este asunto, en ese lugar donde usted quiere llegar.
1: Un GPT para decirle, mira, hazme un itinerario.
0: También.
1: Sugerencias.
0: Sí, pero eso ya es dejárselo a la suerte. Para conversar mejor sobre las principales tendencias del turismo, el auge de los llamados viajes de autor, que es interesantísimo, y cómo está evolucionando esto la industria, conectamos con un apasionado del turismo y de las experiencias transformadoras. Con más de 40 años diseñando viajes a la medida para clientes acá en República Dominicana, Estados Unidos y Europa, es un referente en la creación de propuestas turísticas personalizadas, la palabra clave. Dominicano de nacimiento, radicado en Argentina y creador de experiencias únicas alrededor del mundo, nos acompaña en el día de hoy Oscar Gómez, creador de Viajes de Autor. Usted lo encuentra en @viajesdeautor.oscargomez ahí para que vaya bien.
1: Él es hermano de mi tía amada, Rocío Gómez, tío de Karina Larrauri.
0: Ahí está.
1: Estamos en familia aquí. Yo estoy muy feliz de verte, Oscar, y sobre todo que en tu visita aquí a República Dominicana nos des el privilegio de conversar contigo aquí en 2 y 2. ¿Cómo estás? ¿Cómo va tu viaje?
2: Muy bien, el privilegio siempre mío. Los años de experiencia y los gustos musicales de uno siempre delatan la edad. Así que gracias por la introducción.
0: Bueno, ya tú sabes.
1: Mira, Oscar, ya ahora viajar se ha vuelto una tendencia en el aspecto de quiero una experiencia, quiero vivir, no solamente ir, visitar un familiar, ir a Nueva York, a Miami, ir a España, que son como, o el viaje a Europa, el famoso viaje a Europa, porque hay que hacerlo, sino es ya ir a destinos que quizás antes no estaban en el pensamiento de las personas, pero que ya con esta apertura tecnológica, esta información.
0: Las redes,
1: claro. Los influencers turísticos nos han abierto la cabeza. Cuéntanos ahora mismo los destinos que están más solicitados.
2: Ante todo, gracias por el espacio. El mundo está solicitado.
1: El mundo.
2: Ya la gente, sobre todo después de la pandemia, se ha lanzado a explorar nuevos destinos. Y voy a tratar de llevar un poco de orden en las ideas, porque siempre he dicho que la industria del turismo es una de las industrias más cambiante en el universo. Todos los días hay destinos nuevos, opciones nuevas, tecnología nueva, gustos nuevos. Y por eso yo estoy en un estado profesional donde ya trato de eliminar de mi vocabulario la palabra experiencia y estoy utilizando más bien la palabra vivencia. Porque en el turismo tratamos o tenemos la tendencia de tomar palabras y, como digo yo, prostituirlas. Pasó con hoteles boutique. Hablábamos de hoteles boutique y ya hoy en día está tan diluido el término que no sabemos lo que es un hotel boutique. Lo mismo pasa con la palabra experiencia. No la utilizo más, utilizo la palabra vivencia, porque eso es lo que está realmente la gente buscando hoy en día. Puntualmente a tu palabra, el turismo a nivel global se ha democratizado. Ya lo que influye más bien es la búsqueda del viajero. Y siempre hago una diferenciación entre turista y viajero. Muy encapsuladamente, turista es el que simplemente anda buscando la foto para Instagram, que hace un circuito de 22 ciudades de Europa en 17 días.
0: ¡No, por Dios!
2: Surgen esas cosas. Y la gente hoy en día, hacia donde va la tendencia marcada, independientemente del nivel socioeconómico del viajero, es a la búsqueda de vivencias pausadas. Una tendencia muy, muy marcada es lo que llamamos el turismo anti-algoritmo. Y es el turismo donde, claro, como decía José Guillermo, busca las redes, el Instagram, el YouTube y todas esas cosas, y me enfoco en qué está de moda y voy en la dirección contraria. Porque el turismo ha pasado a ser una vivencia pausada, el commodity más escaso que tenemos todos, independientemente de nuestro rango etario, es el tiempo. Entonces, siempre digo que para los gustos se hicieron los colores y no se critica ni se dice nada del que le gusta ir a Europa, claro, 22 ciudades,
0: no, por 17 Dios, no,
2: días,
0: no, no,
2: no. Quiere un viaje de chercha. Nosotros estamos enfocados en otra tendencia.
1: Eso me llama la atención, pero te pregunto, queremos tener vivencias, pero vamos a un país que no hemos ido y que el internet te ofrece miles de cosas para el turista, entre comillas, ¿verdad? Y a veces uno saber escoger qué hotel o qué lugar me voy a quedar, qué ruta puede ser la más segura, porque no vivimos ahí, no sabemos. ¿Cómo podemos armar un plan de un viaje cuando queremos vivir esas experiencias en un país y vivenciarlo, pero seguro y organizado y planificado?
2: Voy a empezar respondiéndote con una pregunta, y la pregunta es puntualmente, cuando te duele una muela, ¿dónde vas?
1: Al dentista.
2: Perfecto. Cuando una persona quiere viajar bien, tener un viaje inmersivo, tener una vivencia realmente enriquecedora, que sea un cambio de vida, que te genere crecimiento, va a lo que yo he pasado a llamar curaduría de viajes o viajes de autor puntualmente. Okay. Y es justamente, saltando un poco, pero poniendo en marco el tema del impacto de la tecnología hoy en día, puedes ir a una inteligencia artificial, a un Claude o a un ChatGPT o cualquiera que prefieras usar y buscar que te arme un itinerario. Y voy a dar un ejemplo concreto. Estoy en este momento armando una luna de miel para unos recién casados que van a ir a Asia y estoy enfrentado con unos clientes que tienen alrededor de 30 años. Obviamente, ya no compito contra el conocimiento de una persona viajada, sino contra la inteligencia artificial. Mm-hmm. Dicho esto, a lo que voy es que esta persona me envió un itinerario que le armó inteligencia artificial bastante amplio y bien. Pero las opciones de estos lunamieleros fue contactar a una agencia de viaje en República Dominicana que le armó un itinerario, no le armó un itinerario, le transmitió un viaje industrializado que alguien había producido en otro lugar y no se podía salir de ese encasillamiento, de ese cajón. Yo me enfrento a esta persona, a este cliente que está creyéndole más a la inteligencia artificial que a mí propiamente, y le comenté que yo le armo el viaje, la vivencia tal cual él o ella lo quiera. Ahora bien, mi análisis fue, antes de empezar a curar el viaje, le dije, sería muy lamentable que yendo a una luna de miel a un lugar con semejante riqueza histórica y cultural como Japón, te lleves de solamente esto que te está mostrando la inteligencia artificial. Yo que conozco Japón y he estado ahí, le faltaba el componente emocional, porque eso es lo que no tiene la inteligencia artificial. Hay dos cosas que carece la inteligencia artificial, que son ética y conocimiento. La inteligencia artificial yo la utilizo, no la uso, la utilizo a mi beneficio, depende de lo que yo le quiera sacar como provecho. Pero llegamos al compromiso de que íbamos a llegar a una mezcla de sus deseos y yo poniéndole los componentes bajo mi conocimiento de cómo podía sacar un mejor provecho.
1: Eso me encanta, porque no es ese memo, ese enfoque de tú decir, voy para este sitio porque me lo dice, o porque obviamente el que te va a vender, entre comillas, quiere que tú vayas ahí porque tiene una negociación y tiene algo.
0: Pero bueno, me imagino que ya ahora, cuando tú te enfrentas a no solamente a los recién casados de 30 años, de lo que sea, ya tú necesitas, yo creo que hasta una entrevista, una encuesta previa, que tú puedas realmente saber cuál es el interés, porque a lo mejor el que quiere hacer, como tú dijiste, no vamos a juzgar, el que quiere hacer los 22 países en 17 días, también se le consigue, si al final es el negocio, aunque lo que a ti te gusta es entregar una vivencia que pueda perdurar a través del resto de tu vida. Si lo que tú quieres pagar y visitar son 17 países, pues vamos a hacerlo también. Tú que has creado estas experiencias personalizadas, ¿cómo tú logras crear ese equilibrio entre el uso de la tecnología, como tú venías diciendo, con lo que realmente tú sabes que tiene un valor?
2: Vamos a lo concreto. Acabas de estar en Mendoza, ¿no? Pongamos de costado que fue un viaje promocional, que estuvo armado para fechas específicas en relación al inicio de unos vuelos, etcétera, etcétera. Pero vamos a lo puntual. Yo cuando estoy diseñando un viaje a Mendoza puntualmente, Argentina es un país increíblemente hermoso, pero hablemos de Mendoza puntualmente.
0: Y vasto.
2: no tengo la menor duda de que te diste cuenta que Mendoza no es solo vino.
0: No, por supuesto.
2: Uno, te diste cuenta que muchas veces menospreciamos que la inteligencia artificial te va a armar un viaje bonito a Mendoza y no pondera las distancias. Uh-huh, te pudiste dar cuenta uh-huh, claro que sí. Una bodega está por en la ciudad que sí. Uh-huh. Y que la otra está a 2 horas de
0: en el Valle de Uco, sí, por ejemplo. Lejos.
2: Entonces, todos esos componentes, yo voy a armar un viaje a Mendoza, repito, poniendo el contexto del viaje puntual que acabas de hacer. Yo a Mendoza, yo aconsejo a mis clientes a ir a partir de octubre, noviembre. Es la época más hermosa. Seguramente te encontraste los viñedos pelados,
0: claro.
2: Porque es invierno en Argentina uh-huh. Ahora, no es la época de floración. Entonces, ese contraste de los viñedos florecidos con las montañas, con la experiencia del vino, son los componentes que uno desde su conocimiento utiliza o ofrece para generar una experiencia realmente inolvidable. Vamos al caso, estuviste alojado en el Hotel Diplomatic.
0: Sí.
2: ¿Puede ser?
0: Uh-huh.
2: Bueno, el Hotel Diplomatic, vamos a hablar de la belleza escenográfica de Mendoza con las montañas y demás. Yo cuando mando a un pasajero, un cliente al Hotel Diplomatic, que me encanta, requiero o exijo de una manera cordial que mis pasajeros estén alojados del quinto piso para arriba, porque el hotel te puede vender vista montaña y no hay vista montaña del piso 2 al piso 5 del uh-huh. hotel. Están a
0: sí, partir puros árboles.
2: Del piso, exacto, uh-huh. y techos de casas y demás. Entonces son esos componentes uh-huh. que uno va buscando claro. y es en función de aplicar los 40 años de experiencia de saber en Mendoza que hay muchos hoteles buenos, ¿qué hotel puedo ofrecerle de acuerdo al perfil del pasajero? Yendo concretamente a tu punto, cuando hay una charla, cuasi entrevista, cuando estoy conociendo al cliente correcto. Por primera vez, en donde cuando a mí me preguntan cuál es la clave del éxito en turismo para mí, para Oscar Gómez, no hay clave del éxito. Yo lo que sí digo es que a través de la experiencia de haber vivido en varios lugares y demás, y de mi pasión por este rubro del turismo y los viajes, la capacidad que yo he desarrollado es la de escuchar la mente del cliente. Y mientras el cliente me está hablando de un viaje a Mendoza, yo tratar de definir si realmente le va a ser útil para su enriquecimiento llevarlo a un restaurante con estrellas Michelin donde te van a clavar un menú de 9 pasos que quizás ya cuando vas por el tercero, que ya, son los espárragos con espuma, ya no quieres más. Te voy a llevar a un lugar donde tiene estrella Michelin, pero que además del menú de pasos tiene menú a la carta. Entonces puedes elegir uno o dos de los pasos, no tiene que hacer la escena completa. Y es ahí donde la autoría y la curaduría de viaje entra en escena, siempre adaptado a los gustos del público. Ahora, hay cosas que yo puntualmente no vendo. O sea, si un pasajero me dice, estoy viendo este hotel en una de las plataformas, cualquiera, $20 más barato, que la vida te ayude, resérvalo por ese lugar. O sea, yo siempre digo, reservas por plataforma y vas a llegar al hotel, si no, vas a llegar huérfano. Con nosotros, yo trabajo en una agencia que tiene 36 años de trayectoria, vas a llegar con nombre y apellido.
1: O sea, que la agencia no solamente te arma, ¿verdad?, la vivencia, sino que también te hace toda la diligencia de que tú llegues allá y encuentres todo armado. Y eso es sumamente importante porque tú vas a un país donde tú tienes que garantizar cierto nivel de contacto.
2: Hay cosas que vendemos y cosas que no vendemos. Estamos siempre en contacto con los suplidores de los diferentes servicios, traslado, excursiones, alojamiento, restauración, etcétera. Y nosotros depuramos eso, hacemos una depuración previa. Eso no implica que es un mal concepto que tiene la gente de que esto encarece el viaje. No es la realidad. Puede ser un poco más caro, pero la vivencia es mucho más gratificante. Y quiero mencionar en este espacio una estadística que leí recientemente en un artículo. Dentro de 4 años, o sea, el 2030, el 60% del consumo de productos de lujo va a ser hecho por millennials. O sea, estamos hablando de personas de menos de 45 años. Lujo no en la línea de la cartera con las iniciales o los zapatitos con la hebillita o la lapicera con la cabecita blanca o el reloj aquel. Eso está bajando las ventas de esos artículos. El lujo va por el lado de las vivencias que te enriquecen. Entonces ahí estamos viendo, por ejemplo, dentro de tendencias, que el concepto del spa se está rediseñando, ya no es spa, ya son centros de bienestar. Uh-huh. Y ahí es que tienes que ofrecer vas a tener el masaje descontracturante, pero vas a buscar experiencias holísticas, vas a tener el yoga, pero no el yoga de ponerte cabeza para arriba y doblarte en ocho. El yoga en función a la esencia, el yoga buscando la esencia de la persona. Y nuevamente voy a la lectura de la mente del ser humano, buscar cuál puede ser la interpretación que yo, como persona que ofrece este bienestar, pueda extraer de la persona en dos palabras o en un comportamiento, en un lenguaje corporal, y ir a ese punto donde la persona está teniendo esa necesidad. Se está rediseñando el concepto del All Inclusive, o sea, se está ofreciendo el All Inclusive, pero ya a la carta, no solamente con el buffet. Uh-huh. Y los restaurantes temáticos. Está muy de moda el tema de los hoteles solo adultos, lo cual a mí me genera un poquito de conflicto, porque no aceptamos menores, pero aceptamos mascotas.
1: Entonces, qué maravilla.
2: Ahí yo me da un poco de urticaria ese tema, lo tengo que analizar profundamente. El tema de la inteligencia artificial, volviendo al punto, te puede ofrecer información, pero caso concreto, nosotros muchas veces nos piden, por ejemplo, un recorrido en Argentina. Y vas desde República Dominicana y puedes llevar en tu maleta hasta 23 kilos. Cuando llegas a Argentina, para los vuelos internos, sea Buenos Aires, Bariloche, Mendoza, Cataratas de Iguazú, máximo 15 kilos. La inteligencia artificial no te ofrece esa información.
0: Llegaste y ¿qué hiciste con la mitad de la maleta?
1: Ay,
0: ya.
1: Dios mío.
2: Lo que te ahorraste por no utilizar a un experto conocedor, claro, lo pagas de más.
0: Claro.
2: Totalmente. Entonces, es por ahí donde el lujo que vamos a experimentar de ahora en más, más allá del rango etario del que va a consumir lujo, va por un tema de que la ostentación hoy en día se considera vulgar. Entonces, el que viaja buscando lujo no viaja para ostentar o para demostrar, sino para enriquecerse como viajero, como persona, uh-huh, culturizarse, etcétera, etcétera. Y ahí vamos, por ejemplo, a Sevilla, que es un lugar que me fascina. Uh-huh. Nosotros, en nuestra agencia, cuando se hace la Feria de Sevilla, nosotros a los pasajeros que mandamos a un hotel puntuar en Sevilla, les reservamos las casetas, que son las que están donde se hacen las procesiones de las mujeres con los trajes hermosos. Wow. y las peinetas y las mantillas y demás. Semana Santa tenemos barcones específicos donde mandamos a nuestros clientes para ver las procesiones religiosas. Eso las plataformas no te lo dan.
0: No.
2: Puedes buscar experiencia en una puntual, pero no te va a dar el acceso exclusivo, claro, a ese tipo de experiencia. Qué chulería.
0: La verdad es que viajar es algo que no podemos dejar de hacer de una forma u otra. Y mi recomendación realmente para todo el mundo es que arranque conociendo su país, que aquí, sí, hay tantas cosas bellas, para entonces pasar a las cosas interesantes, plano, a las historias, a la historia del mundo, donde usted quiera ir. Bueno, hay siempre cosas interesantes que ver. ¿Qué tú dirías que es lo que diferencia a lo que vendemos aquí en República Dominicana, lo que venden los agentes de viaje en República Dominicana, de los otros mercados como Estados Unidos o Europa?
2: Aquí hay excelentísimos profesionales de viajes. Hay agencias en República Dominicana que pertenecen a redes de viajes de lujo alrededor del mundo, del cual nosotros somos miembros también. Yo lo que siento y veo y experimento, porque muchas veces el cliente que podamos tener en República Dominicana obviamente inicia haciendo una comparación de lo que le ofrecen localmente a, uh-huh, lo que yo le pudiese ofrecer. Uh-huh. Hay aspectos que a mí me llaman la atención, y es que, independientemente, repito, de que hay profesionales del turismo de alto calibre en el país, hay una tendencia a la facilidad de revender lo que otro armó. Entonces, son lo que yo llamo viajes industrializados. es lo que un tour operador en
0: Europa... Esa es la dieta que te da el nutricionista cuando tú llegas, que la tenía en una gaveta, que no fue para ti.
2: Ahí está.
0: Entonces no funciona necesariamente como debe funcionar.
2: Es la mejor forma de explicarlo.
0: Claro, claro.
2: Y eso tiene un aspecto que a mí me irrita bastante, y es que desde el conocimiento o la facilidad, te envían a Europa, que son ciudades con un alto contenido histórico y demás, y te alojan en un hotel de cadena americana. Entonces, para mí eso es un sacrilegio. Totalmente. Porque es un hotel que yo utilizo si voy a Estados Unidos, uh-huh. pero no en Europa. Salvo que sea algo muy especial. Acabo de estar hace 2 meses en Estambul y fui a un hotel de cadena wow. americana que era un palacio antiguamente.
1: Entonces, okay, ellos se adaptaron en simplemente inversión americana con mentalidad de
2: pero Turquía. Me irrita bastante, o sea, me da mucha pena de que desde el desconocimiento un agente de viaje de acá envíe a un cliente suyo a Europa, porque es lo que le está ofreciendo el tour operador de Europa puntualmente, y se pierde toda esa riqueza que tienen los hoteles independientes, de que te ofrecen la historia del barrio, del contenido. Nosotros vendemos un hotel en París que está en Saint-Germain-des-Prés, que es el barrio literario
0: sí,
2: de París.
0: Lindísimo.
2: Y el hotel realmente es un hotel literario que tiene un componente de toda esa riqueza histórica que tiene ese barrio puntual de París. Entonces, eso es lo que faltaría.
1: Sí,
2: a mí, yo no soy muy pro crucero masivo, que es otra tendencia. Los cruceros se están haciendo cada vez más pequeños. Todas las grandes cadenas de lujos de hoteles están ahora embarcando, lanzando uh-huh. cruceros de lujo, o sea, es tener la experiencia de lujo sobre el agua y cada vez más pequeño, o sea, chao a los cruceros de 7,000 pasajeros o cruceristas. Uh-huh. Y lo que yo veo donde se pierde algo es, por ejemplo, que te compras un crucero del Mediterráneo y haces ciudades emblemáticas y bellísimas como Barcelona, Barcelona, Roma, ciudades de Grecia, las islas. Y yo digo, bajaste en Roma por 6 horas,
1: ay,
2: hiciste un tour rápido,
1: claro.
2: y te perdiste la belleza uh-huh. de decir, hice un tour, terminé a las 4 de la tarde, me cruzo a Trastevere y te voy a decir dónde comer el mejor helado italiano en Trastevere.
1: Ay,
2: o
1: sí.
2: sentarte en una plaza a las 7 de la tarde a tomarte un aperol viendo al romano circular. Eso es lo que realmente nos apasiona, y eso es lo que nosotros queremos vender. Por eso no despachamos viajes, curamos viajes, y es ahí donde está
1: pero
2: toda la
1: dinámica.
2: Pero
1: nada más tú contando, me dan ganas de montar un avión y que tú me armes uno.
0: ¿Ya?
1: Ahora mismo en esta fecha, para finalizar, Oscar, ¿cuál es la tendencia? ¿Qué estás armando tú? ¿Qué estás diciendo en estos próximos meses?
2: Noviembre viene un tour gastronómico de Mendoza y Buenos Aires, Argentina. Estoy muy apasionado para julio del año que viene en un programa para llevar a clientes a un concierto de Andrea Bocelli.
0: ¡Uepa!
2: En un lugar que él diseñó, que es un anfiteatro al aire libre que se llama el Teatro del Silencio, que es un lugar que está en silencio todo el año, excepto en las fechas que él va a dar un concierto,
1: oh, wow.
2: que siempre es en julio, en el verano de Europa, y ahí estamos armando un programa de alojamiento en un castillo en la Toscana,
1: no,
2: cena,
1: no, no.
2: transporte,
1: exquisito.
2: Las entradas al concierto. Estoy

0: porque aunque estás en Argentina, tú puedes trabajar a cualquier parte del mundo.
1: La tecnología nos ha ayudado con eso. Yo tengo la cuenta de Instagram, que es viajesdeautor.oscargomez. Ahí se inicia el contacto. Excelente. Después vamos por una depuración de gustos, preferencias, fechas, etcétera, y ahí empezamos a armar el viaje, vamos pasando propuestas diferentes hasta que llegamos a lo que el cliente realmente quiere.
0: Me encanta. Super. Ay, gracias, Oscar, qué bueno tenerte aquí.
1: Feliz.
0: Gracias por orientarnos, nos has animado, ¿verdad? Hay que fajarse ahora a producir los chelitos.
2: Bueno, esa es la parte interesante.
0: Para armar ese viaje.
1: El viaje ahora y pague después.
2: Exactamente. Viajes de autor.oscargomez, búsquelo ahí para que usted vea todas las cosas de las que hemos estado hablando. Gracias, Oscar. Seguimos con más aquí en 12 y 2.

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0: Aunque muchos creen que existió realmente el famoso corazón del océano de la película Titanic, que fue una joya creada exclusivamente para la producción cinematográfica, Tienen que saberlo. En la historia aparece como un diamante azul de 56 quilates vinculado a la realeza francesa y desempeña un papel fundamental en la trama protagonizada por Rose y Carl Hockley. Su diseño estuvo inspirado en el legendario diamante Hope, mientras que la pieza utilizada durante el rodaje fue elaborada con circonia cúbica. Tras el enorme éxito de la película, se fabricó una versión de lujo con un zafiro azul de 171 quilates y 103 diamantes, valorada en más de 2 millones de dólares, utilizada por Celine Dion en la ceremonia de los Oscar en el año 1998. Desde entonces, el collar se convirtió en uno de los símbolos más reconocidos de la cultura popular y del cine.
1: Bueno, y pasando de Celine Dion a Jochi Santos, un salto cuántico en la historia y el entretenimiento. Bueno, en el marco de la celebración del centenario de la radio dominicana, el reconocido comunicador Jochi Santos recibió un homenaje durante la 12ª edición del periodismo Grande para Grandes, realizada en la provincia de Hermanas Mirabal. El reconocimiento destaca más de 50 años de su trayectoria en la radio y en la televisión, convirtiéndose en una de las figuras más influyentes de la comunicación nacional. Santos agradeció la distinción y aseguró que ocupará un lugar muy especial entre los premios que ha recibido a lo largo de su historia. La actividad

también rindió homenaje al legado de la radio dominicana. Resaltó la figura de María Cristina Camilo y contó con un conferencista, Osvaldo Cepeda, y Cepeda sobre los 100 años de la radiodifusión. Además, fueron reconocidas las emisoras Radio Santana María, Hibi Radio y Radio Útil por sus valiosos aportes al desarrollo de nuestro país.

Señores, estamos escuchando al actor Kevin Spacey, quien afirmó que poco a poco está recuperando su lugar en la industria del entretenimiento después de varios años de aislamiento, tras las acusaciones de conducta sexual inapropiada surgidas en el año 2017. Durante una entrevista en el podcast Club Random con Bill Maher, recordó que fue absuelto en las principales cosas que estaba acusado en los procesos judiciales que enfrentó, incluido el caso civil presentado por Anthony Rapp. Spacey reconoció haber tenido comportamientos inadecuados en el pasado, aunque sostuvo que la gravedad de las acusaciones fue exagerada. También repasó las consecuencias que enfrentó, como su salida de la serie House of Cards, su reemplazo en la película All the Money in the World y el veto que asegura sufrió en Hollywood. El actor manifestó que confía en que esta nueva etapa le permitirá reconstruir su carrera artística. Ojalá que así sea.

0: Tesla. Ay, Dios mío. Estoy casi llorando.
1: Pero no es triste esa canción en lo absoluto.
0: Yo
1: es
0: sé,
1: linda.
0: Yo sé, pero a cada quien le produce una sensación diferente.
1: Ok.
0: La ex esposa del cantante Lionel Richie, lo escuchamos ahí, qué belleza, qué voz. Brenda Harvey informó que el artista se encuentra en buen estado de salud luego del episodio que obligó a suspender su concierto en Minnesota. Richie sufrió un mareo durante su presentación y fue atendido por paramédicos antes de ser trasladado a un hospital como medida preventiva. Los médicos consideran que el problema pudo haberse algún cuadro de deshidratación, por lo que les recomendaron reposo. Como consecuencia, el intérprete pospuso dos conciertos programados para Chicago y Columbus mientras completa su recuperación. Personas cercanas al artista indicaron que su principal preocupación ha sido no poder terminar el espectáculo para sus seguidores y que espera regresar muy pronto a los escenarios. Me imagino, debe ser como angustioso decir, wow, estaba yo al tride y me dio una sirimba. Pero ya está bien.

0: El codirector de DC Studios, Peter Safran, defendió la estrategia del estudio luego del discreto estreno de la película Supergirl, que recaudó 68 milloncitos de dólares en su primer fin de semana mundial. Ellos le dicen discreto a eso. Aunque la cifra estuvo por debajo de las expectativas para una producción de 170 millones de dólares, Safran aseguró que el resultado no compromete los planes a largo plazo desarrollados junto a James Gunn. Analistas atribuyen el desempeño a la respuesta moderada del público, las críticas en redes sociales y las dificultades recientes que enfrentan las películas de superheroínas en taquilla. Pese a este revés, el estudio mantiene su calendario de nuevos proyectos, impulsado por el éxito de series recientes, varias producciones que llegarán próximamente a los cines de plataforma. ¿A ti te gustó la película?
1: ¿Verdad? Me gustó, mi hija le encantó y me gustó mucho la participación, ¿verdad?, de esta actriz, de estas actrices, sobre todo que las dos eran mujeres. Pero sí, yo pienso que yo no sé por qué cuando hay mujeres que son las líderes en temas de superhéroe, como que no es el mismo impacto. Lo que no me gusta,
0: eso es la verdad, la Mujer Maravilla funcionó muy bien.
1: Sí, en su época.
0: La de ahora. La Mujer Maravilla, las dos películas de ella han funcionado muy
1: Déjame
0: bien.
1: Déjame decirte pero que las salas estaban llenas, Memo, aquí. Yo fui, yo no sabía que estaba estrenándose esa película cuando vi Gaia, vimos y me dije yo, bueno, vamos a ver Super. Mi amor, gracias a Dios que yo compré la boleta
0: pero
1: online.
0: A mí me parece que es un poco también que no necesariamente, por ejemplo, aquí se siguió mucho la historia del Supergirl. Uh-huh. No se siguió. O sea, si estaba en los cómics, uh-huh, entonces tú vas a tener los fans del cómic.
1: Del cómic.
0: Que no es lo mismo que de los de las películas, que fue Christopher Reeves, que hizo famoso al Superman alrededor del mundo. Sí. Bueno, no vamos a ir más para atrás. Pero lo mismo con Batman. Son héroes que... Y, por ejemplo, en el caso de Iron Man, por ejemplo, fue Robert Downey, uh-huh, que lo cogió. Uh-huh. Entonces, ahí ya lo mismo, Spider-Man se reconecta con ese. Pero La Mujer Maravilla sí funcionó.
1: Sí, y La Mujer Maravilla en este caso, no sé si eso sería algo positivo o negativo, porque tienen que enfocar a la mujer como que tenía una vida de bebida, de malandrería. Sí, en esto tú lo vas a ver.
0: Ah, esta, no La Mujer Maravilla, La Mujer Maravilla.
1: No, perdón, no. La Supergirl. Que estaba como en una vida perdida. Y entonces, nada, sucedió cosas que no le voy a dar spoiler, que hicieron que ella tuviese un cometido.
0: Sí, más o menos se ve en la película cuando ella sale al final, que está medio descarriadita
1: la niña. No, y todo el tiempo ella se ve físicamente de pajonada, como uno dice, sea, desarregladita.
0: Ok.
1: Bueno. Pero es linda.
0: Seguimos con entretenimiento.
1: Así es. Bueno, pues nos vamos con otra noticia. La actriz Angelina Jolie reveló que ha mantenido una nueva relación sentimental desde su separación.
0: Que no ha mantenido.
1: Esa mujer se quedó trastocada.
0: Oh, Dios.
1: Oh, my God. Bueno, nada. Después que se separó con Brad Pitt. Es que, no sé, como que me da mucha risa. Por un lado, después que hicieron esta película que se matan los dos.
0: Mr. and Mrs. Smith.
1: Mrs. Smith, que fue parte de la revolución de su divorcio de Brad Pitt, y entonces como que la película y todo, mucha gente hace alusión a esto. La confesión surgió mientras hablaba en su participación en la película Couture, donde interpreta a una cineasta que vive una historia de amor mientras se enfrenta a un diagnóstico de cáncer de mama. Jolie explica que durante este tiempo ha centrado su vida en sus hijos y en su familia, dejando de lado el aspecto sentimental. Sin embargo, aseguró que la preparación del personaje la llevó a reflexionar sobre esta decisión y reconoció que las experiencias vividas le han cambiado profundamente. La actriz afirmó que siente la necesidad de volver a disfrutar plenamente de la vida y recuperar su libertad emocional. Estoy totalmente de acuerdo, mi amor. Suelta esos líos legales, cierren ya, firmen, va cosa, mujer, corta esa energía y vive.

encanta la música de Backrooms. Señores, Backrooms regresará a las salas de cine durante el fin de semana del Día de la Independencia en Estados Unidos con una edición especial preparada para A24, el estudio. La nueva versión titulada Backrooms Everything Must Go Edition incorporará alrededor de 15 minutos de metraje adicional para ofrecer una experiencia diferente a los espectadores. También incluirá una escena exclusiva después de los créditos creada por el director Kane Parson. El lanzamiento busca aprovechar el éxito comercial obtenido por la película y atraer nuevamente al público durante una de las temporadas más fuertes para la taquilla estadounidense. La nueva edición tendrá una duración total de 2 horas y 6 minutos.

0: casa, su luna de miel, y siguen azotando, señores. Debe ser difícil ser famoso.
1: Está embarazada, dijeron que está embarazada.
0: No,
1: Vic,
0: ya de todo.
1: Es mentira. Bueno.
0: Bueno, y si está embarazada, ¿qué? Ese muchacho no es suyo, deja de fuñir. La cantante Dua Lipa volvió a captar la atención de millones de seguidores, la pobre que no la han dejado ni vivir su luna de miel tranquila con fotografías.
1: Ella está muy tranquila, con todo y todo.
0: Ella está feliz, uh-huh. Bueno, según la foto. Nada, ella ha compartido nuevas fotografías de su luna de miel en Italia a través de Instagram. Entre las imágenes destacó una tomada mientras se encontraba en una bañera. Claro, more, pues no puedes en la playa, tú tienes que angustiar a este público masculino. Además de otras instantáneas en trajes de baño que rápidamente se viralizaron en redes sociales. La publicación forma parte de una serie de fotografías personales que el artista ha mantenido en una estrecha conexión con sus fanáticos durante sus vacaciones. Como ha ocurrido en ocasiones anteriores, las imágenes generaron amplia repercusión y numerosos comentarios entre sus seguidores, consolidando una vez más el enorme impacto que tienen las plataformas de redes sociales.

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1: 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Ya le cerré el micrófono a esta mujer. Pero qué cosa, Dios mío. La titular de la Procuraduría Especializada de Persecución de la Corrupción Administrativa, Mirna Ortiz, advirtió que el caso Onco 14 tendrá más imputados a medida que avance la investigación del Ministerio Público. Tras concluir la audiencia de medida de coerción en la que el tribunal acogió de manera íntegra la solicitud presentada por el órgano acusador, Ortiz afirmó que las investigaciones continúan. Seguiremos investigando, habrá más imputados y el caso promete mucho, expresó la procuradora, sin ofrecer mayores detalles sobre las personas que podrían ser sometidas a la justicia. Al ser cuestionada por periodistas sobre si entre los futuros investigados figuran médicos presuntamente vinculados a la estructura, la magistrada evitó responder. Ortiz también aclaró que hasta el momento el Ministerio Público no ha suscrito ningún acuerdo con los imputados. Explicó que la variación del pedimento de coerción respecto a Dilcia Isabel Vargas Sánchez respondió a que esta admitió su responsabilidad y mostró disposición de asumir las consecuencias de sus actos, lo que, según indicó, disminuye el riesgo de fuga. El tribunal impuso prisión preventiva contra Héctor Lora y Luisa Guzmán, mientras que a Vargas Sánchez se le dictó arresto domiciliario, acogiendo en su totalidad las conclusiones presentadas por el Ministerio Público. Ya está bien, hermana.
3: Sí, oye, me añugué. Me dio una cosa.
1: Se añugó con agua, por lo que, ¿qué se le puede dar? O sea, uno le da, una persona que se añuga con agua, ¿uno qué le da? Una batata.
3: ¿Sabes que a mí me pasa mucho que me atraganto? Me pasa eso, no sé, parece que tengo como algo ahí desviado.
1: Tú sabes que cuando uno le pasa eso, dice, se me fue por el camino viejo.
3: Se me va.
1: Eso
3: mucho
1: significa
3: por el
1: que ya
3: viejo.
1: No tenemos ninguno nuevo. Eso puede ser. Tenemos a nuestro querido Sergio, pero él ahora está desde Barahona. Sergio, ¿cómo estás?
4: Lo mismo, ¿cómo está, hermosa y bella Dominique?
1: Ven acá, Sergio, pero tú eres entonces primo de Betania.
4: Así mismo, ¿eh?
1: Oh, pero Betania, wow, mi hermana, pero de long time. Nosotros trabajábamos juntos en Mango Televisión hace muchos años.
4: Sí, así me comentó.
1: Ella me mandó una foto el otro día y me dice, yo soy prima de Sergio, que sí, okay. Y yo como que no miro bien la foto. Y así, Sergio, que siempre llama, que sí, cuánto ella. Pero es que tú no te acuerdas de mí cuando yo abro la foto. Y yo, pero mujer, ¿y cómo tú estás? Bueno, claro que sí. Cuéntame cómo está todo, mi querido Sergio.
4: Bien, gracias a Dios, aquí en la Perla del Sur.
1: En Barahona. ¿Qué tú buscas para allá? Casi para fronterizo, allá, tipo.
4: Trabajando.
1: Ah, ¿cómo debe ser?
4: Unas vacaciones de mi compañera de trabajo y me tocaba.
1: Ah, bueno, bien, pues bien.
3: Está bueno, ¿está hace calor para allá?
4: Sí, yo tengo aquí un abrigo, ojera, guantes, porque hay una temperatura en menos 24.
1: Sí, está bien, sí.
4: Entonces tengo cadena para la nieve que está cayendo.
1: Ay, usted se está quemando por ahí. ¿Cómo es el sur de la República Dominicana?
4: Atención, conductor dominicano.
1: A ver.
4: Luego que tú vienes en la carretera a 150 kilómetros por hora.
1: Que no debería.
4: En la ciudad, reduce, por favor. No creas que tú vas a seguir todo el tiempo derecho a esta misma velocidad. Porque bendito Dios, cuánta imprudencia.
1: Uno se encuentra cosas, eso, hermano. Tú sabes qué me pasa a mí, que yo, la verdad, a mí me cuesta trabajo a veces mantenerme dentro de los límites de velocidad en la carretera.
3: Yo le pongo el
1: cruise control. Yo eso es lo que yo hago para poder controlarme. Pero hay veces que tú te encuentras gente que tú quieres como salir de ellos y irte lejos de ellos.
3: Sí, a veces también, dependiendo del vehículo, tú vas y cuando tú vienes, estoy en 120. O sea,
1: también pasa eso, que muchas veces los vehículos modernos suelen ser mucho más seguros y la velocidad se siente mucho menos.
3: Entonces, antes era, mi amor, tú pasabas 100 y era tú, y el carro
1: el meneo no te deja ignorarlo.
3: Ya te iba diciendo.
1: Él está vivo, suelto y en nómina. Nuestro querido Julio Valentín en línea, cuéntanos, hermano.
5: ¿Cómo están ustedes?
1: Estamos bien, bajo control,
3: gracias
1: aquí.
3: Gracias a Dios.
5: Me alegro mucho. Dos cosas.
1: Vamos a ver, tú siempre dices lo mismo, dos cosas.
5: Sí, pues uno se queda con... quiero que me disculpen porque me quedé con un tiro en la recámara ayer.
3: Ay, Dios.
5: Y el tema ya no estoy. Pero no, lo que pasa, en ningún momento dijimos que no hay el curso. Claro, el curso lo hay. Lo que dijimos es que por amiguismo.
1: Estamos hablando de los diplomáticos.
5: Del curso diplomático. Entonces, lo otro es que ese señor hizo el curso, se quemó.
1: ¿Quién hizo el curso y se quemó?
5: O Alfonso Rodríguez.
1: Tú jaya.
3: Es verdad.
5: Porque nosotros, el que sabe lo que es una inducción, sabe que tuvieron una empresa y te muestran por lo menos dónde está la dependencia que tú debes utilizar para que tú la conozcas. Y entonces un curso más complicado, más undioso, te va a mostrar mucho más. Y él dijo sencillamente que no conocía el área, que él no sabía lo que era eso cuando lo estaban mandando.
1: Exacto. Bueno, no que no conocía, yo creo que lo que él dijo, según el video que yo vi, era que él se había enterado y no sabía que lo habían puesto ahí, no sabía cuáles eran las funciones de ese puesto.
5: Exactamente.
1: A ver.
5: Entonces, pero, otra cosa, siguiendo con lo mismo, que no es lo mismo una cosa ni otra, no es lo mismo ser legislador o no todos los legisladores son honorables.
1: Eso es correcto.
5: ¿Por qué? Porque el que vio la veda, como el año pasado lo hizo el
1: no. Pasado, no antepasado ya.
5: Nada.
1: No, fue el pasado. Fue el año pasado, ¿verdad? Sí,
5: el año pasado.
1: Sí, es cierto.
5: Ahora vuelve la veda. Esperemos que la respete ese caballero.
1: A ver, con suerte. Gracias, mi querido Julio.
3: Yo estaba loca por encontrarme con el presidente Abinader así, de preguntarle, ¿qué usted haría? ¿Usted cree que es correcto que un legislador se burle, y no solamente se burle haciéndolo, después ridiculizando y después desestimando el llamado de alerta de parte del Ministerio de Recursos Naturales, que le hizo un llamado de atención diciendo que se retracte, dijo que no iba a hacer nada, o sea, en desacato total, y no pasa nada? Ahora lo hace un ciudadano.
1: Ay, no, mi amor, cárcel.
3: Y el tipo va preso, entonces, cárcel, no, coge. Eso es una falta de respeto. Ahí tú te das cuenta que nuestro país es, en unos aspectos, un circo.
1: No tengo que anunciarlo porque está en línea con nosotros, Yankee.
3: Déjame ir a buscar café.
1: ¿Tú ves? Ahí se paró otra vez.
3: Me paré.
1: ¿Tú viste? Ella ya está, yo no sé. ¿Qué fue lo que tú le hiciste, Yankee? ¿Qué tú le hiciste a Dominic?
6: Yo, la única que la quiero mucho, y quizá ella no quiere ya que la quieran, que ya sé, ya, imagínate, se cerró.
1: Ah, bueno, pues ya sabemos lo que es. Que él ya dice que lo único que le hace es quererte, pero si tú no quieres que te quieran, pues está bien.
3: Mira, me majé.
1: Te majaste por estar haciéndole.
3: No, eso fue el que me azaró. Deja estar pensando mal de mí.
1: ¿Oíste? Yo no voy a meterme en ese pleito. Ustedes dos con su pleito, no me voy a meter.
6: Nada, eso es malo, muchacho. Oye, mi querido amigo Memo.
1: Cuente todo.
6: Pero la verdad que en este país hay gente que está en vivo es como de maldad.
1: Es pasemos la maldad. Pasemos nosotros la maldad.
6: Porque yo te voy a poner, te lo voy a decir con nombre, apellido, apodo y todo. Honguito, ¿qué hace vivo? El tipo que supuestamente sufrió un accidente porque estaba cansado, no sé de qué artista, porque ahora mismo todo el mundo es artista. Señores, la verdad que este país, si seguimos como vamos, va a haber que cerrarlo.
1: Ocho 809-562-1091, 809-200-1091. Déjame decirte una cosa, querido Yankee. Hace rato que está para cerrar, así es por ahí que vamos. Adelante, David Grullón está con nosotros. Adelante, David, ¿cómo estás?
7: Don Memo.
1: Cuente todo.
7: Y la doñita, no la escucho.
1: Ella se paró un segundito ahora. Es que Yankee llamó y ella como que está, tiene un pleito con Yankee que yo no entiendo.
7: Yo tipo el jurado que sí, que ahí hay algo.
1: Ella decidió ignorarlo, se dijo un par de cosas, le dijo que la estaba zarando, que se majó una mano por culpa de él y se fue del estudio. Todo eso pasó, es verídico.
7: Mi mamá ignoraba sin mimito a mi papá.
1: ¿Cómo? ¿Le hacía el hielo a tu papá?
7: Sí, cinco tuvieron.
1: Y, oye, cuidado, pero entonces no le hacía... No, ¿a qué hora dejaba de hacer el hielo entonces? Porque en algún momento pasaba.
7: Bueno, te digo,
1: mírame. Dime.
7: Está pasando algo increíble e insólito en el tránsito.
1: A ver.
7: No sé si los demás radio escucha y los demás que se comunican en el programa están de acuerdo conmigo.
1: A ver.
7: Yo veo como un sosiego con los motoristas. Se paran en los semáforos, no cruzan en rojo, están tranquilos, no se llevan los retrovisores. Tengo rato que no veo tampoco publicaciones de accidentes con motoristas. Como que el mensaje está llegando. Hay que insistir con eso.
1: Hay que insistir. Yo estoy de acuerdo contigo. Yo, bueno, lamentablemente... ¿Te me fuiste, David?
7: No, estoy aquí.
1: Ah, ok. Sí, porque quería comentar contigo. Sí, está bien. Pero quería comentar contigo esto de que... Bueno, de hecho, el otro día nos llamaron y nos dijeron... Oye, no he visto motoristas sin el casco. Parece que... Y dije, bueno, yo sí. De hecho, entre ellos había un militar. Pero de hecho, hoy mismo... Yo venía viendo que ciertamente en ocasiones parece que han quitado tantos motores, han quitado tanto que ya la lección está llegando. O sea que sí se puede al final, pero el asunto de los motores en contravía, hoy yo por lo menos 5 o 6 en contravía.
7: Sí, pero son lo mínimo, pero
1: todavía necesitamos seguir trabajando con ahínco.
3: Y en los túneles.
1: Debemos seguir interesados en lograr la meta final de que todos cumplamos con la ley, lo establecido por la ley.
7: Tenemos que seguir replicando el mensaje.
1: Correcto.
7: Y haciendo de vocero para ver si los motoristas, ya hay muchos que han cogido el camino, los que faltan, también lo cojan.
1: Correcto.
7: Respondiendo a Yankee con el tema de Honguito, yo la otra vez gané una apuesta heavy, un dinerito, porque yo dije que no iba a durar 30 días suelto. A caer preso, lo soltaron de nuevo. Ahora yo voy a dar menos 10 días, igual que a Macha. Esos muchachos no cogen eso, no cogen el mensaje, no cogen el consejo. No sé quién es que lo está asesorando, pero eso no andan en gente. Espera 10 días para que tú veas cómo cae.
1: Dios. Jochi está en línea con nosotros. Adelante, Jochi, ¿cómo estás?
3: Hola, Jochi.
8: Sí, buenas tardes. Feliz de oírlo y siempre fiera a ese gran toque de queda que tiene este país, que son ustedes.
1: Muchas gracias. Cuéntanos.
8: Sí, yo como dominicano tengo una inquietud.
1: A ver.
8: Usted sabe cuando, un ejemplo, usted hizo algo feo de verdad, por ejemplo, la corrupción, el narcotráfico, todo eso. Uh-huh. Cuando usted hoy dice, mira que el narcotráfico por usted fue parte. Cuando usted oye esos corruptos diciendo ahora, pero usted fue y usted no evitó la corrupción. ¿Usted me entiende? Mire, por ejemplo, a mí me dio pena, fue aquí a mi provincia, ese señor, ¿cómo se llama? El de la Junta, Roberto Junta Central Electoral. Uh-huh. Él vino y una charla que tan bonito habla, caramba, pero qué gran tollo hizo en este país cuando la Junta Central. Él tenía que dar un buen ejemplo para hoy decir, yo soy. Yo esto, pero el pasado te ensucia. Bendiciones, buenas tardes.
1: Gracias, es así. Y hay muchos por ahí hablando y diciendo que deben hacer, que deben arreglar, que debemos, pero también tienen su historial. Y es verdad, ¿tú sabes qué? La tecnología no perdona. Y digo la tecnología porque ya desde hace unos años para acá está todo grabado y está todo por ahí. Y que tú decís, pero ¿y qué es lo que esta persona está diciendo? Mira, aquí es lo más fácil del mundo. Y sucede constantemente. Vamos a pasar algunas informaciones. Vigilar a clientes que retiraban grandes sumas de dinero de entidades bancarias, pinchar neumáticos de sus vehículos y esperar el momento en el que se detuvieran para ir a revisar la avería era un método empleado por una presunta banda integrada por ciudadanos colombianos para despojar a sus víctimas del dinero que llevaban consigo.
3: Este fue el ex esquema delictivo que permitió a los integrantes de la organización sustraer 1 millón del interior de un vehículo en Santiago, caso por el cual agentes del DICRIM y de la Policía Nacional arrestaron a 3 de sus presuntos miembros durante el operativo realizado en Puerto Plata. Durante la intervención, los investigadores ocuparon 494 mil y pico de pesos en efectivo, 294 mil pesos colombianos, teléfonos celulares, tarjetas bancarias y otros objetos considerados de interés para el proceso investigativo.
1: Usted, mano, sabe que...
3: ¿Tú sabes lo que otra gente viene y se va a trabajar? Se gana 1 millón de pesos y usted viene a querer eso lo quitar. Señores, mire, eso llora ante la presencia de Dios. Bájese a trabajar.
1: Sí, pero bueno, ellos están trabajando.
3: Bueno, pero...
1: Sí, pero...
3: Pero no activo.
1: Lo que pasa es que su trabajo afecta a otro, pero es un trabajo. Es un trabajo porque fíjate tú cómo ellos armaron toda una logística.
3: Vagabundería.
1: Claro. Ahora, si usted lleva 1 millón de pesos con usted en el vehículo y usted no está armado... Y usted se le pincha una goma. Vaya hasta un lugar donde usted pueda pararse.
3: Algo
1: donde
3: pasó,
1: usted sepa
3: no
1: que usted seguramente, una plaza comercial, un sitio así, donde usted seguramente pueda pararse a sabiendas de que muy probablemente le estén vigilando y que usted pueda entonces perder el dinero que usted acaba de sacar del banco. Ha pasado en incontable cantidad de ocasiones. Es muy triste, pero es la realidad.
3: Así es.
1: La Asociación Dominicana de Profesores ratificó hoy la disposición del gobierno de pagar en julio de este año el incentivo de 7.32% a los maestros que participaron en la evaluación de desempeño docente 2025. Los fondos están. El Ministerio de Educación nos ha confirmado que los fondos están, expresó Menegildo de la Rosa, secretario de Comunicaciones de la ADP, refiriéndose a los 9 millones que usará el gobierno. 9 millones que usará el gobierno en el pago de los incentivos. De la Rosa respondió a Juan Valdés, presidente del colectivo Ciudadano por la Calidad Educativa, quien ayer acusó a la Asociación Dominicana de Profesores de mentirle a los maestros sobre la disponibilidad este año de esos 9 millones para pagar los incentivos.
3: No te puedo decir nada.
1: No tenemos nada.
3: No te voy a decir, como dicen.
1: No tenemos nada que decir al respecto.
3: Qué barbaridad. Ay, Dios, pero esta pituita me arrancó otra vez. ¿Qué fue? ¿Tal polvo de Sahara?
1: Sí, ¿cómo es? ¿El polvo que Sahara? No sé.
3: Polvo que Sahara está en su buena.
1: Ah, no sé. 809-562-1091, 809-200-1091, nuestro teléfono en cabina. Esta mujer se puso grave, yo no sé qué fue.
3: Algo me dio... Eso fue Daddy Yankee.
1: Yankee.
3: Eso fue Yankee.
1: Okay, mira,
3: yo estaba bien.
1: Cristina está en línea con nosotros. Adelante, Cristina, ¿cómo estás?
3: Eso no se le hace a nadie.
9: Hola, chicos.
1: Cuéntanos, Cristina.
3: Cuéntanos, querida.
9: Contarles una anécdota que tuve recientemente en el túnel de la Ortega y Gasset, que ustedes saben que es de una sola vía.
1: Por supuesto.
3: Entonces, sí.
9: Yo entro casi de noche, bastante oscuro, y empiezo a ver unas luces que prenden y apagan. No, parece un ovni que venía hacia mí.
3: No, tú dijiste ya, me vinieron a buscar.
9: Eran dos motoristas.
3: Ay, qué belleza.
9: Ok, entonces, mi consejo. Primero, y voy a hablar de una marca, Pedido Ya. Pedido Ya es responsable de toda su gente que porta su logo. Debe entrenar a su empleado, que tiene obligación. Es decir, esa gente necesita un entrenamiento full de lo que son las normas. Son una agresión permanente en todas las calles de Santo Domingo. Han convertido el tránsito en algo realmente peligroso para ellos y para nosotros. No puede continuar. Prohíban la venta de motores. Hay gente que se está haciendo millonaria vendiendo esos motores. Prohíbanlo durante 3 años.
3: Gracias.
9: No puede ser que no puedan tomar las riendas de esta situación, que ya es caótica.
1: Es caótica, sí, es anarquía. Eso es lo que pasa,
3: yo,
1: Cristina.
3: Yo estoy de acuerdo que se le imponga alguna multa, algo a la empresa, porque tiene el logo. O sea, el muchacho no está trabajando por su mandado a su mamá. El muchacho está trabajando para una empresa. Es más, Memo, cuando tú ves en un carro, ¿verdad? Dice, empresa tal, ¿verdad? Transportando. Dice, si hay manejo temerario, llamar a este número, ¿verdad? ¿Por qué? Porque está representando la marca.
1: Sí, pero ellos no lo llevan eso.
3: Sí, pero deben, o sea, el Estado debe de cargarle alguna responsabilidad. ¿Y qué hace pedido ya? Yo tengo una querella de usted va para afuera.
1: Déjame decirte que el otro día...
3: Porque lo que más hay es gente que quiere trabajar.
1: No sé si tú sabes quién es Alberto Fiallo, por supuesto, ¿verdad?
3: Claro, pues, que sí.
1: Alberto hace unos cortitos sobre leyes y todo eso, muy interesantes. Y recién dijo, este no le va a gustar a la gente de pedido ya. Pero si usted tiene un accidente y si a usted le pasa algo, ellos sí son responsables.
3: Claro que sí.
1: Y uno sí puede demandarlos a ellos.
3: Claro, la empresa.
1: Porque no ellos hasta el momento como que han buscado
3: zafarse.
1: Resguardarse en tal vez en alguna página de la ley en la cual ellos están exentos de responsabilizarse por las cosas que hacen las personas, Jorge, que están trabajando para ellos. No. Pero en este caso, con lo que él explicó ahí, ellos sí son responsables.
3: Yo estoy de acuerdo que sean responsables, y más que ya de por sí pedidos ya se está ganando un buen bogote de cuarto de las empresas de las cuales distribuyen.
1: Pero están haciendo un servicio, ojo. El problema, claro, aquí, el no problema aquí es que no, las personas que trabajan que las personas que trabajan para ellos cumplan con las normas de la ley. Claro. O sea, es lo mismo usted póngale a los bultos, a las mochilas, un número y póngale un número de teléfono.
3: Es lo mismo, Memo, como que una empresa subcontrate, que tú un subcontrato, ¿verdad? Pero esa persona, tú le estás pagando para que vaya y te representa, claro, a la casa. Y si él va y se roba algo a tu casa, ¿quién es responsable? ¿Él o la empresa a quien no? Yo no voy a demandar al muchacho porque fue a la empresa que yo llamé para que me mandaran el servicio.
1: Entonces, exacto.
3: A quien yo hago la demanda.
1: ¿Cómo llegó allá? ¿Por quién?
3: Es a la empresa. La empresa es el que tiene que garantizar que el servicio sea bueno.
1: Así es.
10: Pero usted nunca le ha dado un cariñito a su gordito.
11: Había una vez

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2: El presidente de la Federación de Cooperativas del Cibao Central, Eddie Samuel Álvarez, explicó en El Rumbo de la Mañana que el movimiento agrupa alrededor de 100 cooperativas que trabajan en sinergia con sus comunidades para impulsar el desarrollo económico-social.
3: Pero basta ver un municipio donde haya una cooperativa y vean cómo el cambio de estructura de construcción de vivienda, de participación en la inversión agropecuaria, en la inversión artesanal, en la inversión de transporte, en la inversión agropecuaria, de consorcio múltiple.
2: Por otra parte, el ambientalista Nelson Bautista solicitó en el matutino por la 91 que el gobierno explicó cómo serán invertidos los 8 mil millones de pesos que se pretende recaudar con la modificación de la ley 98-26 de residuos sólidos.
4: Oportunidad, digamos, de mejora o de ser transparente sigue siendo, insisto, una gran oportunidad para el gobierno de darle transparencia a estos datos, de decirle a todo el que pague estos impuestos qué es lo que vamos a hacer con ese dinero, a quién se lo vamos a dar, en qué lo vamos a invertir.
2: En tanto, el dirigente de la Fuerza del Pueblo, Henry Merán, rechazó en A Diario que su organización está captando dirigentes, como afirmó el expresidente Danilo Medina, y aseguró que los mismos se integran porque ven en ese partido como una opción de poder.
5: Nosotros respetamos ese criterio cualquier otro. Ahora, ¿dónde se va el ciudadano? ¿Dónde se va el dirigente que se desarraiga de su organización? Se va al partido que representa esa esperanza, que representa la posibilidad de un mejor gobierno y, por supuesto, que representa la mayor posibilidad de llegar al poder en las próximas elecciones. Y esa es la Fuerza del Pueblo.
2: En el ámbito internacional, Cuba anunció que presentará el próximo 7 de julio ante la ONU su denuncia contra el bloqueo económico, comercial y financiero impuesto por Estados Unidos. Finalmente, una mujer murió en Florida, Estados Unidos tras ser atacada por un caimán mientras nadaba en un río. Para más información visite rccnoticias.com.do, tu periódico digital.
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0: Bueno, llegamos a uno de los segmentos que me encantan porque hablamos de cosas que aportan, todo aporta, pero hay cosas específicas que nos ayudan mucho en nuestra vida profesional, en nuestra vida académica, en nuestra vida, ¿verdad?, del conocimiento. Y hoy nos acompaña una artista multidisciplinaria cuya trayectoria combina la literatura, la fotografía, la pintura y la reflexión sobre la condición humana. Ella es dominicana, de ascendencia libanesa, Mary Frances Atiyah Santoum, que ha convertido su sensibilidad artística en una forma de explorar la memoria, la identidad, el amor, la pérdida y la espiritualidad. Su más reciente obra, Luces y Sombras, un recorrido hacia Compostela, reúne fotografías, textos que nacen de peregrinaciones hacia Santiago de Compostela. Así que vamos a hablar con ella de inmediato porque me da mucha curiosidad saber algunos detalles sobre esto. Bienvenida, Mary, ¿cómo estás?
1: Muchísimas gracias, muy bien, gracias por la invitación.
2: Para nosotros es un gran placer y la verdad es que, wow, yo te veo ahora y veo lo que estás haciendo y siento que hace falta replicar gente como tú, que siga alimentando el mundo con tantas cosas interesantes. La mezcla de todas esas disciplinas te hace un ser especial y por eso pues es un gran honor para nosotros poder conversar contigo hoy. A ver, queríamos saber cómo nace la idea de convertir estas experiencias en el Camino de Santiago en un libro que une fotografía, poesía y reflexión espiritual.
1: Bueno, yo quise compartir mis caminos de Santiago con las personas a través del medio que yo más uso, que es la fotografía y de la escritura. Y lo hice en un formato pequeñito porque la idea era que ese librito pudiera acompañar a futuros peregrinos en el Camino de Santiago y pudiera inspirarle sus propias reflexiones.
0: Vamos a ver un poquito de eso, el Camino de Santiago, ajá, ¿verdad? Lo hiciste, viviste, cuéntanos un poquito de esa experiencia.
2: Hay diferentes, ¿qué
0: claro,
2: trecho hiciste
0: qué
2: tú?
1: Yo llegué a hacer dos caminos antes de que se me dañaran las rodillas. Pero,
2: sí, que no es fácil. La gente piensa que eso es ir a caminar y nada más, viendo paisajes. No es así, señores. Esto es
0: por eso,
2: es algo
0: difícil. Cuéntanos un poquito.
1: Sí, el primero que lo hice en el año 2016 y lo hice al año de la muerte de mi madre. Fue como una especie de catarsis. Fue un camino que yo hice sola, sin acompañante. Y la verdad que para mí fue muy educativo porque me demostró que sola yo podía hacer las cosas. Aquí uno siempre está muy sobreprotegido por la familia, por todo el mundo, y hacer ese camino sola, aparte de permitirme el espacio de reflexión, me validó como persona, me unió a otros peregrinos que encontraba en el camino, hice nuevas amistades, y yo creo que toda la experiencia fue muy valiosa en general, porque me permitió también interiorizar ese dolor que yo sentía por la pérdida de mi madre y convertirlo quizás en lo que hoy en día es el libro de Luces y Sombras.
0: Eso me encanta porque es como lo que muchos seres humanos necesitamos, ese momento de quietud y ese espacio interior. Y pienso que el Camino de Santiago, uno de los grandes brindis que hace es darte tiempo contigo, porque estás caminando y necesitas silencio, necesitas esa conversación interior. Luces y sombras, ¿es esa parte, pregunto, de lo que encontraste dentro de ti?
1: Sí, tiene que ver mucho con también las luces y sombras que uno experimenta en el camino. Había momentos, por ejemplo, en mi caminata que yo dejaba de ver las señales que marcan el camino y me sentía perdida completamente. Pero entonces aparecían otro tipo de señales más subliminales, algo que me recordaba a mi madre, el número de ella o las rosas que le gustaban o algo que me recordaba a alguien querido. Y yo decía, ya no estoy sola. Ya estoy acompañada nuevamente porque ya no estoy perdida. Entonces, de repente, yo seguía caminando en fe.
2: Y aparecían las conchitas.
1: Y aparecía la flecha o aparecía la concha. Y digo yo, Dios mío, hay como rutas alternativas que se presentan en el camino. Pero sí, esa sensación de pérdida que uno siente a veces en la vida, también se siente en el camino. Y la única solución es seguir caminando.
0: Claro.
2: Es así. En tu obra artística aparecen con frecuencia temas como la memoria, el tiempo, el amor y por supuesto el duelo, como hablábamos ahora. ¿Cómo se reflejan esos elementos en las páginas de tu libro?
1: Bueno, yo he llegado a la conclusión, yo tengo tres fotolibros y los tres fotolibros hablan de lo mismo. Parece que dentro de mí hay una pequeña obsesión con eso de la memoria fugaz que yo no puedo retener porque no tengo muy buena memoria, pero también con todo lo que es efímero en la vida y que nos invita a valorarlo en el momento presente. Entonces, yo creo que en mi obra, en cualquiera de ellas, se permea esa sensación que yo tengo siempre de que estamos viviendo muy acelerados y no podemos interiorizar y llegar a las conclusiones propias que debemos llegar a veces en los asuntos más importantes de la vida.
2: Claro, claro. No, y hasta en los que no son importantes, que también forman parte de nuestra vida. Y es precisamente lo que yo pensaba cuando venías hablándome de tu camino. Y decía, es que nosotros estamos viviendo un mundo con un ruido constante de todo tipo.
0: Y distracciones.
2: De todo tipo. Sí, de total, todo tipo. Total. O sea, la desconexión del mundo como habitualmente lo vivimos ahora mismo. Yo creo que es necesaria y obligatoria en algún momento. Nosotros, vimos la historia de este muchacho que recientemente se fue a vivir para un campo. Dijo, ya no puedo más en la ciudad.
0: La necesidad que está teniendo hasta la misma juventud, que son los que se están cuestionando mucho porque no están todavía tan permeados del sistema, porque son jóvenes, y están diciendo, oye, pero esto como que no me encaja, esto como que no es esto. Entonces están queriendo romper un poquito y nos genera ruido a los que somos más adultos y ya estamos tan estructurados y estamos tratando de romper ese caparazón. Pero a mí me llama mucho la atención algo de que como tienes una multidisciplinaria vida, o sea, eres fotógrafa, escritora, o sea, caminas en un camino donde te permite tomar fotografías, pero a la vez lo que ves y lo que sientes, escribirlo. ¿Cómo es esto? Qué lindo, me encantaría como poder tener esa habilidad, no solamente...
2: Bueno, está ahí. Que vaya a ser potable, no sé.
0: Claro, rentable.
2: Pero está ahí, ¿verdad? O sea, tomar fotos, podemos tomar fotos.
0: No,
2: y escribir,
0: pero es eso,
2: lo podemos hacer también.
0: Es como veo algo, tengo la capacidad de captar lo que estoy viendo y entonces escribir lo que siento. Qué lindo, me encanta.
1: Bueno, la historia comienza después del COVID. A mí me dio COVID del original, del primero, del cuando no se sabía que había cura.
0: Ay, mi madre.
1: Y yo, que siempre he trabajado en la empresa familiar, me planteé que ya yo necesitaba seguirle dando paso a las generaciones que venían detrás y tomarme un descanso para hacer lo que a mí me apasionaba de joven, de niña, que era el arte. Entonces,
2: ¿Pero te lo planteaste como un libro en ese momento o
1: no,
2: solamente como una idea de comenzar a sembrar en tus diferentes...?
1: Sí, fue una idea. O sea, yo empecé a hacer fotografías en el año 2012. Pero yo no lo pensé, no lo estaba haciendo con un propósito determinado. Fue cuando pasa la pandemia, que a mí me da el COVID, que ya yo planifico mi retiro, que yo digo, tengo hace más de 10 años la idea de crear una fundación que pueda apoyar la educación de jóvenes talentosos dominicanos que no tienen los recursos para pagar sus universidades. Y no la quiero dejar en el tintero.
2: Claro.
1: No he encontrado más cómplice para hacer la fundación, pero siento el llamado a hacerla yo ahora en este momento. Entonces se me ocurre que como yo amo tanto el arte puede ser una herramienta transversal para la fundación y de hecho actividades artísticas mías y de cualquier otra persona, porque nosotros apoyamos también artistas emergentes, cuando se hacen y las obras se venden, eso alimenta el fondo de becas de la fundación. Entonces, usamos el arte con un propósito educativo, con un propósito...
2: Más allá de lo que de por sí ya es.
1: Sí, de cohesión, porque el arte fomenta la tolerancia. El arte es una forma de comunicación universal que no necesita palabras.
2: Correcto.
1: Que le llega a cualquier persona, no importa la educación que tenga. Entonces, para mí es mágico trabajar con algo de arte y decidí darme el espacio y el permiso de retomar a esa niña que quería ser artista y que no lo pudo ser por las circunstancias de la vida. Y aunque me lleve más tiempo ahora, porque estoy en una edad más adulta, bueno, perseguirlo, no hay prisa.
0: Tu niño interior te saca todo lo que es necesario. Gracias, querida Mary Frances Atiyah Santún. Hemos escuchado sobre esta linda historia. ¿Dónde podemos conseguir Luces y Sombras?
1: Luces y Sombras está en tres lugares ahora mismo. Está en la librería Cuesta de la 27 de febrero.
2: Súper fácil, muy buen acceso para todo el mundo ahí.
1: En la librería Casa Pulpo en San Sebastián, en Puerto Rico. Está en la Fundación Time Art, que estamos muy cerca de aquí, en la Gustavo Mejía Ricard 81. y va a estar disponible en tres actividades que tenemos donde vamos a tener el libro. Una el martes 14 de julio en Arte San Ramón de 6 a 8 de la tarde. El miércoles 22 de julio en el Centro Cultural Banreservas y el miércoles 29 de julio en el Museo de la Catedral.
0: Okay. ¿Hay algún lugar donde la gente pueda obtener esa información? ¿Una cuenta de Instagram o algo?
1: Sí, en nuestra cuenta de Instagram de Time Art pueden acceder a la información y la estamos publicando periódicamente. Las tres actividades no son tres actividades iguales, son actividades que cada una tiene su particularidad. Y, por ejemplo, específicamente la del Museo de la Catedral va a tener a una experta en duelo, que es Ileana Montero, que nos va a acompañar para hablar del camino como catarsis.
2: Yo nada más una última pregunta antes de despedirte, pero quisiera saber qué tú esperas que descubra o que experimenten los lectores cuando cierren la última página de Luces y Sombras. ¿Cuál es el mensaje que te gustaría dejar en quienes sueñan hacer el Camino de Santiago, claro, o en quienes sueñan hacer cualquier otro camino similar para reencontrarse?
1: Que todo es posible.
2: Que todo es posible. Bueno, pues todo es posible. Tú vas a ver que va a ser muy posible que la gente vaya y lo busque, porque me parece un tema sumamente interesante. Gracias por estar con nosotros.
1: Gracias a ustedes.
2: Hasta aquí nuestro Club de Libros. Seguimos con el contenido de 12 y 2.

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0: Estamos en las deportivas aquí en 12 y 2 y el dominicano Jackson Lindeborg ya comenzó su preparación tras ser seleccionado en el puesto número 11 del draft de la NBA 2026 por los Warriors de Golden State. El joven ala pivot aseguró que su principal objetivo es aprender todo lo posible durante el verano para llegar listo a su temporada de novato. Lindeborg destacó que no solo quiere fortalecer sus principales virtudes, sino también desarrollar nuevas habilidades que lo conviertan en un jugador más completo. Sus declaraciones reflejan una gran disciplina y madurez para un jugador de su edad. El dominicano ya participa en los entrenamientos de la Summer League, donde busca ganarse la confianza del cuerpo técnico. La expectativa es alta por el futuro de uno de los talentos más prometedores del baloncesto dominicano.
1: ¿Sabes cuándo se dio la noticia de la escogencia de este joven? Hablábamos y relajábamos sobre su apellido.
0: Lindeborg.
1: Resulta que él es un hijo de un gran baloncestista dominicano, reconocido aquí en República Dominicana, y más dominicano que la Guira y la Tambo.
0: Vaya usted a ver.
1: Bueno, la selección dominicana del boliche continúa fortaleciendo su preparación con la mirada puesta en los Juegos Centroamericanos y del Caribe Santo Domingo. Durante una visita de la jefatura de la misión y dirección técnica del Comité Olímpico Dominicano, atletas y entrenadores coincidieron en el que el trabajo constante será la clave para alcanzar buenos resultados. La jornada se desarrolló en las instalaciones de La Bolera, donde se evaluó el avance del equipo nacional. José Clase, integrante de la Comisión Técnica del Comité Olímpico, resaltó el compromiso mostrado por los jugadores y el cuerpo técnico. La meta es llegar en las mejores condiciones a una competencia que se celebrará en casa. El boliche dominicano mantiene grandes expectativas de ofrecer una destacada actuación ante el público.
0: Y por otra parte, Marruecos protagonizó una de las grandes emociones del Mundial 2026 al eliminar a Países Bajos en una intensa tanda de penales tras empatar 1-1 en el tiempo de reglamento. El héroe de la clasificación fue el portero Yacine Bounou, quien detuvo un disparo decisivo antes de que Ismael Saibari anotara el penal que salió en el triunfo 3-2. La celebración fue inmediata entre los jugadores marroquíes que avanzan a la siguiente ronda con una actuación llena de carácter. Incluso un penal que parecía detenido por el arquero neerlandés terminó convirtiendo

0: por los sudamericanos fueron más efectivos desde los 11 metros. El arquero Orlando Gil fue figura en las dos atajadas decisivas, mientras José Canale convirtió el penal de la muerte súbita que selló la clasificación. ¡Paquete pa! Eso a mí me estresa más que el día cuando yo estoy viendo los penaltis. Pone nervioso. Julio Enciso había adelantado a Paraguay antes del descanso y Kai Havertz empató por los alemanes en la segunda mitad. Con este resultado, Paraguay regresa a uno de los octavos de final de mundialistas por primera vez desde 2010. La victoria confirma el crecimiento del fútbol paraguayo en el escenario internacional.
1: Y el delantero noruego Erling Haaland generó controversia al afirmar que no le preocupaba el último partido de la fase de grupos del Mundial 2026 frente a Francia, cuando ambas selecciones ya estaban clasificadas. Sus declaraciones fueron interpretadas por algunos como una estrategia psicológica, aunque personas cercanas al jugador aseguran que simplemente reflejan su mentalidad competitiva. Haaland considera que el verdadero objetivo de Noruega era volver a un mundial después de casi tres décadas, por lo que todo lo que ocurra a partir de ahora representa una oportunidad adicional. A diferencia de otras grandes figuras, su selección no carga con la presión de ser favorita al título. El atacante afronta la fase eliminatoria con confianza y sin temor a las expectativas externas. Noruega buscará seguir dando la sorpresa en esta Copa del Mundo. Y señores, los juegos que vienen ahora en ronda de 32 partidos, eliminatoria de 32, Costa de Marfil y Noruega está en vivo ahora.
0: Ay, ay, ay, ay, ay.
1: Eliminatoria de 32, México-Ecuador hoy a las 9 de la noche. Uy, México y Ecuador.
0: Y también Francia y Suecia a las 5 de la tarde, va a ser un buen juego. E Inglaterra y República del Congo mañana al mediodía. Bueno, ya estamos en eliminatorias, un momento decisivo. Todos pendientes al fútbol, al Mundial del Fútbol. Pues hasta aquí,
1: Las Deportivas.

0: estamos en lo mejor de la web aquí en 12 y 2 y un teléfono fijo, retro, llamado Tin Can.
1: Me encanta.
0: Ha convertido en una de las tendencias tecnológicas más llamativas para niños en Estados Unidos y Canadá. El dispositivo cuesta unos $100.
1: Eso es lo que no me gusta.
0: Y no te gusta que cueste $100.
1: $6,000.
0: $6,000 pesos, más lo que te cobran aquí.
1: Exacto.
0: ¿Qué fue?
1: Mi amor, pues un telefonito.
0: Pero espérate, mi amor, es un teléfono, por Dios.
1: Retro, así de decoration
0: more. Ella, claro que una tablet cuesta más, obviamente, hace mil cosas más. Esto funciona por Wi-Fi y ya ha vendido cientos de miles de unidades gracias a el boca a boca. Permite que los niños hagan llamadas entre teléfonos Tin Can por supuesto, con autorización de sus padres a números externos, convirtiéndose en una alternativa a los smartphones.
1: O sea, que ya tú no hablas por teléfono. O sea, ya no es solamente tú tener el WhatsApp y eso, sino teléfono, y está bien.
0: Ahora, solo teléfono.
1: Exacto.
0: Solo teléfono.
1: Eso está bien. El éxito del aparato coincide con la creciente preocupación por la adicción de los menores a las pantallas, y redes sociales. Cada vez más las escuelas están distribuyendo el dispositivo para retrasar el uso de teléfonos inteligentes y fomentar una comunicación más directa, como lo hacíamos nosotros, que hablábamos tres horas, pero por teléfono.
0: Claro.
1: Padres aseguran que sus hijos han mejorado sus modales y capacidad de escuchar y la confianza al conversar por voz. Estoy de acuerdo.
0: ¿Ves? Eso es lo que hace falta también.
1: Está bien, yo voy a comprar ese teléfono.
0: Vamos a comprarlo. Sí.
1: Porque suena más para...
0: Funciona por Wi-Fi.
1: Nada más para Can-Can.
0: Por,
1: o sea, tú tienes que tener... El otro tiene de Can-Can para tú hablar.
0: Tin-Can.
1: Es Tin-Can.
0: Sí, gracias. Mientras tanto, Australia endureció su lucha contra las redes sociales para menores de 16 años. El gobierno anunció que duplicará las multas para las plataformas que incumplan la prohibición, elevándolas hasta unos $68 millones estadounidenses.
1: Muy bien.
0: Además de otorgar más facultades al regulador para investigar y sancionar a empresas como Facebook, Instagram, TikTok, Snapchat y YouTube. Al que no haga eso...
1: Lo que tiene es el Estado es también multar a los padres.
0: Un problemilla.
1: A los padres, porque son los que tienen que supervisar, ¿verdad? Y estar atentos, multarlos a los padres también. Aunque más de 5 millones de cuentas de menores han sido bloqueadas desde que entró en vigor la ley, un estudio reveló que muchos jóvenes siguen evadiendo restricciones.

0: reacciones. Yo veo muchos jóvenes carajitos con fotos de cara de niños de 10 años en perfil con sus cuentas en redes sociales. O sea que no entiendo. Aunque así, países como Reino Unido, Indonesia, Emiratos Árabes Unidos y Nueva Zelanda analizan implementar medidas similares para proteger a niños y adolescentes del uso excesivo de las plataformas. Yo estoy de acuerdo que lo prohíba. Un muchacho menor de 16 años no puede tener Instagram.
1: Digo,
0: está haciendo mucho daño.
2: Referente a los... Buenas tardes, audiencia. Referente al tema de los teléfonos TimCam, que me gusta mucho, me porque encantó. Eso incentiva a que los niños llamen y hablen.
0: Claro.
2: Y un ejemplo, yo que me he criado con teléfonos inteligentes, o sea, a mí me da cierta ansiedad llamar a cierta gente, o que la gente me llame. Si un ejemplo, yo no te conozco y que tú me llames, no me gusta cogerte la llamada, yo prefiero que tú me escribas.
0: Lo que pasa es que la intención de esto es que en vez de tú chatear y tener un WhatsApp y tener un celular, exacto, que tienes acceso a otras miles de cosas, sí, que te distraen, es tú quieres hablar con fulano, perfecto, pues coge un teléfono, tu marca y habla con tu amigo del colegio.
1: Suerte, Mermiedo. Hasta aquí lo mejor de la web.

0: Y tú entonces te vas a comprar tu Tincan.
1: Yo quiero, pero que todo el mundo lo use, los niños también puedan hablar.
0: Claro.
1: Pero yo estoy de acuerdo con que de verdad República Dominicana tiene que comenzar a tomar y a visibilizar la necesidad de hacer restricciones con el tema de las redes sociales y demás. Porque yo veo muchos padres que le abren su cuenta a los hijos de redes sociales y tú estás entonces en esta lucha con tu hijo, eliminándole todo eso, y esta lucha de medio mundo con celulares, con redes sociales. Y es duro, o sea, aunque uno se mantenga firme, es complicado. Y el Estado es el que tiene que regular.
0: No, pero y qué bueno que están saliendo opciones, al menos, de
1: claro,
0: que pueda uno tener al muchacho comunicado, pero tampoco tan en el
1: medio.
0: Que
1: no haya guerra, pero entonces damos soluciones.
0: Correcto, correcto.
1: Muy bien.
0: Hasta aquí ha llegado 12 y 2. Señores, yeah, mañana baby. Nos vemos de nuevo a las 12 aquí en la 91.3. Chao, chao.
1: Chao, chao.
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1: Los jueces del Tribunal Colegiado del Distrito Judicial de Santiago condenaron a penas de 30, 20 y 15 años de prisión a los 6 implicados en el asesinato del niño José Luis Félix, de 9 años, ocurrido en el 2023 durante un intento de asalto. A través de WhatsApp de denuncias 809-762-5555 de RCC Noticias, un residente reportó el deterioro de aceras y contenes, así como la falta de reparación de la calle principal del sector La Ceiba, en el municipio de San Víctor, provincia Espaillat. En tanto, la ciudadana dominicana Rosanna Payano, madre de 3 niños, solicitó la intervención del presidente Luis Abinader para poder regresar a la República Dominicana junto a sus hijos, debido a la difícil situación que enfrenta en ese país tras los movimientos telúricos. En otra información, la ONU comunicó que prevé asistir a 500.000 personas en refugios en Venezuela tras los terremotos. Finalmente, en los deportes, LeBron James no continuará con los Lakers la próxima semana, poniendo fin a una etapa de 8 años en la que conquistó un campeonato de la NBA en el año 2020. Para más información, visite rccnoticias.com.do, tu periódico digital.
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1: El presidente del Colegio Médico Dominicano, el doctor Luis Alberto Peña Núñez, acudió este martes al Senado de la República para solicitar la revisión de 4 artículos del nuevo Código Penal.
2: Hemos traído aquí a esta Comisión de Salud, este honorable Senado de la República, 4 puntos que nosotros entendemos que riñen con la Constitución de la República. Cuando hablo de 4 puntos, establezco que son 4 artículos de la ley 7425, que son el artículo 8, el artículo 9, el artículo 12 y el artículo 354. El Colegio Médico entiende que estos artículos violan principios constitucionales.
1: Por otra parte, la Dirección General de Migración informó que detuvieron a 914 extranjeros en condición migratoria irregular durante operativos. En tanto, la República Dominicana participará en la mayor iniciativa de investigación de aguas profundas en la cordillera submarina Beata. En los deportes, el dominicano Junior Caminero fue anunciado que volverá nuevamente a la competencia de jonrones de la MLB, el cual fue subcampeón de la temporada pasada. Finalmente, en las internacionales, un total de 6.461 personas han sido rescatadas en Venezuela tras el doble terremoto sacudido el pasado miércoles en la zona norte de Venezuela, informó este martes el presidente del Parlamento, Jorge Rodríguez. Para más información, visite rccnoticias.com.do, tu periódico digital.
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2: El presidente de la República Dominicana, Luis Abinader, felicitó este martes a Keiko Fujimori tras conocerse los resultados del proceso electoral en Perú, expresándole sus buenos deseos para la etapa política que se abre en ese país sudamericano. Por otra parte, el senador por la provincia de Santo Domingo Rodríguez, Antonio Marte, respaldó la propuesta de retirar los verifones de las estaciones de combustibles al considerar que el sistema de cobros afecta no solo a ese sector, sino también a los transportistas.
3: Eso está bien porque nada más no es eso, porque mira, los verifones están perjudicando a todo el mundo. Sí. En el sector de transporte los verifones también nos joden porque hay que pagar por una cantidad que tú no produces. El dinero que tú recibes en efectivo tienes que pagarle a ellos también. Entonces, eso nos está pasando a nosotros, los corredores. Que hay que pagarle como quiera
2: hacer. En las internacionales, la mayoría conservadora del Tribunal Supremo de Estados Unidos avaló este martes las leyes estatales que prohíben a atletas transgénero participar en equipos femeninos de competencias escolares y universitarias, al concluir que estas normas no vulneran la Constitución. En otra información, la Asociación Nacional de Profesionales Agropecuarios anunció la realización de una nueva marcha hacia el Palacio Nacional el próximo 24 de julio, mientras continúa la espera de una respuesta del presidente de la República a las principales reivindicaciones del sector. Finalmente, en los deportes, la gerencia de los Gigantes de San Francisco anunció de manera oficial la integración del estelar jugador Juan Miguel Suero, quien reforzará el equipo de cara a la serie final de la Liga Nacional de Baloncesto. Para más información, visite rccnoticias.com.do, tu periódico digital.
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0: Son las 5.
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Gentiles amigos, ¿qué tal? Muy buenas tardes tengan todos. Bienvenidos una vez más a nuestro estelar espacio con la música de oro por la 91. Nuestro acostumbrado paseo por las avenidas de las canciones de ayer, de hoy y de siempre. Los clásicos del Hit Parade, las informaciones del momento y nuestros comentarios que llegarán a ustedes a partir de ahora y hasta las 9 de la noche. Todo el camino conduciendo este programa, su amigo de siempre, Pedro María Santana, que les da la bienvenida, y nuestras estrellas invitadas de la semana, Débora Harris y Blondie, abriendo las puertas musicales de nuestra audición.

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0: Señores, buenas tardes otra vez. Buenas tardes otra vez a los que nos sintonizaron ahora. Bienvenidos a este martes, ni te cases ni te embarques, ni de tu familia ni de este programa te apartes. Último martes del mes de junio. Último martes del mes de junio, un mes que está full de calor. ¿Cuántas altas temperaturas en todo el país? Mientras tanto, poco a poco va entrando una masa fuerte de polvo del Sahara en la República Dominicana, en nuestra media isla, y eso va a dejar partículas entre moderadas a altas. Esto va a afectar fuertemente la calidad del aire. Ese es el pronóstico del Servicio de Meteorología de Estados Unidos. Las condiciones más secas están dominando en este ambiente en algunas zonas de la parte norte, en tanto hay humedad y hay muchas lluvias ocasionales. En la parte donde estamos nosotros, aquí en el litoral sur, las condiciones son sumamente secas y se anticipa que el índice de calor podría seguir subiendo para mañana o pasado. ¡Wow! ¿Cómo nos haremos? A tomar mucha agua fría con hielito, poner ropa fresca, ropas de colores claros. Y con el polvo del Sahara, mucho cuidado. Eso de ponerse en estos días a hacer carreras y ejercicios al aire libre no es recomendable debido a que ese polvo del Sahara le puede afectar. Tómelo muy en cuenta. Mientras tanto, la tierra sigue muy inquieta. Ahora fue en México donde se registró un terremoto de magnitud de 6.0 al oeste de México, según estamos recibiendo aquí la señal. El calor continúa. Último día del mes de junio. Siga disfrutando de su música de oro por la 91.
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1: La estabilidad del petróleo abre espacio para una rebaja gradual de los combustibles en República Dominicana. El presidente de Anadegas y el economista Juan del Rosario consideran que la reducción del precio del barril y la estabilidad del dólar crean condiciones para disminuir el costo de la gasolina y del gasoil. La estabilización del precio internacional del barril de petróleo y del tipo de cambio está abriendo espacio para una reducción gradual de los precios de los combustibles en el país, una medida que, además de aliviar el bolsillo de los consumidores, podría contribuir a dinamizar la economía nacional. La aprobación en dos discusiones consecutivas del proyecto de modificación de la Ley 225-20 sobre gestión integral y coprocesamiento de residuos sólidos por parte de la Cámara de Diputados durante una sesión extraordinaria celebrada ayer lunes ha generado hoy opiniones encontradas. Entre las voces que se han pronunciado figura Fernando Pinales, presidente de la Confederación Dominicana de la Micro, Pequeña y Mediana Empresa, y consideró que la pieza corrige distorsiones introducidas por la Ley 98 del 2025 y restablece principios esenciales de equidad, proporcionalidad y capacidad contributiva. Pasaportes emitirá gratuitamente nuevos documentos a los dominicanos que fueron afectados por el terremoto en Venezuela. El director de Pasaportes explicó que la Dirección General de Pasaportes mantiene una coordinación permanente con el Ministerio de Relaciones Exteriores para recopilar la información necesaria e identificar a las personas que requieren este servicio. Por la 91, Pedro María Santana. Temperatura 31 grados. El cielo está mayormente soleado. La hora 5:37.

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2: La ex esposa de Lionel Richie ha hablado sobre el estado de salud del cantante tras la emergencia médica que paralizó el triunfo de su gira. Brenda Harvey, ex mujer de Lionel Richie, salió a calmar las preocupaciones públicas tras el episodio médico que obligó al cantante de 77 años a dejar el escenario del Gran Casino Arena de St. Paul en Minnesota. Agradezco a todos por su preocupación. Lionel está bien y volverá al escenario, escribió Harvey en su cuenta de X. El incidente ocurrió durante la primera función de la gira Sing a Song All My Long, que Richie realiza junto a Erwin and Fire. De acuerdo con el Minnesota Star Tribune, el cantante interrumpió su actuación en medio de Dancing in the Ceiling. Se sentó en el borde de una plataforma del escenario y reconoció ante el público su estado.
3: Cuando te sientes mareado, siéntate.
2: El diario recogió también una versión más directa. Tras ese momento, Richie se trasladó al piano y ofreció una versión sentada de Treat Like a Lady antes de retirarse. El público aguardó cerca de 40 minutos sin información oficial. Fue el saxofonista Dino Sordo quien finalmente salió al escenario para comunicar que el artista no se siente bien y que el espectáculo no podría continuar, según consignó Star Tribune.

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Estas son las noticias de Acción Ahora. No se podrá pagar con tarjetas en estaciones de combustible, anuncian las gasolineras en protesta contra la banca. Reportan incendio en construcción de recinto de la UAS en la ciudad Juan Bosch. Denuncian cierres ilegales de los centros nocturnos. 6 países bajan las gasolinas tras caída del precio del petróleo. República Dominicana, bien, gracias. Hoy se celebra el Día Nacional del Maestro. Abuela venezolana sobrevivió 3 días bajo los escombros del terremoto y su primera petición fue una Coca-Cola. Por la 91, Pedro María Santana. Temperatura 31 grados. La hora 6:05.

0: Y así, amigos, cerramos por hoy el túnel del tiempo, donde hemos estado disfrutando con estas ochenteras abuelitas, oldies but goodies, llenas de nostalgia. Aquí en su música de oro, su amiga del tapón.
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0: No se podrá pagar con tarjetas en estaciones de combustible, anuncian gasolineras en protesta. La Asociación Nacional de Detallistas de Gasolinas anunció el posible retiro de las terminales de pago electrónico en sus 780 estaciones de servicio como medida de protesta ante las comisiones aplicadas por la banca dominicana. Juan Elías Pérez, presidente del gremio, indicó que las entidades bancarias retienen el 27% de la utilidad bruta del sector. La Unión Dominicana de Centros Nocturnos de Diversión denunció hoy que propietarios y empleados del sector continúan siendo víctimas de presuntos atropellos por parte de las autoridades debido al cierre ilegal de discotecas, bares, terrazas, centros de licor y otros establecimientos de diversión. Seis países bajan la gasolina tras la caída del petróleo y República Dominicana, bien gracias. Al menos seis países de América Latina y el Caribe han reducido recientemente los precios de los combustibles tras la caída de las cotizaciones internacionales del petróleo. Sin embargo, en República Dominicana el gobierno persiste en mantener los precios congelados sin aplicar rebajas a los consumidores. De acuerdo con los datos analizados, las rebajas han sido aplicadas por Chile, Panamá, Guatemala, Honduras, Perú y Costa Rica, cuyos gobiernos trasladaron a la población parte del descenso registrado en los mercados internacionales del crudo durante las últimas semanas. Por la 91, Pedro María Santana. Temperatura está en, vamos a ver, sigue en 31 grados. La hora 6:33.
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1: Todos los informes apuntan a que Michael Jackson murió virgen. El extracto que publicó la revista Vanity Fair ya nos llamó la atención. Fue controvertido e incluso salpicaron ya algunas demandas. Ahora, una vez leído Untouchable, The Strange Life and Tragic Death of Michael Jackson, escrito por el periodista Randall Sullivan, todavía quedan más incógnitas sobre la vida de Michael Jackson. Así que hay que protegerse solo con sus discos maravillosos, son los que valen. Randall Sullivan toma la conclusión de que sexualmente Michael Jackson vivió 50 años virgen. Nunca hizo el sexo con nadie, y mucho menos con niños. Para el periodista, las pruebas y conclusiones es que el sexo siempre le dio pánico a Michael y lo rechazaba en firme. Para Sullivan, Michael Jackson cometió el gran error de su vida cuando pagó $15 millones a la familia del niño Jordan Chandler, que le acusaba de haberle acosado sexualmente. Para el autor, toda su virginidad nace desde el primer momento que, con tan solo 8 años, tenía que actuar en clubes de putas, aguantar los groupies de sus hermanos, todo. Odiaba el sexo con mujeres y se refugió en el amor por los niños, como el típico complejo de Puyi, quien fuera el último emperador chino.

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1: El Instituto Dominicano de Meteorología Indomet informó este martes que la República Dominicana registró el lunes la temperatura más alta en lo que va del año 2026, alcanzando los 39.9 grados Celsius. Por otra parte, condenan a 20 años de prisión a un hombre por asesinar a machetazos a su expareja en Atomayor. En tanto, autoridades incautan 13 pacas de presunta marihuana y arrestan a dos personas en Asua. En otra información, el Colegio Dominicano informó que ya depositó una acción de inconstitucionalidad ante el Tribunal Constitucional y presentó sus observaciones al Congreso al considerar que varios artículos del nuevo Código Penal afectan el ejercicio de la medicina.
2: Hay que recordar que estos artículos, ya expuestos con anterioridad, representan un daño a la salud. Y me preguntaron, ¿cómo va a ser? Porque va a producir lo que se llama una medicina defensiva, que en otros lugares ha propiciado un trastorno, un gasto excesivo en lo que significa gasto de medicamentos, de acciones para asegurar de que el paciente no sea atendido.
1: Finalmente, en las internacionales, la NASA promueve enviar un balón a la Luna si Estados Unidos gana el Mundial. 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

0: Son las 7.
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Pura música retro del pasado reciente aquí en Su Música de Oro, su amiga del Tapón.

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0: Y así, amigos, cerramos por hoy esta sesión para ochenteros y noventosos. Las Viejevas, aquí en su música de oro, su amiga del tapón.
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La tierra se movió hasta más de un pie. Tras terremotos en Venezuela, según la NASA. Gracias a tecnología de radar, se hizo un mapa que muestra cómo se deformó la superficie en el norte de ese país. Científicos del equipo de ciencias operativas de NISAR, perteneciente al Laboratorio de Propulsión a Chorro de la NASA y el Instituto Tecnológico de California, procesaron y difundieron un mapa detallado que muestra cómo se deformó la superficie terrestre en el norte de Venezuela tras los terremotos de magnitud 7.2 y 7.5 ocurridos el pasado 24 de junio. Donald Trump exige bajar el precio de la gasolina a $2.50 por galón. En un mensaje en la red Truth Social, Donald Trump insistió en fijar la gasolina en torno a los $2.50 por galón y pidió además a California reducir sus impuestos sobre los combustibles, al considerar que estas cargas fiscales están elevando artificialmente el precio final. El Congreso Nacional convirtió en ley de modificación de la Ley General de Gestiones Integral y Coprocesamiento de Residuos Sólidos para regular el manejo de los desechos, en República Dominicana. La pieza propuesta por el senador Antonio Marte, modificada por la Cámara de Diputados y aprobada por el Senado de la República, siendo el aumento en el sistema de contribuciones económicas que financia la gestión de los residuos, uno de los puntos más debatidos. Por la 91, Pedro María Santana. Temperatura 30 grados. Cielo está parcialmente nublado. La hora 7:37.

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1: Este es un resumen de las principales informaciones del día. El coordinador del Sol de la Mañana, Julio Martínez Pozo, afirmó que la Junta Central Electoral no puede interferir en la libre determinación de los partidos políticos al sostener que esas organizaciones tienen derecho a tomar las decisiones que entiendan convenientes, siempre que actúe dentro del marco de la ley.
2: Nada, es decir, la Junta no tiene por qué ser compromisaria de esa consulta, no tiene por qué ser compromisaria, independientemente de que pudiera colaborar con ella sin ser compromisaria, porque puede colaborar con cualquier partido que le pida una colaboración a la Junta sobre algo, la Junta está en potestad de decir si colabora o no, aunque la colaboración no sea vinculante.
1: Por otra parte, el Ministerio de Industria y Comercio y MIPIMES informó que mantendrá sin variación los precios de los combustibles de mayor demanda para la semana del 27 de junio al 3 de julio del año 2026. En otra información, la penalización de la